La mejor música está en el Night Mix del disco Retro en vivo. Diego Torres Alba, antes Tom Jones y su versión muy particular con Out of Noise del tema de Prince, Kiss. Está cumpliendo 76 jóvenes años Hugh Lewis, Hugh Anthony Craig Free, vocalista, armoniquista, líder, frontman de Hugh Lewis and the News. Nacido en New York City, en los Estados Unidos, hace 76 años. ¿Lo escuchamos?

noche para la mejor música. Noche de Night Mix en el disco retro de la 100, Sir Paul McCartney. Noche fresca con lluvia en la ciudad autónoma de Buenos Aires, calzada resbaladiza, retromaníacos tranquis. Rey del Pino y 11 de septiembre, corte parcial por siniestro vial. Lo mismo ocurre en Avenida Perito Moreno y La Fuente. Get back. Segundos para las 9 y media de la noche en toda la Argentina. En más de 100 frecuencias. En todo el país. Por la app 100 Radios. Hablando de frecuencias, estamos en Puerto Madryn, ahí en el sur, en Vietnam, Chubut, en el 96.1. 0.4 de grado bajo cero en la actual temperatura, con una sensación térmica de 3.6 grados bajo cero. Seth Miller Band en el Night Mix del disco retro.

Ponele a tu domingo a la noche la mejor música. Estás escuchando el Night Mix en el disco retro de la 100. Antes The Vinyls, I Touch Myself. Llega el momento vinílico, una canción en su formato original hace 10 años, que en estos 25 del disco retro que tenemos esta hermosa sección para los fanáticos del formato, para los que se están acercando al disco de vinilo y obviamente para todos los retromaníacos que nos trae muy gratos recuerdos el formato, las canciones, lo que rodea escuchar una canción en vinilo que, como siempre decimos, disfrutamos con los cinco sentidos. El nombre invitado es Ciudad de Pobres Corazones, que apareció en el año 1987. La púa está apoyada en la pista 1 del lado B. La canción es la que le da el título a este álbum, Ciudad de Pobres Corazones. El intérprete es Fito Páez, como todos sabemos.

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La mejor música para un domingo a la noche está en el Night Mix del disco retro The Water Boys. A Mio Lance le encanta esta banda, ¿eh? Y Aquaman es fanático de los Water Boys. The Hole of the Moon. Por delante, Dylan por los Stones. Un One Hit Wonder noventero, a no perdérselo. Y en nuestra otra sección, el número uno de tu historia, un gran hit de fines de los 70. Además, la presencia del rey del pop y más clásico de tu vida. Así empezamos esta hora. Nos quedamos hasta la medianoche, despidiendo el fin de semana, el domingo, con grandes clásicos, buenas canciones de todos los tiempos. Pet Shop Boys, Domino Dancing.

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noche tiene la mejor música en el Night Mix del disco Reto de la CIE, música fina, pop fino de los 80 con Quieres Sentir Kill the Cat, Misfit, antes Erasure en vivo, Victim of Love, 22 con 13 minutos. 7 grados 5 décimos local temperatura, la sensación térmica es de 6 grados 7 décimos. Para mañana se anticipa una mínima de 3 y una máxima que alcanzará los 13 grados. Neblina por la mañana y cielo parcialmente nublado por la tarde y hacia la noche algo nublado. Sinopsister, break out.

mejor música del Night Mix está acá en el disco retro. Aerosmith. Think. Muchas canciones de Bob Dylan han sido versionadas a lo largo de la historia de la música. Recordemos a los Byrds que hicieron Mr. Tambourine Man. Knockin' on Heaven's Door fue versionada por Eric Clapton, por Randy Crawford, excelentes versiones. Guns N' Roses, quizá la mejor. Lay, Lady, Lay, por ejemplo, en los 90 por Duran Duran. Make You Feel My Love, Adele. Hasta los Parchís hicieron una canción de Bob Dylan que fue El Hombre le dio nombre a todos los animales, una versión reggae increíble. Y ellos también lo hicieron. The Rolling Stones, una canción de Bob Dylan, Like a Rolling Stone.

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The Street Have No Name, YouTube, en el Night Mix del disco retro de la Siena, a las 22:42, llegó el momento. Ha llegado el momento de abrir los archivos One Hit Wonder, la sección donde repasamos la historia de una banda que llegó al éxito, pero no se pudo mantener. En el medio del boom del rock alternativo, apareció una banda formada por cuatro mujeres llamada Four Non Blondes, o sea, cuatro no rubias. Este nombre, junto a su estética más hippie, sus vestimentas con ropa gastada y sombreros llamativos, tenía la intención de romper con el estereotipo de modelos que dominaban la escena musical en ese momento. Y por un momento lo lograron, cuando en el año 1993 sacaron WhatsApp. Pero algo que a todos nos parece extraño es por qué se llama así, si esa frase no aparece en ningún momento. La verdad es que en un principio le querían poner en el estribillo What's Going On, pero la productora prefirió evitar esto para que la gente no la confundiera con la canción de Marvin Gaye, titulada de la misma manera. A pesar de que el nombre no fue el que quería la banda, el tema la rompió, llegando al primer puesto de los rankings de más de 10 países. Todos estaban felices, menos la cantante y líder del grupo, Linda Perry, quien llegó a decir que cuando escuchó el audio final por primera vez se puso a llorar, ya que sentía que le habían quitado toda la mugre y la energía que lo hacían único. El conjunto siguió, pero el enojo de Perry también. Y mientras que componían su segundo álbum, decidió dar un paso al costado, ya que sentía que sus compañeras se estaban volviendo demasiado pop y comerciales por las presiones de la discográfica, lo que contradecía su alma rockera. Sin su frontwoman, las chicas no lograron continuar con el éxito y terminaron por disolverse. Linda siguió pegada a la música, pero no como todos esperaban, ya que decidió quedarse como productora trabajando con artistas de la talla de Christina Aguilera, Pink, Gwen Stefani y hasta Robbie Williams. Pero hoy, en los archivos One Hit Wonder, por más que a ella no le guste, vamos a recordar su mayor éxito, que realizó junto a su banda. En el disco retro de la ciencia, una Four Non Blondes.

que está en el Night Mix del disco retro. Mark Ronson, Bruno Mars, Uptown Funk. Faltan 3 minutos para las 23 y en el disco retro te contamos uno de los hechos que sucedieron una semana como la que estamos despidiendo, pero tiempo atrás. Nos vamos hacia el 1 de julio de 1979. Ese día se lanzó al mercado el TPS-L2, el primer modelo comercializado de Walkman, un reproductor portátil de cassette. Los ingenieros a cargo tomaron como base al Pressman, un grabador de audio portátil que había sido creado para que los periodistas pudieran contar con un equipo pequeño para registrar sus entrevistas. Este reproductor de música portátil cambió el estilo de vida de muchas personas que ahora podían escuchar música donde quiera que estuvieran. Y nosotros nos preguntamos, ¿cuál era la canción número uno aquel día? Entramos a la100.com.ar, te invitamos a que lo hagas también con alguna de tus fechas, de las fechas de tu vida. Buscamos el banner número uno de tu historia y ahí ponemos la fecha completa. 01-07-1979. Ese día el tema número uno en los Estados Unidos era Ring My Bell de Anita Ward. La canción fue escrita originalmente para Stacy Latissó, que luego descolló con el tema Jump to the Beat. Era un tema adolescente, pero cuando Latissó firmó con un sello diferente, se le pidió a la cantante y música estadounidense Anita Ward que la cantara en su lugar y se convirtió en un gran éxito. La letra se consideró sexualmente sugerente según el libro de 1984, This Language of Sex, e incluso la revista Billboard incluyó la canción en su lista de las 50 canciones más sexys de todos los tiempos. ¿Te parece a vos que es sexy? Escucha la línea de abajo.

en el puesto número uno en los Estados Unidos. El 1 de julio de 1979, el día que se lanzaba al mercado el TPS-R2. El primer modelo comercializado de Bogman. Un amigo lo tenía, increíble, en un Fórmula 1. Además, ahora que digo Fórmula 1, venía con un cassette donde escuchabas el auto de Fórmula 1, escuchabas barcos, aviones, el despegue de un avión en estéreo. Una cosa increíble. Por delante, los Bee Gees. La música con George Michael, The Cars, Lionel Richie, Prince. Y más clásico de tu vida, comenzando con los Beach Boys.

noche para la mejor música, noche de Night Mix en el disco retro, recién despidiendo el domingo, el fin de semana, 23 con 16 minutos. Yo vine a la Ciudad Autónoma de Buenos Aires, el asfalto está resbaladizo, atención automovilistas. Avenida Triunvirato y Avenida Malvina y corte parcial por siniestro vial. Se han producido muchos en las últimas horas debido a esto, a la llovizna. Gucci, Kimbra, Somebody That Used To Know. Trasladamos imaginariamente a 1970. Apareció un gran álbum doble, All Things Must Pass. George tenía un montón de canciones escondiditas ahí mientras estaba con los Beatles y sacó este álbum con grandes canciones y con muchos músicos invitados como Billy Preston, Eric Clapton, Ginger Baker en la batería, Ringo Starr, Peter Frampton. La producción nada más y nada menos que Phil Spector, que también produjo a John Lennon y a los Beatles. Y en este álbum doble se destacó esta canción. George Harrison, en el disco retro de la 100, My Sweet Lord.

Para todos los magos, esta canción de The Cars, Magic. ¿Cuántas canciones tiene la palabra magia, eh? A Kind of Magic, Queen, La Rueda Mágica, Fito. Magia, tiene una canción Cerati, magia. Every little thing she does is magic, The Police. Black Magic Woman, canción de Fleetwood Mac, que también hiciera Santana. Muchas canciones, y esta, por supuesto, de The Cars. Estamos en los noventas todavía, ¿no? Con esta canción. Quien fue el integrante de House Martins se transformó en Fatboy Slim. Praise You, en el disco retro.

0: venga la noche, la mejor música. Estás escuchando el Night Mix en el disco retro de la CIA, la música de Prince and the Revolution, Raspberry Beret. 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Ahí nos podés sintonizar. Estamos en Mar del Plata en el 106.3, 5 grados 5 décimos, la actual temperatura en La Feliz. Para mañana se anticipan chaparrones por la mañana, luego cielo mayormente nublado a parcialmente nublado, una mínima de 2 y una máxima que alcanzará tan solo los 9 grados.
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La mejor está acá. La mejor está en el Night Mix del disco retro. The best. Tina Turner. 23.46. Hermosa versión maxi.

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3: El cielo está cubierto con lluvia débil, 7 grados 2 décimos la temperatura, la sensación térmica de 5 grados 9 décimos. Para mañana se estima una mínima de 3, una máxima de 13 grados con neblina por la mañana, luego cielo parcialmente nublado a algo nublado. Las temperaturas en la semana en Cava rondarán entre los 2 y los 18 grados. No se esperan lluvias, no sé si vos las esperás. 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

se fue el fin de semana, ya se fue el domingo. Aquí estamos en la parte final del disco retro de la 100. Gracias por estar, retromaníacos, como siempre. Les agradecemos por compartir fin de semana tras fin de semana. Son 25 años de este gran programa de la 100. Uno de los más longevos de la radiofonía, creo yo. Boy George en el final de Crying Game. Estuvimos Tomás Paiva en la producción, Ariel Dota coordinó la probo, Emma Carbacho en la musicalización, Diego Pozo en la dirección general de la radio, soy Fabián Serfoglio. Quédense, ya llega Walter Sterzer con la hora de los lentos.

Llegó el lunes, un buen momento para relajarse, dejar que la música te acompañe. Bienvenidos a la hora de los lentos en la 100, donde cada noche es una oportunidad para empezar de nuevo y dejarte llevar por el sonido de las canciones que marcaron tu vida. Hasta las 2, empezamos juntos la semana aquí en la 100.

Seguimos juntos en la 100. Esto es La Hora de los Lentos. Es un placer acompañarte con canciones ideales para disfrutar cuando la ciudad duerme.

Nueva hora en este lunes que recién comienza y nosotros le ponemos canciones aquí en la 100. ¿Cómo te viene tratando la noche? Espero que tan bien como nosotros. El lunes tiene un mejor comienzo disfrutando de buenas canciones en la hora de los lentos aquí en la 100.

canciones, ¿no? Bueno, seguro que algunas te llevan a un momento especial en tu vida. Nosotros nos quedamos juntos, hasta las 2. Esto es La Hora de los Lentos.

sin dudas, estas son canciones que le quedan muy bien a la noche, ¿no? Y ahora quiero compartirte una reflexión que para mí viene muy bien para este momento del día. Cambia tus pensamientos y cambiarás tu mundo. ¿Cómo te sentís? Nos quedamos con vos hasta las 2, en la hora de los lentos, en la 100.

Una canción mejor que otra. Así musicalizamos el arranque de un nuevo día en la 100. La hora de los lentos sigue con mucha más música.

0: Una noche más que compartimos juntos. Gracias por estar del otro lado, disfrutando con nosotros canciones que son parte de nuestra vida. Carolina Moyo en la producción, Ariel Dota coordinando, Emanuel Garbacho a cargo de la musicalización, Diego Pozo en la dirección general de la radio. Soy Walter Sterzer, quédate en la trasnoche de la 100. Nosotros nos reencontramos mañana para empezar un nuevo día juntos en la hora de los lentos en la 100. Chau.
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Pero muy buenas noches para todos, amigos. ¿Cómo están? ¿Cómo andan? Bienvenidos a una nueva trasnoche en la CIE, en una nueva madrugada juntos. Madrugada invernal, si las hay. Con 6 grados 4 en la ciudad de Buenos Aires, estamos juntos para empezar las primeras horas de este lunes 6 de julio, las primeras horas de una nueva semana, las primeras horas ya en la segunda mitad del año, se puede decir, con grandes canciones elegidas especialmente para vos. Con Ariel Dota, que coordina la producción, Gastón Fleisman y Sofía Kisielnicki en musicalización, Diego Pozo en la dirección general de la radio. Mi nombre es Tomás Galván y empezamos con No Doubt haciendo Don't Speak.

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1: Te seguimos acompañando con canciones elegidas especialmente para vos en esta madrugada en la 100 con 6 grados 4 de temperatura en la ciudad de Buenos Aires, 4 grados 5 de sensación térmica, cielo completamente cubierto, la humedad del 95%. Seguimos juntos, escuchando grandes, grandes canciones en el inicio de este lunes. Ahora, con la presencia del señor Andrés Calamaro, que llega esta trasnoche para hacer media Verónica.

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hasta las 5 vamos descubriendo canciones que le quedan muy bien a la madrugada. Juntos en la 100, ahora con Alana Miles haciendo Black Velvet. ¿Cómo te está tratando esta madrugada? Estos 28 minutos que están pasando a las 2 de la mañana. 2 de la mañana, 28 minutos, 6 grados 4 la temperatura en la ciudad de Buenos Aires. ¿Cómo te está tratando esta madrugada de invierno? ¿Estudiando? Vos sabés que hay mucha gente que disfruta la madrugada haciendo cursos. Haciendo cursos, haciendo algún trabajito remoto. ¿En qué estás vos? ¿Estás con buena música? Eso seguro. Cuando nosotros seguimos con los Babasónicos y Advertent.

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6 grados 4 la temperatura en la ciudad de Buenos Aires, 4 grados 9 la sensación térmica. Tenemos 40 minutos después de las 2 de la mañana en todo el país y Taylor Swift sonando con The Fate of Ophelia. 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Seguimos juntos en esta madrugada con Tina Charles y I Love to Love.

inconfundible. Fito Páez dice presente en esta madrugada de lunes. Con un vestido y una flor, cuando 4 minutos nos separan de las 3 de la mañana. Seguimos juntos. Estamos con grandes canciones. Vos estás con algún matecito, algún café, algún té que te acompañe mientras estás del otro lado para acompañar esta noche fría. O lo acompañas con alguna bebida. Nosotros hoy aportamos grandes canciones. Francia 98 y Jorge Serrano haciendo Cuando Habla el Corazón.

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Comenzamos una nueva hora en la 100, ahora con Billie Eilish y Birds of a Feather. 3 minutos se pasaron de las 3 de la mañana en todo el país. Primeras horas de este lunes 6 de julio, segunda mitad del año. Estamos juntos, hace frío, pero tenemos grandes canciones para disfrutar al calor de grandes artistas que se vienen en los próximos 60 minutos. Bryan Adams, Alejandro Sanz, Dread Marai, Simple Red, Maroon 5, entre tantísimos otros más. Cuando quienes siguen son The Honey Drippers haciendo Sea of Love. Juntos en la 100, hasta las 5 en la radio que está donde vos estás.

Son Alejandro Sanz y Camila Cabello con Mi Persona Favorita. 3 de la mañana, 16 minutos en todo el país. 6 grados 2 la temperatura en la ciudad de Buenos Aires. 4 grados 3 la sensación térmica. 86 el porcentaje de la humedad. Cielo completamente cubierto en la ciudad de Buenos Aires. Que para este lunes espera una máxima de 13 grados, una mínima de 3. No se esperan lluvias como tuvimos este domingo. Tampoco se esperan lluvias para el martes con una mínima de 2. Y escucha esto, máxima de 17 para el martes, miércoles con una máxima que sube un grado más, 18, y una mínima de 6 grados sin probabilidad de precipitaciones en la capital federal. Llega Dread Marai en vivo en la 100. Tú.

3 de la mañana, 29 minutos en todo el país. 6 grados 2 la temperatura en la ciudad de Buenos Aires. Escuchamos a Simple Red con Stars. 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Nosotros en esta madrugada seguimos con los Maroon 5 haciendo Memories.

canciones que en la madrugada tienen ese no sé qué, ese algo especial, ese algo que te hace prestarles atención, viste, que a lo mejor en el resto del día decís, capaz no me hubiera dado cuenta de esto. Detalle, algún instrumento que te gustó, que te llamó la atención ahora mismo y que escuchaste en la 100 en esta madrugada de lunes, 3 de la mañana, 40 minutos en todo el país. Es el enorme Phil Collins, You've Been My Heart, de la banda sonora de Tarzán. Mira, te voy a dejar un dato con respecto a esta banda sonora. Para Tarzán, Phil Collins cantó en inglés, español, francés, alemán e italiano. Hey, seguimos juntos. Hey, con Train. Hey, hey, hey. Y Hey Soul Sister.

escuchamos a No Te Va a Gustar con En Llamas. 10 minutos nos separan de las 4 de la mañana en todo el país. Este es el momento en el que a los amigos de la trasnoche nos gusta llamar el momento recarga, momento relleno, momento de a esa taza que te está acompañando, le pones más café con leche, le pones más agua para que tengas un té recargado. Tenés el termo al lado, llénalo de agua caliente, seguís tomando té. Tenés la pava con el agua no tan caliente, pone la pava en el fuego que la música nos encargamos nosotros. Te acompañamos en estas primeras horas de lunes, juntos con grandes canciones, mientras vos rellenás eso que te está haciendo compañía. Miley Cyrus en la 100, haciendo Secret.

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Ricky Martin. Dos minutos después de las 4 de la mañana en todo el país, empezando la última hora, esta trasnoche en la 100. Acompañándote en las primeras horas de este día con canciones que no te pueden faltar. La verdad no te pueden faltar para empezar una semana bien arriba con mucha energía. Vamos a tener a Shawn Mendes, Billy Idol, The Pretenders, Soda Stereo, pero sigue Fabi Cantilo con Spaghetti del Rock.

0: 4 de la mañana, 16 minutos en todo el país. The Pretenders, I'll Stand By You. Cuando seguimos juntos en la 100, la radio que te acompaña durante todo el día. En un rato nada más, a las 5 y media de la mañana, llega Santiago del Moro y todo su equipo para hacer el Club del Moro. Después, a eso de las 10 de la mañana, Guido y Lagunda te esperan en No Está Todo Dicho. Arrancás la tarde a eso de las 2, haciendo Sarasa con Mariano Pelufo y Julieta Prandi. Y a las 5 de la tarde volvés a casa con Lape y Atardecer de un Día Agitado. Todo esto para terminarlo, por supuesto, de la mejor manera, con grandísimas canciones que marcan el comienzo de la noche en Románticos. La 100 es la radio que está a las 24 horas con vos, en la radio número 1 de Argentina. Nosotros, mientras tanto, seguimos en esta madrugada de lunes, juntos, madrugada fría, pero con canciones elegidas para este momento del día. Llega Gustavo Cordera a la madrugada y lo que escuchamos se llama El Italiano.
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los grandes éxitos pop de este milenio. Escuchamos en la madrugada de la 100 las voces de Elton John y de Dua Lipa, formato acústico de Cold Heart. 4 de la mañana, 29 minutos en todo el país. 6 grados 3 la temperatura en la ciudad de Buenos Aires. 4 grados 8 la sensación térmica. 90 el porcentaje de la humedad. Cielo completamente cubierto. Déjame contarte que hay una probabilidad de neblina para esta mañana de lunes, así que atento, cuidado si vas a circular, hay que tener mucha precaución. Máxima por la tarde, 13 grados, con un cielo parcialmente nublado. No se esperan lluvias para este lunes. Se espera una máxima un poco más alta de la que veníamos teniendo. Va a estar fresco, por supuesto, va a estar fresco. Lunes de invierno, no se espera otra cosa. Pero ¿sabes qué tenemos? Tenemos grandes canciones para empezar el día de una manera distinta. Otra energía, otra vibra. Y si lo empezamos juntos, acá en la 100. Ahora con The Cranberries, haciendo Ode to My Family.

4:41 en todo el país. Seguimos descubriendo canciones juntos en esta madrugada de lunes. Ahora con las pelotas haciendo Ya lo sabes. 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Recta final de esta trasnoche de lunes, juntos con Terry Swims haciendo Mr. Know It All.

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6 minutos nos separan de las 5 de la mañana en todo el país y escuchamos una canción mejor que la otra para llegar al final de esta madrugada en la 100. Muchísimas gracias por dejarme ser parte de estas primeras horas junto a vos con grandes canciones. Te quedas, por supuesto, con lo mejor del Club del Moro. Mi nombre es Tomás Galván y siempre es un placer acompañarte en estas horas tan especiales del día. Que tengas un grandísimo lunes, que tengas un grandísimo inicio de semana. Chau.

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0: Buen día para todos, amigos, amigas. Bienvenidos a esta semana, a este lunes 6 de julio. Así empezamos con Erasure, All Amour, temazo para despertarnos de a poco, para acompañarte a vos que estás volviendo a esta hora a casa, seguramente después de haber laburado toda la madrugada. Y acá te proponemos compartir los mejores momentos del Club del Moro, del equipo de Santiago, que todos los días te saca una sonrisa para empezar esta semana de la mejor manera. 6 grados la temperatura, mucho frío en la ciudad. Abrigarse bien, que esto recién empieza. Buen día.
1: Jorgito Porcel Jr. Lanzó, viene un emprendimiento, un servicio. Él va a comer a un asado a tu casa. Ay. Y ahora se expande porque lanzó el Locraso Patrio.
2: Mira. Ah, bueno.
3: Sí, dijo, me fue bien con el asado, meto otra comida, ¿no?
1: Tras la repercusión de los asados mundialistas, lanzó el Locraso Patrio. El hijo del histórico comediante hizo un anuncio. Y está vendiendo fechas para el 9 de julio.
2: Ah, mira. Claro, ¿lo llevamos a lo de Guido?
4: Claro, pero ¿a cuántos lugares puede ir a comer?
2: Claro,
4: a muchos.

0: un
1: espacio, espacio y, tiene, bebé.
2: No, no, no, pero
3: te mete mediodía y noche, dos.
0: Yo te digo, es muy gracioso y es muy talentoso.
1: Es muy culto.
0: Muy culto, muy talentoso.
1: Muy leído.
0: Sí.
1: El Locrazo Patrio Mundialero, pasamos octavos y la presencia de Jorgito Porcel Jr. dice así la, la publicidad. Locrazo Patrio, la presencia de Jorgito, claro. La temática 9 de julio del Mundial. Claro, te habla del 9 de julio y te habla del Mundial.
4: Mirá.
1: Tenés que, es para hacer la previa, antes del 11, hacer la previa del Mundial, la previa más larga del mundo, a pura risa.
3: Pero cuando vos pagás, ¿viene con el Morphy ya o no? ¿O le pagás a él por la presencia y la comida aparte? Porque si no, hay que ver el gasto ahí, ¿eh?
1: No, esto va a ser. Esto lo va a hacer.
2: Creo que te lleva la comida, ¿eh?
0: Ah,
2: ¿esto es en un lugar?
1: Y seguramente porque tiene un valor de 200 a 250 mil pesos.
3: No, claro.
0: Ah, te debe dar la comida.
5: No, para mí no.
1: ¿Cuánto, Santi? Dice que recibió 500 llamados. Porque, claro, el asado, él iba, esto empieza, él iba a comer a tu casa.
4: Sí.
1: Ahora dice, disfrutemos del Locrazo Patrio Mundialero. Pasamos octavos y la presencia de Jorgito Porcel Jr. Antes del 11, hace la previa del Mundial, más regalada del mundo, temática entre 9 de julio y el Mundial. El menú ofrece empanadas o una picada con vino, locro, y además su presencia junto a un grupo de amigos.
4: ¿Y cuánto me sale?
1: 250. Al consultarle el precio, este medio, la gente que publica la nota, dice que el valor era de 250 mil pesos.
4: No, debe llevar la comida, ¿eh?
3: No, no sé si lleva la comida. No, no,
0: no.
3: No sé si lleva la comida.
1: Claro,
2: pero se está diciendo cuál es el menú.
3: ¿Está bien?
4: Empanada.
0: Claro, para mí viene todo incluido. Si no, ¿por qué te darían un menú?
2: Salvo que él diga, son 200 lucas más.
3: Más el menú.
0: Claro.
4: Dame de comer.
2: Ustedes me esperan con las empanadas.
1: Él se adapta a todos porque él sabe que estamos en un momento de crisis y va a cobrar 70 mil pesos por presencia. No entiendo si él va o. ¿Entendés?
4: No, él va a tu casa, Santi, entiendo.
0: No, y él pide el menú.
1: Y él le cobra los comensales que están en tu casa.
4: Claro, vos vas, por ejemplo, vamos al Sofitel nosotros.
1: Vamos a lo de Guido, que vamos a ir.
4: Ah, que vamos pronto.
1: Y viene Jorgito, ¿qué le cobra? Cada una de la gente que está te cobra por cabeza.
4: Para mí sí.
2: El derecho de espectáculo.
4: Claro.
5: Claro, sí. Es como la entrada. Es como vos vas a una entrada, cobras.
4: No, él igual cobra su precio. No, para mí no nos cobra.
5: ¿Por
4: cada
5: persona?
4: Uno. No, para mí cobra el evento.
3: Claro, no. ¿Cómo
0: cobra por persona? Para mí no, también.
4: Porque si te toca un evento, nosotros como con Guido, que vamos a hacer como 10. Se va a llevar dos palos y medio.
0: Sí,
5: y sí.
0: No, claro,
5: no, para mí no, sí. Para mí es por persona.
0: Pero no, chicos, con la comida y todo, ¿cuánto querés?
1: Ah. Pero no va a ir con la comida a tu casa. Para mí.
4: No, lo que te sale la comida, dice Maju.
5: Para mí, él cobra. Él siempre cobró caro, chicos. Es un espectáculo.
0: Es carísimo.
3: Ah, por persona, sí, por la comida. Ah, no, está mal entonces.
5: No, claro. Es sin comida. Vos tenés que hacer la comida.
1: Sin comida.
5: Es el show.
1: Pero es como si te ponen menú.
0: Sin comida es carísimo.
3: Dice, vos pagame, pero yo quiero comer esto. Te dice.
4: Está bien, Edith, pero nunca te contrataron para que hagas tu monólogo en una cumpleaños.
1: No, vamos a ir leyendo la nota. Vamos a ir leyendo la nota. En una noche recibimos 500 llamados.
4: Sí.
1: Estamos saltando en una pata, pero también organizando para satisfacer a todos. Tenemos que ir a Pinamar, a Rosario, a Buenos Aires, al conurbano. Claro, él va. Nos dimos cuenta que es la gente lo que quiere de mí. Dimos en la tecla con el emprendimiento.
5: Claro.
1: Estamos trabajando para ofrecer el mejor servicio, el mejor entretenimiento y también dar un poco de alegría y a la gente que tanto lo necesita. Quien produce la iniciativa junto a Jorge reveló cuánto cuesta la propuesta. Entre 200 y 250 mil pesos sin el asado y la picada.
4: ¿Viste?
1: El show que ya tiene armado.
4: Su
1: claro,
4: rutina.
1: Él va a tu asado. Él va a tu asado.
2: El flyer dice, un asado con el gordo, te llevamos la carne y la picada.
4: Ah, pero ahora ya no, bebé.
3: Pero ese no es, ese viejo, bebé, porque es de asado. Acá está diciendo...
1: No, por eso.
3: De loco.
2: Un asado con el gordo este mundial.
1: Por eso. Un asado, una cosa es con asado, otra cosa es sin asado. Y otra cosa es con locro o sin locro.
4: Ah,
1: claro.
5: Yo te
1: ¿querés
5: digo...
1: que vaya Jorge solo o te mandan del servicio completo?
4: Claro.
5: Yo creo que a mí me parece que es un gran evento. Nos vamos a divertir.
4: Hay gente rica, muy rica, que contrata a un cocinero así topísimo que vaya y le cocine a la casa.
5: Sí.
4: Y Pablo Alarcón, por ejemplo, el actor, hace un show que te cocina en tu casa y te va contando historias.
5: Sí.
4: Bueno, Jorge hace esto, no está mal.
1: Pará, ¿ustedes qué podrían hacer si los contratamos para comer un asado? ¿O qué comerían con la gente ¿Qué les gustaría comer con la gente y qué, de qué trataría el show? Por ejemplo, Sorbo, vos qué haces? ¿Te gusta mucho el tomate a vos?
3: Sí, estaba pensando eso justamente.
1: Tomatina.
3: Puede ser una buena tomatina. De hecho, cuando viví en España, yo estoy arrepentido de no haber ido a la fiesta de la tomatina.
1: Bueno, traemos, si quieren, mañana un cajón de tomate.
3: ¿Lo podemos hacer?
1: Tiramos todo.
3: Sí,
4: te
3: sí.
4: cagamos a tomatazos.
3: No, pero no, que entre todos. Entre todos, no me voy a poner yo solo y recibo, no.
4: Y si nos te revoleamos. Piden un striptease.
3: Es con la tomatina, si no, no.
1: Con tomatina.
3: ¿Tomatina?
4: Con el tomate.
1: Desnudo lleno de tomate.
3: Ahí sí, ahí sí.
1: Sí, claro. Sí, qué sexy. ¿Vos, Edith?
5: Yo quiero hacer un maridaje de vinos. O sea, vino.
3: No da maridaje de vino, Santiago.
5: No, y terminamos todos en pedo, pero
1: degustación
5: todo...
1: de mondongo.
5: No, degustación de vino, pero...
4: Claro. Comer con la mano.
3: Dos tipos de buceca.
5: Pero a ponerse en pedo. O sea, hay que emborracharse.
3: Yo soy medio violenta en pedo.
5: Sí. Sí, nos cagamos a pedo, nos cagamos trompada después.
3: No, no, Edith.
1: Pogo.
5: Un pogo, claro, hace pogo. Terminamos, termina el asado. Ya
1: tengo tu noche. La noche de la morcilla.
5: Me gusta.
1: Con Edith Hermida.
5: Pero vino, la morcilla madre. Y pogo. Sí. Ese sería el eslogan.
4: Sí, aclara abajo la de bendita.
5: Claro. Vino, morcilla y pogo con la de bendita.
3: Qué buen título, ¿eh?
5: Brocha vino, de bendita. Morcilla, vino, morcilla y la marcha. Pogo.
1: Sí.
5: Ah, está. Fernando Carlos tiene que venir sí o sí y se tiene que poner en pedo.
3: No.
4: Digo, ¿qué hacer? La de los emotis.
1: Para mí, ¿sabés que Fernando Carlos, para que esté bien? Es la noche de la
3: durazno
1: natural en lata.
3: Sí.
1: Entonces llega a tu casa con lata de durazno, lo va abriendo. Y te le pone crema, se le te sirve ¿entendés?
4: Sin crema, igual, sin dulce, el durazno así solo. Y hablamos del mundial, analizamos la previa, el entretiempo y miramos el partido juntos. Olvídate, planazo.
3: Pero vos me estás llamando con Fernando Iberito.
1: Una noche que te enseña a maquillar a los comensales.
3: Ay, no, bueno. A peinar las pelucas.
4: Ay, yo esperaba algo más sexy.
1: No, te trasviste.
4: Ah, eso claro. Sí lo he hecho.
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0: Oh, Ghana. 5 de la mañana, 13 minutos. Qué temazo de Kool & The Gang. Ladies Night, noche de chicas. Tiene un groove de noche, ¿no? Esta canción para escucharla en un bar con un trago en la mano, ahí nos imaginamos. A pesar de que estés ahora con el mate o con el café, ¿no? Sonimos un poco. Buen día para todos, ¿cómo estamos? ¿Se pudo descansar el fin de semana? ¿Se pudo recuperar energías? Semana corta, ¿eh? Semana con un feriado el 9 de julio, el jueves. El viernes, no laborable. Algunos trabajan, otros no. Pero lo importante es el feriado del jueves, vamos. 6 grados, una décima la temperatura. Mucho frío se siente, ¿eh?, en las calles. Abrigarse bien, gorrito, bufanda, guantes. Todo lo que sea necesario si sos friolento, si sos friolenta. La máxima para hoy, 13 grados, va a estar parcialmente nublado. Por la mañana se espera neblina, ¿sí? Así que atención a todos los que tienen que manejar, sobre todo por las afueras de la ciudad, en las autopistas, que va a haber menos visibilidad. Seguimos compartiendo más momentos del equipo de Santiago del Moro. Buen día.
1: Antes de hacer cumpleaños el gran Leo Messi, y en Mar del Plata nació una beba justamente el mismo día. ¿Saben cómo lo pusieron?
2: ¿Cómo?
3: Lía le pusieron.
1: Antonella. No, Lía no, Antonella no, no, ¿cómo?
2: Mesa.
4: Leonela.
5: Escalona.
1: Mesa no.
4: Celia.
1: Celia no, no.
2: Para, Leonela.
3: Mesita.
1: Leonela no.
2: Lía.
4: Andresa.
2: Lía.
1: Andresa no.
2: No,
1: Mesía. Mesía.
5: Ay, Dios mío.
3: No, no.
4: ¿Cómo?
5: La Mesía.
6: ¿Le pusieron en serio eso?
1: Sí, claro, de Messi Mesía. Está bueno igual, Messi, Messi, con doble S.
5: Que no, bueno, pues actúe de oficio. Mesía.
4: Habría que ver el apellido, a ver si rima bien.
1: Bueno, un beso a los padres, chicos.
4: También el nombre.
2: El... Y bueno, que cada uno hace
1: por los hijos. Inventémonos un nombre, o tomemos algún nombre, mezcla del nuestro con algún jugador de fútbol importante.
2: Ah, con un jugador.
1: Supuestamente, tipo Gonzalo De Paul.
2: Queda
1: bien.
2: Queda muy bien, queda muy bien. Yo quiero ser.
1: Para Costi era De Paul. Gona De Paul.
5: Gona De Paul. No, pero yo no quiero ser De Paul.
2: Maju Álvarez soy yo.
1: No, pero queda muy común.
5: Sí, común.
2: Oh,
5: sí.
2: Bueno, ¿qué me...
4: Maju Paredes. Sí.
5: Maju Lo Celso.
2: Maju Lo Celso.
1: Puede ser de cualquier selección, ¿eh?
2: Claro.
4: Ah, selección. Sí, pero no, no, vamos a poner Cristiana, ¿no? Sí.
2: Maju Zidane.
5: Sí, tenés pinta francesa vos. No, Zidane, ¿de dónde? De Francia.
6: Zidane, ¿eh? Francés, claro.
1: La Luchi.
3: Luchi, medio.
5: La Luchi de Paul no queda mal, ¿ves?
1: No, Luchi Ronaldo.
3: Luchi Ronaldo, pero una de las paroletas.
4: Una italiana, Luchi Materazzi.
6: Sí, pero si no está en el mundial.
4: Luchi Maldini.
3: Luchi Maldini.
1: No, que está en el mundial. No,
5: una alemana.
3: Luchi Lo Celso.
4: No, ya es Maju. Ya saqué a Maju.
2: Ah. Y bueno, te lo doy si vos lo querés.
3: Pablito dice que me queda mejor.
1: Pablo dice. Fernando.
4: Y yo puedo decir.
6: Fernando Tamendi.
1: Fernaldo.
4: ¿No? Fernaldo.
1: Tamendi es genial.
2: Fernando Tamendi tiene Fernando, nombre de clínica.
1: Fernaldo. No, no, escuchá. Fer Zidane.
5: Pero Zidane era la Maju.
2: Dejen de sacarme el apellido, chicos. No,
4: Celso Maju.
6: Tendría que ser con otro nombre. Fernando Nicolás Portamendi, por ejemplo.
4: Pasa que Fernando Zidane está bien porque él es francés.
5: Claro.
1: Pero él es francés, Carlos.
5: Claro.
1: Sí, Carlos.
5: Carlos. Francés. Pero Carlos es su apellido.
4: Y bueno, Zinedine Carlos.
2: ¿Y qué otro hay?
5: Ahí está, ese no está mal, ¿eh?
2: Fernando Simeone.
1: Y queda muy bien.
5: Es no el tío mal, de Gianluca.
3: Queda bien, Fernando,
1: bueno,
3: Simeone.
1: Y para ahí esta nena que nació el mismo día de cumpleaños de Messi, le pusieron Mesía.
2: ¿Cómo es Mesía?
1: Si hubiera nacido el cumpleaños, no sé, de Rodrigo de Polo, ponía Rodriga.
4: Rodriga.
2: Claro. O de Pola.
3: No, prefiero Mesía.
5: Pobrecita, lo que la van a cargar en la escuela.
1: No, ¿por qué?
4: No, porque si es por Messi no la van a cargar, olvídate. No,
6: hay que ver si tiene una de Pola en el colegio, ¿no? Que va siempre.
2: ¿Te acordás
6: de
2: las mellizas esas que nacieron, que una era Mara, otra Dona?
5: Imagínate las chicas.
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5 de la mañana, 22 minutos de este lunes, este 6 de julio, que está recién empezando. Buen día para todos los cafres, si el amor se cae. Vamos a compartir algunas noticias para que empieces este lunes sabiendo lo más importante. Crece el saldo de víctimas por los terremotos en Venezuela. El gobierno reportó 3.342 muertos. Las autoridades venezolanas indicaron que el número de heridos asciende a más de 16.700. Brasil quedó eliminado del Mundial con dos goles del noruego Erling Haaland. Inglaterra le ganó a México por 3-2 en un partidazo el de ayer. Tras realizar su última práctica en Miami, la selección argentina llegó a Atlanta para preparar su partido con Egipto. El plantel entrenó en Miami antes de trasladarse para disputar el encuentro correspondiente a los octavos de final del Mundial, que será mañana a la 1:00 p.m. ¡Vamos, Argentina! 5 de la mañana, 23 minutos, 4 grados la sensación térmica, 6 grados la temperatura, mucho frío en la ciudad y se siente todavía esta ola polar. La máxima para hoy, 13 grados, va a estar parcialmente nublado por la tarde, te adelanto el resto de la semana. Mira, mañana martes va a estar mejor, con más sol, máxima de 17, y el miércoles máxima de 18, ¿sí? Así que se va a poner mejor, hay que sobrevivir a este lunes y después se vendrán días con un poco de alivio, un poco, ¿no? En este invierno 26, no olvidemos que es invierno, tampoco esperemos 20 grados, que ya sería

0: una locura, aunque sería nada raro que lleguen 20 grados, viste que a veces pasan esas sorpresas que nos da el tiempo. Buen día para vos que estás recién preparando ese mate, buen día para vos que estás volviendo a casa, viendo qué ponerte, saliendo recién ahora. Ya podés ir escribiendo en el 11-3700-0100 en nuestro WhatsApp, dejando tu saludo para el Club del Moro, que está llegando en un rato nada más, y nosotros tenemos más momentos para compartir y empezar esta semana de la mejor manera, con una sonrisa. Vamos.
1: Estaba leyendo acá un informe que habla del síndrome del cuello de texto. ¿Eh? Es la nueva epidemia digital que amenaza la salud de la columna vertebral. Claro,
2: sí. Claro. Sí.
1: Estamos todos mirando para abajo, sí, con el cuello en una posición rarísima. Y esto, sostenido en el tiempo, lo que está haciendo es como cambiar nuestra morfología.
2: Es una
1: también
2: rectificación cervical.
1: Sí,
2: cambia la curvatura. Nosotros tenemos...
3: ¿Es médica ahora?
2: No, claro, pero es que cambia la parte
3: de
2: la
3: doctora.
2: Claro. Tenemos una curvatura que es más lordótica en la zona lumbar, que es como si sacaras la cola.
4: Lordótica. ¿Qué es lordótica?
2: Que es como si tuvieras en la cola salida para afuera, pero en realidad vos ves, sí, que las lumbares se meten
1: como
2: para
1: Luli,
2: adentro.
1: Como Luli Pop que
5: claro, claro, porque está la lordosis y está la sifosis.
2: Naturalmente, la es sifosis. Pero esta, sí, es la rectificación, o sea.
1: Bueno. Se lo llama síndrome del cuello de texto, claro. Es justamente porque la gente, cuando está chequeando el celular, mandando un WhatsApp y qué sé yo, está mirando para abajo, pone el cuello de una manera, claro, especial. Y esto lo que ha hecho es tener muchos dolores de espalda, de cabeza, con esta inclinación tan rara. Pero aparte es como la inclinación que uno pone en la cabeza y genera un peso extra con la cabeza. Porque imagínense que nuestro cuello está preparado para tener en la cabeza en una postura.
2: Claro,
1: claro. La cabeza puede llegar a pesar hasta 6, 7 kilos.
5: Sí, nos hemos pensado.
1: La nuestra por ahí
5: acá
1: un poco más. Claro. Entonces, cuando vos a la cabeza la pones en otra posición, haces que el cuello trabaje el doble y esté en una postura que no le corresponde. Esto genera con el paso del tiempo muchas lesiones, y lo que dicen los científicos es que si esta postura, esta conducta humana se sostiene en el tiempo, con los años, va a empezar a cambiar la morfología.
2: Claro, la forma del cuerpo va a ser
1: la
2: distinta.
1: Forma del cuerpo.
3: Claro, diferente.
1: Sí.
2: Ay, pero qué nombre tiene, cuello de texto, ¿cómo es?
1: Cuello de texto.
2: Cuello
1: síndrome
2: de texto.
1: Del cuello de texto.
2: ¿Qué hace cuello de texto?
1: Ya no. Viste que en vez de nosotros subir el celular a la altura de los ojos,
2: bajamos la cabeza.
3: Lo bajamos.
2: Pero es que es incómodo.
3: Te pesa el celular si lo tenés a la altura de los ojos.
2: Llega un momento que se te cansan los brazos. Algo que traigan un palito para el brazo, claro, que te lo sostenga.
4: O algo que sostenga.
5: ¿Cuántas veces con el vaso, tomando agua, gaseosa, lo que sea, también agachamos, hacemos una maniobra, una postura re incómoda, pero para no levantar el brazo y sacar el codo de arriba de la mesa?
2: Claro, pero porque si no pesa el brazo.
3: ¿Cómo tomás, Fernando?
2: Qué raro, igual como tomás agua, ñandú.
5: ¿Pero por eso?
3: ¿Te agachás para tomar agua?
2: Y es muy alto, Fernando.
4: No, bueno, yo es un error, pero a veces, viste, en vez de llevar la comida a la boca, acercás la cabeza, o sea, a la,
2: sí,
4: comida.
2: Entonces, es lo que siempre te corrigen de chico.
4: Te corrigen,
2: ¿viste?
4: Claro.
2: Ponete derecho.
4: Ponete derecho para comer, ponete derecho para hacer las cosas. Pasa.
1: Bueno.
2: ¿Qué hace cuello de texto?
3: ¿Cómo comen y toman esto, che? Qué raros.
4: Ah, perdón, acá habló el señor perfecto, ¿cierto? Me olvidé que trabajaba con el señor perfecto.
5: Espalda derecha, él, claro.
4: Espalda derecha, le dice. Sorbo, espalda derecha.
3: Mira lo que hiciste, cuello.
4: Ya se te va a arrugar.
1: Sí.
4: Olvídate.
1: Sí, con el sol que tomás mucho más rápido.
3: Claro. Uy, cómo me gusta tomar el sol.
4: Sí, olvídate.
2: Morivao.
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2: Bueno, ojos de muñeca, chicos, escuchen esto. Hay una técnica que han desarrollado en Europa que cada vez se ve más, o uno lee notas con respecto a esto, y hay una alerta por parte de la comunidad de los oftalmólogos, ¿no? Es gente que se tiñe el, que como si fuera la parte del exterior del iris.
3: ¿La parte blanca?
4: Compone este sí, tema, no, me pone mal.
2: No, no puedo creerlo. A mí también, es como si se tatuaran las córneas,
5: sí,
2: digamos.
5: Sí, ah, sí. No. Pero dicen que es muy peligroso.
2: No, no es peligroso, es lo que sigue, porque te puedes quedar ciego.
6: Total, claro,
2: un riesgo. Sí, yo tampoco puedo creer.
4: No lo puedo creer.
6: El ojo queda transparente, aparte.
5: Ay, no lo entiendo.
2: Bueno, hay un oftalmólogo francés que desarrolló esta técnica que se llama queratopigmentación.
5: Qué gane joder.
2: Con un láser lo que hacen es darle como un color a una parte que no lo tiene y tapan como tu color original.
5: Ay, no
2: es que te cambien el color del ojo, sino que te ponen adelante otro color.
5: Como que te lo pintaran con láser.
4: Se te cambia
5: láser.
4: El color de ojos como tipo si quisieras celeste, como era antes. Viste que en una época estaba muy de moda ponerte la...
5: Claro, pero...
2: Queda
5: pero
2: raro igual, porque no queda natural. Raro. Es como la gente cuando se pone lente de contacto.
4: No
2: ¿viste?
4: Queda
2: que la
4: lindo
2: mirada,
4: eso.
2: Porque aparte la mirada pierde la... Lo lindo que tiene la mirada es que tiene...
5: La calidez.
2: La expresión del ojo.
5: Claro, no, tiene verdad.
2: La mirada, viste que la mirada dice todo.
5: Todo.
2: La mirada habla.
5: Sí. Para mí no es tan importante el color, sino como la manera en que mira el ojo, la mirada.
2: Total.
5: Bueno, yo
2: para
5: conocí...
2: mí lo más lindo del ojo, más el color, para mí no es tanto el color, sino como la forma.
5: Claro, claro.
2: De hecho, el ojo almendrado, ese que se comenta tanto, se dice tanto, es la forma de almendrado,
6: el color.
5: Es la forma.
7: Yo conocí a un chico, una vez entró a peluquería en el canal y estaba un chico que es formoseño, que es un elfo. Él se empezó a hacer, fue 35 operaciones. Y se había hecho recientemente, cuando justo lo veo ahí, cuando me lo contaba, yo casi me descompongo.
2: ¿Pero no tener... el ojo negro?
7: Claro, como el ojo de anime.
5: El ojo negro.
3: Se había hecho también las orejas.
7: Las orejas.
3: Hace años lo entrevisté.
5: Yo le hice también, sí.
3: No está bien.
2: ¿Y bueno, cómo habla? El color, escuchen, el color del ojo lo determina el iris.
6: El iris.
2: Esta técnica no tiñe, no cambia, no puede cambiar el iris. Lo que sí es oculta el iris tiñendo un espacio que hay delante de la córnea. Es como si te tatuaran la córnea.
5: Claro.
2: Es un horror, porque vos imagínense la sensibilidad de esa zona.
5: No lo puedo entender.
2: Y el riesgo, claro.
5: Lo que
2: dicen los oftalmólogos es que tengan cuidado, porque supongo que quedas ciego con esto.
7: Aparte se viralizan en las redes y después aparecen otros que quieren hacerse esa operación con un riesgo altísimo. Altísimo. Bueno. Yo no lo
5: además, qué jugado el médico que te hace esta práctica igual, ¿no?
4: Sí.
5: Qué jugado, porque si llegas
2: igual yo digo una cosa, pero pará, digo una cosa, porque estos médicos están locos. Ahora, hay un loco que va y pone la carita ahí.
5: No importa, pero
6: claro,
5: el médico
6: son todos.
5: No,
6: bueno,
5: está bien.
2: Sí,
5: el
2: bueno,
5: loco,
2: pero los responsables son los dos.
5: No sé, digamos, pues yo
2: el loco
5: puedo
2: que
5: ir
2: te lo hace y el loco que
6: sí, pará,
2: porque
6: obvio.
2: Si vos te están diciendo, tenés cuidado, te puedes quedar ciego, después si quedas ciego no jodas. Digamos, bueno, ¿sabés a lo que te
5: eso
2: te,
5: es
2: digamos,
5: cierto, pero en definitiva
2: porque
5: el último...
2: así como está el kamikaze este que te lo hace, vos sabés que porque no es una operación que esté aprobada,
5: no.
2: ¿Entendés?
6: No.
2: Seguramente no hay legislación todavía
5: contra esto.
6: Eso te quería contar. Hay operaciones que hay una serie, mejor dicho, no es que hay operaciones donde esas cosas, esas locuras del ojo se hacen en alta mar porque no hay legislación.
5: Claro, hay que tener cuidado dónde.
7: Mira.
6: Sí, y yo hace muchos años, yo era muy joven.
2: Qué lindo para el tomar.
5: Qué lindo para
2: ir del bote.
5: Para pifiar la mano.
2: Claro,
6: con lo que se mueve. Le sale la tinta del ojo y le queda
2: un... Trae los remos que vamos al tamar que te voy a cambiar. ¿Qué color querés?
6: Pobre la oreja del tipo, ¿no? Con lo que se mueve.
5: Pero me vas a operar en el agua, sí, le dice el tipo. Es más seguro.
2: Imagínate el tacto para embocarle en el ojo con el
6: si se fumó un pucho o algo que le subió la presión, imagínate.
5: Doblemente peligrosa esa cirugía.
6: Bueno, yo hace muchos años, yo era muy joven, ¿no? En el amor creía. Y me compro unos lentes Hazel.
2: Un lente de contacto. Hazel es avellana.
6: Hazel.
3: Ah, el color.
6: Sí. Y yo andaba con los Hazel de acá para el día. Me duermo la siesta. Con los lentes puestos. nunca más apareció el lente.
2: ¿Y no, te los comiste?
6: No sé.
2: Se lo comió el cuerpo.
5: ¿Se lo absorbió?
6: No sé si se lo comió el cuerpo y ahora es parte de mí misma. O en la dormida se expulsaron.
2: Nunca. Vos escuchás, un día estábamos con un amigo y dice, no, ahora vine a buscar mi una. Estoy siendo con una chica, estaba re enamorado, ¿no? Y estábamos en un bar y nos toca la ventana la chica y le digo, ay, qué linda, qué ojos tiene. Porque eran unos faroles.
5: Tremendos.
2: Claro, muy bonita ella, pero claro, cuando se empezó a acercar, eran como dos
5: cosas, dos
2: tupper tenían la luz.
6: Sí, sí.
1: Venían las luces de un auto.
2: Pero de cerca te impresionaba porque viste que es un ojo como que no tiene movimiento. No, es como que queda
5: así. Es como rígido.
4: Gato, sí, tiene vida, que no tiene vida.
2: Por eso se lo llaman
5: ojo de muñeca.
2: Por eso le llaman ojo de muñeca, claro, porque no tiene expresividad.
5: Claro, son dos vasos de vidrio, ¿no?
1: Sí. Me quedé pensando en lo
2: porque viste que para la ciencia y las operaciones, en algunas cosas evolucionaron mucho y están totalmente aprobadas y qué sé yo. Pero esto vos decís, ¿esto funcionará?
5: Es polémico esto, muy polémico.
2: ¿Se quedará ciega o no te restará visión natural? Es muy polémico.
5: Y aparte, ¿cuánto te puede llegar a cambiar la forma de
2: No,
5: que
2: te dejan fosforescente.
6: Los vos no sabés lo que era yo, nena, con los ojos Hazel. Era una modelo, era una Débora de Corral.

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1: Es mi sueño hecho realidad, dijo Miley Cyrus, que sacó su nueva Barbie. Salió la Barbie Miley Cyrus.
2: La Barbie Miley Cyrus.
3: Mirá. Lo que es tener plata.
4: ¿Ustedes vieron el novio de Miley Cyrus?
1: No, plata no. Mattel la
2: contrató.
3: Sí. Poder, la contrató, fama, sí. todo.
1: Dice, no se trata de hacerla perfecta porque eso no me representa. Dice, yo no soy una mujer perfecta, bien. Estoy llena de imperfecciones. Y la Barbie mía quería que fuera así. Qué talentosa la Miley Cyrus, chicos.
3: A mí me encanta. Sí.
4: Un novio muy despeinado. Anda por todos lados.
1: O sea, que hace poco le dieron una estrella de Hollywood, el Paseo de la Fama.
4: Y lo empujó.
1: Y claro, el figurete se ponía todo el tiempo al lado de ella. En un momento le dicen, correte que...
5: Salí. La estrella.
4: La chuponeaba él. Sí, quedó feo. Esa situación quedó fea a ella y quedó feo él también.
2: Sí, igual te llegué mucha...
1: Poné una versión de Flowers, la otra.
4: ¿La de Bruno Mars?
1: No, la de ella, lenta.
2: Te llegué a escuchar la Silly que hablas mal.
3: ¿Cuáles serán las imperfecciones que tiene?
4: No, yo la adoro, pero me resultó muy rara esa escena que cuentas antes.
1: Esta, escucha. Porque acá la canta con nada, La Miley Cyrus es como una hermana para mí, porque mi vieja la ama.
4: Sí, yo también la amo, por eso.
2: Bueno, todas la aman. We were good,
1: we were gold. Es la canción de la Silly ahora. Qué genial cuando Charlotte se le enseñaba en inglés.
4: Ay, qué genial.
1: ¿La sabes, majita, esta?

0: No me bajo de nada. Esta es la que se regala.
1: Que es un Rhodes, bebé. ¿Es un Rhodes?
2: Es probable.
0: Es un
2: piano eléctrico.
0: Así que Rhodes era una moda.
1: Rhodesia.
3: ¿Cómo se dan cuenta si es eléctrico o
1: por el sonido?
4: Tienen oído musical.
3: Sí, muy diferente suena.
1: Sí.
0: Ahí va. Qué linda voz tiene, bueno.
1: Una voz rota tiene. Ay, voces que ella no puede hacer más giras, no puede cantar más porque tiene nódulos, pero no se quiere operar porque tiene terror de perder su voz.
2: Claro.
4: Y hay gente que la ha perdido.
1: Sí.
4: Ella fue la primera que yo escuché que tenía un hangar propio.
2: Ah, es linda la muñeca.
1: No, el hangar propio lo tiene Taylor Swift, que es otra.
4: ¿Y esta quién es?
0: Que es otra rubia.
1: Miley Cyrus. Miley Cyrus.
4: No, para mí son la misma.
1: No, nada que ver. Nada que ver.
0: No, esta es más bajita.
4: Para mí son la misma.
1: No.
0: Igual acá estoy viendo que va a ser una Barbie más baja para mí, porque viste que mide unos 65.
2: Sí, pero es linda, ahí está con la muñequita.
0: Pata más corta va a tener, Marcia.
1: ¿Miley Cyrus es baja? No parece baja.
0: No, viste, yo te juro que me fijé eso. Bueno, igual 1.65 está bien para mujer.
1: Sí. Pero parece altísima.
0: Pero
1: ella,
0: parece larga, ¿viste?
1: Y yo la he visto en el escenario y es gigante en el escenario.
0: Sí, yo pensé exactamente lo mismo. Es linda la Barbie.
2: Es linda la Barbie.
0: Pero tiene el pelo más oscuro.
2: Más oscuro, sí.
3: ¿Cuántos años tiene?
1: El cerebro debe tener 31.
0: 33
3: joven, 33. Para nódulos y todo eso, ¿no?
1: Y pero ha cantado sin técnica, ¿no?
2: Ella lo que dice es que toda la vida la obligaron a cantar más agudo.
0: Ah.
2: Porque tiene naturalmente una voz grave, pero no daba para una nena. Entonces puede que eso la haya perjudicado.
4: ¿Sabes quién dice lo mismo? Amelita Baltar, la balada para un loco. Dice que ella toda la vida cantó en un tono que no era el de ella y ella le arruinó, eso lo arruinó. Amelita,
1: escucha, no, igual es una maravilla, Miley Cyrus, chicos. Cuando la ves en vivo entendés por qué ella es quien es. Es descomunal, es una artistaza. Aparte, no es un invento ella. Ella nació en cuna de artistas. Es como la nieta así postiza de la Dolly Parton, digamos. Es muy importante.
4: Ella
1: es
4: la música country.
1: Claro, el papá de ella cantaba música country.
4: El patio de la casa es Dallas.
1: Y se crió entre festivales y músicos y qué sé yo. Y es una de las pocas que ha superado a su padre, porque esa es mucho más grosa que el padre. El padre se llama Billy Ray Cyrus. Sí.
2: Que participaba de la serie.
1: Sí.
4: Pero bueno, nada. El mismo apellido.
1: Pero ella es una artista número uno.
0: Ay,
1: bueno, buen día.
0: También.

0: 5 de la mañana, 45 minutos de este lunes. La temperatura 6 grados, una décima. La sensación térmica más abajo, 4 grados. Así que mucho frío en la ciudad, abrigarse bien. Máxima de 13 grados para esta tarde con el cielo parcialmente nublado.
1: Hay otro brotado que él finalmente lo hizo. Estoy hablando de uno que voló en globos, como el curita de Brasil.
2: Ay, sí.
1: Otro más. ¿Se acuerdan que hace unos años, imitando a la película Up, un curita en Brasil emprendió un vuelo en, con un montón de globos de helio?
2: Sí.
1: Y lo encontraron muerto en el océano.
2: Sí.
1: A las pocas horas. Bueno, este hombre en Estados Unidos quiso imitarlo y despegó desde el patio de la casa de su novia con 42 globos gigantes de helio. Escuchen. Y tomó una altura de 4.880 metros.
2: ¿Qué?
3: Opa, bueno, bien.
1: Sí.
2: Para mucho. Sí.
4: ¿Cómo terminó eso?
1: Bueno, el tema es que lo denunciaron. Él pudo
4: ¿volver?
1: Bajar, pudo volver.
3: Qué bueno.
2: Ah, le fue bien.
1: Sí, el tema es que lo denunciaron los aviones comerciales, claro, pues estaba a una altura.
4: Dijo, chico, ¿y ese loco quién es?
2: Se empezaron a decir, claro. ¿Vos estás viendo un señor?
1: No. Porque es así, cuando vos estás en el espacio aéreo, tenés que tener una ruta que te la marque el control de turno,
2: claro,
1: del lugar.
2: Para que no pase un accidente, justamente.
1: Yo no sé cómo funcionaba eso, y claro, cuando vos vas en un helicóptero o en un avión, vos previamente, antes de llegar a un lugar, la torre de control de ese lugar te va habilitando una ruta, te da las coordenadas.
3: Claro.
1: ¿Entendés?
3: Sí, sí.
1: Entonces vos te anunciás, viste que le dice, suponete, no sé, acaba Volker de 714, Pato 12, ¿entendés? Es tu nombre, el nombre de la aeronave.
3: En clave.
1: Bueno, eso es como una clave, claro. Entonces te dice, bueno, copiando acá, qué sé yo, las coordenadas son tanto y te pasan. Entonces ponen en el navegador, en la computadora, lo que sería, y el avión va por esa ruta. No es que cualquiera va por cualquier lado.
2: Claro.
1: Bueno, entonces este tipo lo empiezan a anunciar porque estaba en altura que van aviones. Entonces lo empiezan a ver, al loco este con los globos. Y lo denunciaron. Bueno, finalmente lo detuvieron. Quedó preso.
3: Uy, mirá.
2: Y sí, porque se la manda mal y anda a cantarle a Gardel.
4: Es un peligro.
2: Está bien,
4: es un peligro.
2: Loco. Son locos. Sí. Igual que ganas esta gente de remontar con
5: igual
2: esto.
5: Igual hay que tener ganas de probar cosas peligrosas, ¿eh?
4: Sí.
5: Pues yo me decís, bueno. Se va la vida.
1: Escucha, dice que desde los 13 años que quiere volar.
5: Que está jodiendo.
1: Sí. Acordate que este se termina matando en algún lado.
2: No me digas así.
4: ¿Dónde fue?
3: Se la da con un fiordo, con algo.
1: En Estados Unidos.
2: Claro, porque hay gente que no para hasta que lo hace parar la vida, ¿viste?
5: La da.
3: Yo me acuerdo que cuando era chiquito, viste que en los cumpleaños suben y te daban la bolsita, caramelo y te daban globos. Entonces me acuerdo una vez que mi papá me dice, no, para no perderlo, atátelo a la muñeca.
2: Claro.
3: Sí. Y yo le dije, no, Leo, tengo miedo, Leo, que
4: me lleve el globo.
3: Claro, que me levante vuelo. Entonces digo, no, lo tengo de la mano, lo tengo de la mano.
1: El primer caso de una persona.
3: 22, 38.
1: El primer caso de una persona que quiso volar con globos.
3: Sí.
1: Fue en el año 1972, donde un hombre, por sus propios medios, reunió un montón de globos, 45 globos de gran tamaño. Pues no son los globos chiquitos de cumpleaños, son como unas piñatas.
3: Claro, son grandes.
1: Y
3: de helio.

0: ponemos.
1: De helio, claro. Helio y después llenó bidones de agua para regular el peso.
0: Ah, claro, como en los esto que viajó Bebe, el globo aerostático. Sí. Llevas peso.
1: Entonces se hizo en una reposera del jardín.
0: Sí. Ir cómodo,
1: a todos los globos y llevaba los bidones de agua para regular el peso y, e iba tirando los pesos de acuerdo a lo
2: se
1: que
2: hizo como la delta de, con la reposera.
1: Sí, sí. El hombre murió igual.
0: ¿No? Se ató a cada apoyabrazo de la reposera.
2: Se ató los globos.
0: Se ató los globos.
2: Ahora, yo te digo una cosa. El 90% de estas cosas salen mal. ¿Te diste cuenta?
1: Mal. Sí, esta gente muere.
2: Claro, esta gente muere o mata o termina matando.
3: Igual sale bien. Peor caso, hasta que sale mal.
2: Sí, claro. Sí.
1: El peor caso para mí de todos estos es el de la Torre Eiffel.
0: De Torre Eiffel. Ah, sí. Ah,
1: la Torre Eiffel, escucha, había un sastre, era austríaco que vivía en París, y cuando se inaugura la Torre Eiffel, qué sé yo, queda tan fascinado que dice, yo tengo que hacer algo acá, y se hace un traje de pájaro.
2: No, será de Dios.
1: Con cuero.
2: Gané, joder.
1: El tipo la vio
2: mal.
3: Hablando de gente que está mal, vieron ayer la pareja de rusos que se subió al
2: Empire State. Sí,
4: locura.
0: ¿Qué hicieron? Sí,
4: ¿están presos al final o no?
1: Para comprometerse.
5: ¿Están presos? Para comprometerse.
3: Sí, están presos.
5: Están presos, sí.
4: Pero tienen que llegar hasta allá arriba, ¿vale?
2: ¿Cómo fueron subiendo?
3: Escalaron. Se trepan. Escalando. Tienen un documental entero, ellos vienen haciendo eso desde hace años. Claro. En diferentes lugares
0: del mundo.
1: O sea, dos chicos, ¿no?
3: No, una chica y una chica.
1: Ah, pensé que eran dos, porque veía la foto, pensé que eran dos hombres.
4: No, de hecho, la chica se sacó la foto del anillo, la mano y el anillo, con toda la ciudad abajo. ¿Pero qué, cada vez que se sube en un lugar lo meten preso?
3: Y sí, porque es ilegal.
2: Pero que transpira la
1: ¿Se acuerdan aquel que vino? ¿No era un polaco acá en Puerto Madero?
0: Sí, trepaba a todos lados, ¿te acordás?
1: Y le hicieron una multa y el polaco decía, pues yo no tengo para pagar. Y el otro unos días después lo liberaron. Si no tenés nada, anda, polaco, le dijeron.
2: Claro, anda.
1: Sí.
5: Y pero lo operativo de seguridad.
0: Porque tengo cara de niño, pero cuerpo de hombre.
1: No, chico, el tema, yo pienso siempre la gente que tiene que subir a
2: la. Claro, es lo que te iba a decir. Es como, vos haces lo que quieras, pero no jodas, no hagas gastar plata.
1: Igual siempre esto se la terminan poniendo. Es cuestión de esperar.
2: Es cuestión de esperar.
1: Mientras se jodan ellos, no hay problema. El tema es que generen un accidente. Imagínate, vos vas en un avión y te traga el de los globos.
2: No solo eso, estás en el patio de tu casa y te cae este salame desde arriba. Estás colgando la ropa y de repente te parte la cabeza uno de estos que viene volando y que se le rompió algo.
1: Cuidado, cuidado, que estoy cayendo. ¡Correte!
5: Igual que es raro, ¿no? Que con la seguridad que hay en Estados Unidos se hayan podido colar ahí, meterse.
1: Pero es que pará, salió de un patio.
5: Claro.
1: ¿Entendés? El tipo estaba en el patio de la novia y salió volando de ahí.
2: No,
1: pero claro, se elevó casi 5.000 metros.
2: Lo del Empire State.
5: Sí, no lo puedo.
1: Ah, eso.
4: Ah, ¿cómo subieron? Sí.
2: Como los tipos treparon sin que nadie los baje.
0: Y pasa, viste.
2: Y pasa.
5: 8 cargos penales.
0: En 100 años de soledad, la novela de García Márquez, él no sabía cómo hacer desaparecer un personaje. Entonces, a Remedios la Bella, la saca al patio y ella se pone a colgar las sábanas. Y queda envuelta en el viento y se la llevan las sábanas y nunca más supimos nada de Remedios la Bella.
2: Mira, qué poético. Qué poético, qué lindo.
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1: ¿Saben lo que es el síndrome de Hikikomori?
5: Hikikomori.
2: Ay, Hikikomori.
1: Sí,
2: lo tenemos. Pensar mucho. Algo de las tiroides.
1: No, es lo que le pasa ahora a los adolescentes que están encerrados en sus cuartos. Juegan de noche y duermen de día.
0: Eso
1: es el llamado síndrome de Hikikomori.
2: Como el Lauti.
1: Es un aislamiento social, escuchen, es un aislamiento social severo y extremo que suele darse en adolescentes y adultos jóvenes. Este hombre, Hikikomori, es un profesor y un estudioso que justamente investigó qué pasa con los jóvenes y esta vida que se da vuelta.
0: El aislamiento.
1: Este aislamiento, pero digo que se da vuelta porque se da vuelta el día.
2: Claro, claro, está
5: el ritmo circadiano de noche jugando.
1: Jugás de noche, dormís de día, la vida se da vuelta y cada vez tenés más aislamiento social porque perdés todo tu tiempo jugando aislado del mundo.
2: Y aparte esa alteración del ritmo circadiano te cambia el metabolismo. Vos comés de noche, no comés de día, o sea, es malísimo. Pésimo.
0: No, y también con las relaciones humanas.
2: Claro.
0: Algo de lo que pasó en estos días en Gran Hermano, donde Santi dice, la energía masculina está baja. Yo miraba a los más jóvenes y yo decía, pero son así ahora.
2: Claro.
0: Les pasa por otro lado.
5: Es verdad.
1: Sí, pasa por otro lado.
5: Sí.
0: Nosotros esperábamos el sábado, porque, ay, a ver si salgo, conozco a alguien. No importa nada.
1: No es tema el vínculo con el otro, ¿viste?
0: Pero es grave eso.
5: Muy virtual todo.
1: Sí.
0: Es grave eso.
1: hablan, y eso que dentro hablan, de la casa no existe la virtualidad.
0: No, por eso te digo, imagínate virtualmente.
5: Pero no saben, o sea, no.
0: Y no les interesa.
5: Qué raro, ¿no?
0: Yo la primera vez que lo vi a mi ahijado, tiene 20, dando vueltas por la casa y hablaba solo. Yo dije, hay que internarlo, Dios mío. Me dice la madre, no, me dice, está hablando con los amigos.
7: Bueno, mi hermana, cuando lo ve a mi hijo, cuando vino a Argentina, me llamó y me dijo, Marce, tenemos que hablar, tiene que ir un psicólogo. Digo, no, Pato, es así. O sea, en realidad, a la noche.
5: Ahora son
7: así. Sí, no. Habla solo.
1: Lo que pasa es que a la noche, viste, que empiezan a jugar y todo.
2: Claro.
1: Y se amanecen. Tenés que poner firme con los horarios. Sí. Y otra cosa que para mí es tremendo con los pibes. Viste que lo único que quieren es encerrarse en su cuarto.
0: Sí.
1: Y tienen como devoción por cerrar las puertas.
2: Pero eso también nos pasaba.
0: Le dicen, es mi intimidad.
2: Nos pasaba a nosotros también.
1: Obviamente que nos pasaba a nosotros también, pero no tenemos acceso al mundo como tienen ellos.
2: No, pero esa necesidad es adolescente. Es necesaria.
5: De tener un mundo.
1: Por eso, pará. Propio. Pero el mundo ese íntimo del adolescente que estás en tu mundo con todo lo que te está pasando, ahora lo que cambió, porque eso fue toda la vida. Fue
2: la
1: así.
2: Tecnología, decimos.
1: Pero ahora cambió porque ahora tienen acceso a un montón de cosas, claro. Que algunas son muy peligrosas.
5: Bueno,
1: también.
5: Sí. Eso es lo peligroso de ahora.
2: Me parece que la intervención es hasta dónde vos dejás que no intervenís en nada, pero de todos modos es muy de la adolescencia eso de encerrarse, de que empieza a ver como un hábitat un poco más mugriento, porque forma parte de lo que ellos van construyendo.
5: Necesitan tener sus.
2: Pero
5: su
2: es
5: mundo.
2: Cierto que son otros estímulos los que hay afuera ahora y que por ahí hay que estar más atentos.
1: Hay mucho peligro, mucho hay que estar muy atento. Y no es lo mismo un chico de 14 que un chico de 16.
2: No.
1: Viste que cada momento de la adolescencia tiene como su.
5: Es bien distinto.
1: Sí, muy distinto.
5: Sí.
1: Cada año es remarcado.
2: Es verdad eso.
5: Es que en realidad los 5 años, así que dura el secundario, ponele.
1: Total.
5: Claro, cada año es distinto. Pasan un montón. Es muy revolucionario.
1: Viste que después vos tenés 27, 28, sí, tenés 33. Sí, es lo mismo. Ahora. Los de primer año no tienen nada que ver con el segundo.
2: El 12 a 17.
7: Sí. No, pero también la pandemia hizo estragos con los chicos, ¿viste? Es como que siento eso.
5: Y también pienso que en provincia se cambió y séptimo grado ya es primer año del secundario. Para mí está mal. Le falta un hervor para empezar.
2: Para mí está mal también.
5: Claro.
2: Son muy chiquitos para estar en el
5: secundario y convivir con chicos que están de 17, 18 años. Me parece que estaba bien por una cuestión.
1: Yo cuando era chico, los de quinto año me parecían.
2: Tal cual.
1: Los quinto año para mí eran jubilados.
0: Claro, pero sentíamos
1: era gente
0: así.
1: Mayor.
2: Claro. Imagínate un nene de 12 con de 17.
0: Acá tenemos el caso de la Luchi. La Luchi por la pandemia no tuvo ni 15 ni viaje a Bariloche.
5: Claro.
0: Y claro, como ella.
2: Es el más rico de todos los chocolates.
5: No tuvo 15. Viaje a Bariloche, no sé por qué.
0: ¿Por pandemia?
7: No. Mi hijo tanto. Mi hijo tuvo. Primero tuvo viaje de estudio y después de coso, sí.
0: Pero como ella, miles.
8: Sandra, miles.
1: Sí. Bueno, chicos, entonces se llama síndrome de Hikikomori.
0: Hikikomori.
7: Voy y le digo.
1: Es un fenómeno. Escuchen,
0: Hikikomori.
2: Pero un japonés.
1: Esto se empieza a estudiar. Claro, esto se empieza a estudiar en Japón. No, a ellos les gusta mucho el tema del
2: educativo.
1: Del juego.
2: Claro.
1: Y el tema, no, y sabes que tiene el japonés es una cultura con gente muy
2: longeva.
1: No, okay. Obviamente, más allá de eso, muy ellos son, son como aislados del mundo, no tienen muchos amigos, la parte social
8: más individualista.
1: No es tan activa como la nuestra, muy individualista.
2: Por eso cuando
1: son que ellos van solos al karaoke.
2: Ah,
1: acá
2: sí,
1: nadie solo un karaoke.
2: No.
8: Nenes de 4, 5, 6 años que los van a buscar y se van solo al colegio. Lo ve con la mochilita.
1: Por eso, pero es muy solitario
8: chiquito.
1: Todo. Imagínate un chico jugando toda su vida o en la noche con una vida totalmente aislada del mundo. Acá por lo menos juegan con los amigos, ¿no? Pero todo es así. Y cuando tienen un día libre lo usan para eso, para vivir de noche y hacer la suya.
8: Pasaba mucho las vacaciones con los chicos cuando no iban al colegio.
1: Total.
2: Perdóname, total. En Japón hay un alto índice de suicidio adolescente. Históricamente.
7: Sí.
1: Bueno,
8: bien, dato, lindo dato.
2: Anita. Un aporte para que ustedes realmente se depriman con la lluvia.
5: Y bueno, pero por algo es.
2: Pero es cierto, es así.
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0: Uliese, Uliese, Uliese, buen día, buen día, buen día. Los que vienen más temprano también los saludamos en esta mañana. Lunes 6, ¿qué tal?
1: Buen día.
2: Buen día.
0: Bueno, con fe, con esperanza. Arrancamos una semanita nueva. Espero que nos vaya muy bien. Va a ser una semana muy más corta para muchos.
1: Ah, porque el jueves,
0: Jueves-viernes.
1: Jueves-viernes y mañana partido. O sea, va a ser cortísima.
0: Sí. Sí, casi que ya decimos. Sí,
1: ya está,
3: ya vacaciones.
4: Bueno, yo siempre les cuento que en Córdoba las vacaciones empiezan hoy. Siempre, no sé ahora.
3: No, bueno, el país, hoy empiezan las vacaciones muchos.
4: Claro, porque en Córdoba es el aniversario de la fundación de Córdoba. Ahí enganchan fundación.
0: No, pero es por eso, no. Siempre era para el 9. En el interior, generalmente las vacaciones se arrancan el 9 de julio.
3: Hay algunas provincias que el otro día leí que empezaban hoy.
0: Pero acá es más tarde.
3: Acá sí, acá sí, es el más fin de mes, semana, ¿no? Del 20 de julio, más o menos. Las dos últimas semanas de julio. Acá, bueno, en Buenos Aires y provincia de Buenos Aires. Pero en gran parte del país empiezan la próxima semana. Esta semana, la próxima.
0: Bueno, buen día, chicos.
1: Clarísimo. Mañana. Quedó clarísimo. Gracias, Eddie.
3: Ahora te voy a decir.
1: Sí, gracias, Eddie.
0: No, es escalonado todo.
1: Claro.
4: Escaloni.
1: Con cambios.
0: ¿Para qué estaba poniendo el... A ver el tuitazo de hoy, porque tenemos de todo también.
1: Qué lindo hoy, ¿eh?
4: Es que todos los premios nos merecemos.
1: Bueno, mientras vos escribís, yo te digo que hoy hay premios de Barraza. 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Tiene que ver con el Mundial, por supuesto. 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
0: Bueno, ahí está. Buen día, chicos. Estoy poniendo en arroba Santiago Manuel el tuitazo. Ahí está. Tenemos los buzos y las pelotas de Mundial.
1: Sí, claro, las mini pelotas coleccionables. Qué lindo.
3: Acá tengo. Sí. Córdoba, Entre Ríos, está, Mendoza, San Juan, San Luis y Santa Fe empiezan las vacaciones de invierno hoy. Después, el 13 de julio, empieza Catamarca, Chubut, Formosa, Jujuy, bla, bla, bla, y después Buenos Aires.
1: Ahí está, clarísimo. Vamos.
3: Quedó claro.
1: Sí.
0: Bueno, buen día. Arroba Santiago Moro puso el tweet de hoy. Tenemos buzos, qué lindos los buzos, chicos.
1: Muy buenos, ¿eh?
0: Son como unas camperas rompeviento, ¿no?
1: Sí, claro. Sí, las camperas impermeables.
0: Sí, muy lindas.
4: Siempre me causó gracia la palabra es rompe bien.
0: Es que
4: rompe el viento.
3: ¿Y sí?
0: Rompe el viento. Nosotros rompemos las pelotas a las 10 de la mañana. Rompe la bola, dejate de romper las pelotas. ¿Quién cantaba, niño, dejate de romperle?
4: No, cerrate.
1: Calla de joder con la pelota. Eso no se dice, eso no se toca.
0: Cuando yo era chiquito y mi mamá escuchaba esa canción y me daba como un pudor, me parecía que estaba...
4: ¿Hablando de
0: diciéndolo?
4: Vos?
0: No, me parecía que decía algo que estaba mal. Que era como una mala palabra. Porque romper con la pelota y yo pensé que era romper la pelota. ¿Entendés? ¿Entendés o no?
4: Sí,
1: total.
4: Sí, te entiendo.
0: Escuchá.
1: A menudo los hijos.
0: Cuetazo con el.
1: Sí, no, te
4: digo. Esto es realmente para.
1: ¿A qué árbol le apuntás?
0: Bebe, ¿cómo andás?
5: Bien, ¿ustedes?
0: Bárbara. Lunes. Aquí estamos.
6: Esos que se menean con nuestros gestos.
0: Qué fenómeno Serrat igual, ¿no?
3: Sí.
0: Pero me da una cosa a mí.
4: Viste que te gusta o no te gusta. No hay que...
0: me encanta, me parece el número uno, pero... Pero me, te pega como...
4: Sí, no es para batir palmas, salvo... No, puede ser un gran día, pero creo que no es ni de él.
0: Puede ser un gran día. No, y Mediterráneo.
1: Mediterráneo, es
4: el
1: río.
4: Pero sí, se habla que se muere.
0: Nadie en el Mediterráneo.
4: Sí, y al final dice, si un día para mi madre viene a buscar la parca.
0: Y bueno.
1: Te sale muy bien para
0: algo.
4: A él las voces españolas le quedan.
0: Sí, sí. El cancionero, a mí me va muy bien el cancionero español.
4: Sí.
1: No, no, muy bien.
0: ¿Cuándo llega el momento? Niño.
6: Niño.
4: Ahí.
0: Escucha, escucha.
6: Deja ya de joder con la pelota.
0: Yo pensé que esto de chico era que decir hincha pelota.
1: Claro.
0: Y no era lo mismo.
6: Solo se hace que eso no se toca.
3: Ay, te sale.
0: Buen día.
3: Arjona, ¿no? Ferrati.
0: Qué furcio, ¿no?
4: En la playa.

0: Jaime, de este tipo de canciones, el más importante, el número uno, Serrat, trovador.
1: No es un género, viste que es, trovador claro. Es un invento, sí. Como decir baladista, pero sí. Serrat es Serrat, es sí. Su propio género, y la verdad es que es una maravilla.
0: Es como el más admirado, ¿no? Aparte tiene una poesía para narrar las cosas.
1: Una maravilla absoluta.
0: Sí, es una maravilla. Sí.
1: Siempre se lo pone de ejemplo, siempre se dice Serrat no tiene una voz para el Colón, pero qué manera de decir.
0: Sí, sí. Bueno, buen día, 6 y 18. No, pero esto es Serrat Sabina.
2: Se odian, ¿eh? Así que mirarse.
3: ¿Cómo se odian?
2: Se pelearon, nena.
3: Se pelearon. Sí,
0: ahora, no, él es el Fito Páez.
2: No, el Fito
3: con
2: también.
3: Se pelearon,
2: con, sí, con Fito también, y verse. Después se arreglaron. ¿Viste lo que son los artistas?
0: Lo que pasa es que hay una edad, cuando te pones viejo, tenés que hablar con todo el mundo. Ya está.
2: ¿O no?
0: Sí, pero tú vas a llevar esa mierda. No. O no darle importancia. Vos es que yo soy re de unir a la gente. De hecho, bueno, el Martín Fierro hice, unía
2: claro.
0: Con Georgina.
2: Total. La y junté. Siguen comiendo de ahí.
0: Y está bárbaro, pero te quiero decir que me encanta, porque eran dos mujeres justamente del espectáculo. ¿Cómo iban a estar separadas? No. Bueno, buen día, 6 y 19, chicos, tras 10. Porque te quiero.
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0: Hoy es el Día Mundial del Pollo Frito.
5: Ay, mira.
2: Chicken.
3: Mira, a mí no me gusta mucho el pollo
0: frito. Chicken.
3: Prefiero, no. Lo prefiero al horno.
0: Pero en algunos países es una institución.
3: Sí, ya sé. Bueno, Estados Unidos, todo es, Estados el pollo Unidos, sí. Es frito.
0: No, y aparte la cultura afroamericana, afrodescendiente, es como un plato muy, muy, muy característico. De hecho, son los que lo preparan mejor que todos.
2: Claro.
0: Es un tipo de receta, un pan que le ponen especial.
3: Sí.
0: Es como si fuera una milanesa, lo hacen. Y lo pasan por huevo, claro, por pan rallado, por un montón, claro, de cosas. No es, sí, es como, ¿cómo se dice? Rebozado.
3: Claro, es que venden esos baldes llenos de pollo, sí, frito, y que lo comen así con la mano, es como re...
0: Para, y la típico. Gente se la pega porque le quiere copiar la receta, y no es tan fácil.
3: No.
0: Porque vos te queda crudo.
3: No, porque ese, claro, te queda crudo. Y ese rebozado es
0: especial. Primero hay que cocinarlo al pollo, y después se fríe.
2: Claro, en la cocina peruana hay un plato que es el chicharrón, puede ser de pescado o de pollo. Y el secreto es que vos marinás, cocinás el pollo, después lo amilanesás,
0: claro,
2: y después lo freís. Sí.
0: Pero la gente quiere que simplemente pollo frito, entonces
2: no.
0: Lo adoba todo, lo fríe, y cuando lo saque, que está dorado por fuera, entonces está totalmente crudo.
3: Sí.
2: Y te cae fatal.
0: Sí, no, pollo terrible. Crudo no se come. Pero bueno, es muy rico el pollo frito, muy rico, bien hecho, me fascina. Aquí hay una cadena que vende, la de allá.
3: Sí, acá hay una cadena que vende.
0: Kentucky Fried Chicken.
2: Sí.
3: A mí no me vuelve loca, yo lo prefiero cocinado de otra manera.
0: A mí me gusta, me gusta el pollo. Sí, me gusta el pollo. 6:21, buen día. ¿Cómo es el tránsito, bebé, esta mañana?
6: Choque en el kilómetro 51 de autopista del oeste, sentido Capital Federal. Tren Urquiza limitado entre La Croce y Rubén Darío.
0: Escuchá, subí.

0: este es como apuradito.
1: Sí, en 1.5.
2: Este es amigo sí. de la Katy.
1: Un boliche, boliche, un poquito marcha.
0: Éxito Montaner también, ¿no?
2: Ay, ha tenido. Sí, qué caro, sigue viniendo, ¿no? Sigue llenando y ahora están los hijos. O sea,
0: arranca. No arranca más. Bueno, 6 de la mañana, 21 minutos, una mañana fría con premiazos. Tenemos de todo en arroba Santiago Hermano, ponía el tuitazo de hoy. Hoy regalamos unos rompevientos de la selección que son divinos. Repasamos los premios, Fer.
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0: Palmas, vamos, escuchá.
1: Ay, qué poca gana.
0: Vamos, que estamos redormidos como vos.
2: 6 y 20, nada más el baile guiado. Salten, canten.
3: Hay que salir así moviéndose.
0: Bueno, y anoche perdió México al final.
1: Sí, claro, se quedó afuera. Inglaterra sigue avanzando en el estadio Ciudad Azteca. Pasadita a las 12 de la noche. Un partidazo para los neutrales. Tuvo absolutamente de todo. Rojas, penales, incertidumbre en el resultado. Hasta, lamentablemente, un jugador de Inglaterra fracturado en los festejos. Saltó el cartel de publicidad. ¿Viste cómo hacen siempre los jugadores para estar cerca de los hinchas?
0: No, no.
1: Estaban volviendo. Claro, como había llovido todo, se resbaló, cayó con el, apoyó con el brazo. La imagen te impresiona, se queda fuera del Mundial. Un mediocampista que es suplente con mucha, pero mucha experiencia, pero una baja sensible para Inglaterra, que avanza, que volvió al Estadio Azteca después de lo que fue el baile que le dio la selección argentina de Maradona con esos dos goles de Diego, y se clasificó a la siguiente instancia.
3: Tenía razón Liam Gallagher al final.
0: No, igual hicieron algo que estuvo muy mal. Lo del hotel fue un papelón, sí. Chicos.
3: Aparte, ¿qué hicieron en el hotel? Que no lo dejaron dormir.
0: Sí, hicieron toda la noche, pero... No, pero un nivel de estruendos, ¿no lo vieron?
1: Sí, sí, no, el año nuevo quedaba corto con los fuegos artificiales.
0: Para tratar de... Era de noche o parecía de día, del quilombo de luces, fuego, ruido...
3: Se pasan de rosca quizás los mexicanos. Sí. Que estaban muy envalentonados con este mundial ellos.
0: Bueno, es entendible, todo
3: sí,
0: el mundo.
3: Todos
2: ellos se veían ganadores, también es sí. cierto eso.
0: No, pero yo creo que a los pueblos latinos están oprimidos y todo nos pega distinto el mundial. Viste que hay países que no lo viven tan intensamente como puede ser Argentina, como puede ser, no sé, Paraguay, México, Colombia. No es lo mismo.
1: Sí, sí, claro.
0: Bueno, a veces los nórdicos, todos sí que festejan y todo, pero...
3: Sí, festejan, los nórdicos, en Noruega se festejó.
0: No te hablo en la cancha de los jugadores, te hablo en lo que pasa con la gente.
3: Claro, claro, claro. Es como la única alegría.
0: Vos lo ves en la tribuna.
2: Anoche tarde, ¿quién jugó?
1: Justamente, México-Inglaterra.
0: México-Inglaterra.
2: No, porque yo no sabía que tenía... Tengo vecinos de México, tengo vecinos de Inglaterra.
0: Ah, mira.
3: Por la rivalidad.
0: Por el argentino hinchando.
3: Estábamos ahí.
1: Ojo, había mucho argentino que no sabía para... ¿Quién quería que se quede afuera? Porque México estaba con... Se murió Maradona, que se mueran todos.
0: A mí me pasó eso.
1: Y después Inglaterra, por la rivalidad.
0: Obviamente siempre termina como tirando un poco... Latinoamérica, pero se han portado choto también, ¿viste?
2: Sí, pero los mexicanos no querían que gane Argentina con todo.
0: Pero es entendible también, es parte del folclore del fútbol. No hay que tomárselo tampoco tan personal.
2: Y Brasil.
0: Aparte, si vos decías todo eso, después te vuelve en algún momento.
2: Siempre que uno desea el mal se le vuelve.
0: Por eso. A mí me pasa eso con Inglaterra. No sé con qué me ponía contento. Claro. Con los de un lado del otro, ¿viste?
1: Gritabas todos los goles por las dudas, ¿viste?
0: Igual el penal que le cobraron. ¿Era penal, Fernando?
1: ¿Cuál? Porque hubo
0: el de México.
1: El de México, no fue.
2: Para mí el referee cobró
0: de... No era. Sí, para mí lo cobró de miedo.
1: No era, claro, así, bueno, te dio una chance más, ¿viste? ¿Qué sé
0: sí,
1: yo?
0: De acá no salí, sino...
1: Después hay que meterle el penal, que lo metieron, pero sí, total. Pero no era penal.
0: Bueno, buen día. 6:26.
1: 11-3700-100, nuestra vía de comunicación para que dejes tu mensaje para ahora, en minutos se viene el brindis en el Club del Moro, 7:30 el Hola y pasaditas las 8 el Yendo. 11-3700-100.

0: Bueno, buen día, arrancando esta mañana. Este lunes 6. ¿Cómo va a estar hoy?
1: Frío, Santi, frío. Tenemos 3 grados de térmica en la zona del AMBA y vamos a llegar con muchísimo esfuerzo a los 10 grados esta tarde.
0: Bueno, 6 de la mañana, 27 minutos. Escuchen, tenemos un WhatsApp para que dejen su mensaje o para el brindis de las 6:30. A las 7:30 tenemos el horario de los chicos y el siendo a las 8. ¿Nos contaste qué línea, de dónde vas? ¿Toda qué número?
1: 11-3-700-0100.
2: 11-3-700-0100.
0: Bueno, actualicemos el tránsito, bebé.
3: Recordamos, choque la autopista del oeste, altura kilómetro 51, sentido Capital Federal. El tren Urquiza limitado entre las estaciones La Croce y Rubén Darío. De a poquito se van cargando los accesos.
0: Ahí está, buen día. ¿Cómo está la térmica actualmente?
1: 3 grados, Santi.
0: Chicos, ¿y qué?
1: ¿Qué día
0: qué niebla? ¿Qué
2: niebla? Oh, horrible.
0: Lo que fue el sábado a la noche.
4: Ay, sí.
0: Era una cosa, parecía una película de terror, sí, no se veía nada.
2: Peligroso.
1: Yo trabajé en la zona de Benavides, del Tigre, y no podíamos volver.
0: No
1: era tan tarde, eran las 11:30 de la noche, y de verdad en un momento yo dije a mis amigos, no estamos apurados, pero yo no veo.
0: ¿No ves? No se veía. Y vos sabés que hoy también la temperatura bajísima, vamos a tener térmicas rozando los 0 grados, sí. En un ratito.
2: Sí,
0: bueno,
2: sí.
0: Algunas zonas del AMBA ya tenemos.
4: Pero ya no llueve.
2: Mañana muy frío también, mañana al comienzo, mañana y miércoles. No.
1: Sí, y ahí es como que aminora el frío terrible y vamos a amanecer igual, bueno, con frío, 7, 8 grados para llegar a 16 por la tarde, pero eso a partir del jueves.
0: Bueno, buen día.

0: En arroba Santiago Almoro, poniendo el tuitazo con los premiazos que tenemos hoy. Buen día, buen día, buen día. Estamos arrancando una mañana. Es el primer lunes de julio.
1: Sí, claro, correcto.
0: Va a ser una semana más corta. Mañana juega la selección, entonces mañana va a ser como medio un feriado.
2: Raro.
0: Sí. Después tenemos jueves y viernes también, feriado. En realidad el viernes no es feriado.
1: No, no, no laborable.
0: Es el feriado. Claro.
2: Es como el puente.
0: Es el bridge.
1: Sí. El bridge y puente.
0: Claro, correcto.
1: Sí. ¿Y que debería ser de Madison Country?
0: ¿Qué hacen los puentes, Costa? ¿Qué hacen los puentes?
1: Uno. De bridge de Madison.

0: Vamos a brindar.
1: Vamos, claro.
0: Como cada mañana levantamos una copa y está, donde quiera que estés, te saludamos. En esta fría mañana de julio, vamos a pedir salud como siempre. Y después porque se cumplan todos tus deseos, nuestros deseos, ¿eh? Por la Argentina, por esta semana. Buen día, Chichín, salud.
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3: Buen día, chicos. ¿Cómo están con esta mañana fría? Bueno, mi brinde de hoy es por ustedes. Un abrazo grande para la escaloneta de la radiofonía mundial.
1: ¡Sí, vamos! Y acá está, que es igual.
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4: Buen día, brindo por un día más de vida. Un saludo y gracias a la compañía de ustedes.
1: Buen muy día, bueno, gracias.
5: Mi brinde para hoy es para mi cuñada, que ya venía con trabajo de parto y esta madrugada rompió bolsa, así que se están yendo para la clínica. Y a mi mujer, que le está yendo ahí la segunda. Un abrazo grande.
1: Grande, felicidades.
6: Brindo por todos ustedes, por la salud de cada uno de ustedes, igual que la mía y de mi familia. Y bueno, y vamos a Argentina mañana.
7: Vamos a Argentina. ¡Vamos!
8: Hoy quiero brindar porque estoy por ir a rendir después de trabajar toda la noche, salir de guardia. Y brindo por eso y porque conseguí trabajo después de mucho tiempo y estoy muy feliz.
1: Hey, mira qué bueno.
7: Éxitos.
9: Mi brindis de hoy es por mí, porque recibí los resultados de mis estudios y está todo más que bien. Así que quiero brindar por mí y por la salud de todos.
1: Claro, qué buena noticia.
0: Te felicito, un beso.
10: Me brindo por mi familia, por estar siempre escuchándolo a ustedes, que me transmiten mucha, mucha felicidad.
1: Un beso.
0: Qué lindo, un beso.
11: Brindo de hoy es por un buen comienzo de semana. Brindo por toda mi familia. Gracias por su compañía.
7: Beso.
1: Un beso grande.
2: Sigo creyendo en la gente.
4: Brindo por ustedes, por mi familia y mis amigos. Gracias por la compañía de todas las mañanas.
7: Saludos.
2: Por esos días por venir.
12: Hoy quiero brindar por ustedes, porque son los que nos alegran todas las mañanas. Tienen el mejor programa que me acompaña todos los días.
1: Grande, gracias, gracias.
0: Qué divina y qué... Me quedé con la gente que nos contó que los análisis estaban bien.
1: Sí, qué bueno.
0: Y pienso qué hermoso que después de tantos años haciendo este programa que amamos, que es de todos, de nosotros y de ustedes, los que están del otro lado, la gente... Se toma unos segundos para contarnos una noticia así, tan claro, íntima y tan linda al mismo tiempo.
7: Claro, que quiera que compartir haga, con vos.
0: Que nos haga parte de eso, sí, sí, me llena de emoción eso porque eso habla de un código, de una ida y vuelta que tenemos tan particular, tan hermoso.
7: De una cercanía.
0: Sí, una cercanía y algo tan inalterable en el tiempo, algo que está, viste, que a veces está o no está.
1: Sí, claro.
0: Ese vínculo con el oyente, vos lo tenés o no lo tenés, y después de tantos años que nos compartan esas noticias, a veces tan tristes o a veces tan alegres como esta, que todo está bien, me llena de orgullo y te felicito, un beso gigante.
1: Aparte, en esta tanda tuvimos un parto, rendir y conseguir trabajo y los estudios, sí, que salió todo bien.
0: Salieron
1: así
0: bien.
1: Que todo bueno, sí, todo junto.
0: Bueno, buen día. 6:34 esta mañana. ¿Cómo va a estar hoy, Costi?
13: Frío, Santi, frío. Amanecimos con una térmica de 3, 4 grados. Va a bajar seguramente cuando amanezca y vamos a llegar a 10 por la tarde.
0: Bueno, hoy es el Día Nacional del Empleado Legislativo. Un saludo a ellos. Y a ellas también. El día de del beso robado hoy.
13: ¡Ay! ¡Guarango!
1: ¡Robado!
7: ¿A qué será el beso robado?
1: Y yo, por ejemplo,
13: robaron un beso.
1: Claro. Yo te dije al supermercado, le dije a Berito, por ejemplo, uy, mira, a ver, ¿te cuenta? ¿No te molesta? ¿Qué pasó? Acá tenés algo así como. Y le señalaba como en la boca y ahora dice. ¡Mua! En la góndola.
7: ¡Ay!
1: Ah, sí, tenés algo acá. ¡Ojo, pará! Ella tampoco me dio vuelta la cara. Tampoco es tonta.
0: Pará, ¿y ustedes andan haciendo papelones por
1: los... ¿Cómo papelones? Pará, pará. Tampoco ando transando así de lengua entre las latas de arveja. No, pero sí un besito. Un beso.
7: Ay, una demostración de afecto.
13: Claro. Pública.
14: Eso, pago por esas cámaras de ese supermercado.
0: Ay,
1: sí.
0: Ay, guau. Wow. Viste que hay gente que es como exhibicionista.
1: Nunca dan un beso ustedes en la vida pública.
0: Sí.
1: Ah, y entonces...
0: A mí me encanta besar y todo, pero... ¿Vos te das cuenta cuando hay algo que está por demás, viste?
13: No, esto es que la... una vueltita más.
1: No, mío no estaba de más.
0: No, hay mucha gente que va... No lo digo por Fernando Carlos.
14: La sube al changuito, Fer.
0: El último romántico. Pata. El changuito como los bebés,
1: sí,
0: ¿viste?
1: Sí, patita al hombro.
0: La criatura la da vuelta y la...
14: Anda haciendo coleada.
0: Y la va chuponeando. Hace que le frene el carrito y ella se viene, claro. Y le da...
1: Se desnuca, pobre.
0: No. ¿Viste que hay gente que le gusta hacer de más? Vos se vas a un asado, ponele. Y hay parejas que tan calientes, sí. Empiezan a chuponearse, pero en un punto decís, bueno, vayan al baño si quieren.
7: Claro. Sí.
0: ¿Viste que vos te empezás a poner como decir, sí, ¿qué hacen? No,
7: es incómodo, es raro. Yo conozco un par de parejas, así que, sí. Por ejemplo, en un casamiento. Pará,
0: no hablo de darse un beso ni un gesto romántico. Sí, ni nada. Hablo de la gente que está como, o que se rozan, ¿viste?
7: Yo coincido con una pareja de famosos que estaban, parecían siameses, que estaban ahí pegados en todos lados. Ella se sentía en una mesa de...
13: Ah, yo los conozco, deben ser los mismos.
7: En una mesa de un casamiento, ella se sentó arriba de él.
13: Oh. Sí.
7: Ah,
13: claro.
7: No da, pará. O sea.
0: Yo he estado en asados comiendo con una pareja en particular que hace siempre lo mismo.
7: Sí.
0: Pues es que comieron el asado agarrado de la mano.
7: Dale.
13: Con una sola mano comían.
7: Qué raro, es raro. Digo,
0: pero... ¿Cómo hacen para cortar, claro, la carne?
13: Y una mano una mano otra.
7: Es incómodo.
14: Ponerle sal a la carne. Claro. ¿Cómo?
0: Escucha, y él habla y ella la mira y le, y cada vez que él termina de decir algo le da un beso.
7: Qué maravilla lo que decís. Sos un genio.
0: Es uno dice una cosa, ella dice otra, y después se besan. Nunca se
7: suelta. Y vos ahí mirando, viste, como las chapas.
13: Es que es una situación de hasta angustiante, porque vos decís, ¿yo qué hago acá en el medio?
7: Sí, claro, váyanse.
13: A veces estaba en un boliche y veía una pareja del escenario que se besaba, y era una pasión, una locura. Beso. Yo graciosa, como trato de ser,
1: sí, siempre.
13: Y me sale bastante mal. Bajo el escenario y le toco así el hombro a él y le digo, ay, ¿por qué no la llevas a un telo? Y cuando lo miro a él, ¿quién era?
7: ¿Quién era?
13: Mi novio.
14: ¡No!
0: Ay, bueno, tu novio. Bueno, puede pasar.
13: Sí, que, sí, manejo una ambulancia.
0: ¿Eres jockey?
13: No, eres el ambulanciero.
1: Hace rato que no hay historias con policías, ¿eh?
13: Sí. Porque estoy de granja, ¿viste?
14: Te costás temprano.
13: Cuando salte la verja te aviso.
0: No, seguimos
15: el arreglador, no, el gran premio hipódromo de Palermo.
0: Este es jockey. El novio jockey. Quedaba chico. Por eso se le sentaba upa allá.
1: Claro. Piecito para ir a subir a la cama.
0: Era un señor mayor, tiene 67, pero. Viste que el jockey nunca sabe bien la edad, pero. ¿Han ido al hipódromo alguna vez?
13: Sí, papá era jugador compulsivo, así que íbamos.
0: ¿No fuiste nunca al hipódromo?
7: No, fui al hipódromo, pero de una fiesta, ponerlo.
14: En casino, sí.
1: Ah, yo fui a ver un show, pero carrera no.
7: Fui a ver
0: show. ¿Nunca una carrera de caballos?
1: No.
7: Pero nunca fui a ver una carrera de caballos.
0: Vayan.
1: Bueno.
0: A mucha gente le parece que es como un espectáculo fuera de época.
13: Es fuera de época.
0: Por los animales, ¿no? Pero bueno, no vamos a meter ahí. 6:39. Yo amado a los caballos, chicos, más que nada en mi vida. Es como...
7: No, sí.
0: Más que perrero, soy de los caballos.
1: Sos equino.
7: No, los caballos son hermosos, sí. Hermosos. Un animal impresionante.
0: ¿Vives en el campo?
13: No, Santi, nunca.
0: Yo te cuidaba los caballos más que a mí mismo.
13: Qué lindo.
7: No, aparte, vos que tuviste un caballo como uno tiene un perro.
0: Ah, claro, sí eran.
7: Más o menos.
0: El primer caballo que tuve fue mi petizo clavel. Y después tuve muchos caballos. Pero... Pues es que mi viejo, les conté, le habían dejado un caballo árabe, lo teníamos nosotros, era de un hombre que le debía un dinero, una cuenta, y no tenía cómo pagarle, y el hombre estaba muy mal y no lo podía cuidar, aparte, porque necesitaba unos cuidados especiales, qué sé yo, y se lo da a mi viejo y lo lleva en el campo al caballo, y no se podía montar ese caballo porque no se dejaba como con nadie, era como
13: claro,
0: un caballo
13: era arisco.
0: Era como un caballo salvaje,
13: Era
0: de una hermosura pocas veces vista. es el que corre, levanta con la cola y corre como medio de perfil.
13: Ajá. Los árabes.
0: Árabes, en vez de negro, que el clásico era estero blanco. Qué era como belleza. Plateado. Era una belleza. Y vos sabés que con el único que venía, el caballo era conmigo y con mi vieja. Y después lo pudimos montar nada más que mi vieja y yo.
1: Ah, mira.
0: Ese caballo. Cuando lo fueron amestrando, ¿no?
1: ¿Y es cierto que te raspa toda la parte de adentro de la pierna? Si no,
13: ¿la verija?
1: No, no, tenés...
0: no, eso si no, está, no, eso si no tenés montura o
1: recado. Eso te decía. Pero
0: la montura no se usa acá. El recado, claro. No puedes montar a pelo, no se puede. Es para muy poca gente porque te lastima.
1: Ajá.
0: Sí, sí. Pero bueno, es una pasión. Los caballos son algo... Y ahora se hace una terapia muy importante, se llama equinoterapia.
13: Sí, ¿no? Muy importante.
0: Sí, que es muy importante. Sí, es muy linda.
13: Sí, sobre todo
0: es muy buena, con avances espectaculares. Dice que conecta de una manera especial el caballo con el ser humano.
13: Son bellísimos.
0: Obviamente que sabemos que conectamos desde un lugar, pero hay algo que nosotros no percibimos que el caballo sí. De hecho, dice que el caballo puede hasta, no sé, darse cuenta de alguna o percibir enfermedades. Hay un estudio muy, muy importante que se ha hecho en los últimos años con respecto a este vínculo tan estrecho, tan cercano entre el caballo y el ser humano. Bueno, 6:41. Qué lástima que no está Sorbo, que relincha.
1: Sí, claro.
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0: ¿Se acuerdan de esto? Tango Feroz, ¿no?
13: Sí, Dios.
0: Buen día.
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0: Bueno, ¿quieren ir a algún cumpleaños hoy?
13: Ahí va, vamos a empezar la semana.
0: A ver. Escuchen, cumple 80 años Michael Sylvester Gardencio Stallone.
7: Ay, pero Gardencio.
0: Sylvester Stallone. Gardencio.
7: Mira Gardencio.
13: Sylvester.
7: ¿Cuántos cumple? Sí, sí.
0: 80.
7: ¡Ay, 80! Es re grande. Mira, uno lo
0: es que no tiene como, edad, Rocky.
7: Claro,
0: ¿viste?
7: Vos lo recordás como Rocky siempre.
0: Sí.
13: ¿Y pero Rocky de qué año? ¿De 70 y pico?
7: Claro, por eso.
0: Pon las canciones a Rocky, Guille. Qué locura, Rocky, chicos. Claro, Rocky es de los fines 70, él tenía 30 y pico cuando lo hizo.
7: Claro.
13: En los móviles ahora del Mundial.
1: Sí.
13: Un día juegan en Filadelfia.
1: Filadelfia.
13: Y está todo de Rocky.
0: Y claro, la ciudad de la película.
7: Sí, sí. Claro.
0: Pone Eye of the Tiger. Ahí está. ¿Qué temas? Escucha, buen día para levantar. Con esto te levantarás trompada. Al aire. Si no entras en calor con esto, mirá.
7: Temazo.
0: Les conté la historia de esta canción.
1: ¿Qué pasó?
0: Esto es fascinante porque para este Rocky, Stallone ya era más famoso. Esto es Rocky 3, si mal no recuerdo.
1: Sí, Rocky 3, correcto.
0: Era muy, muy poderoso en este momento y la banda de moda en ese momento eran los Queen. Entonces quería que el tema lo hiciera Queen.
1: Claro.
0: De la película.
1: Dice que Queen le niega los derechos de Another One Bite the Dust.
0: Bueno, no lo puede hacer Queen por quilombo de derechos y qué sé yo. Y él ve en la televisión una banda que se llama Survivor, que era una banda incipiente, una banda que con muy poco reconocimiento, muy poco popular, muy poco conocida.
1: Claro.
0: Y les encarga el tema. Ellos rápidamente le hacen esta canción y se la dejan grabado en el contestador automático. Dejan grabado parte de la canción. Y él llega a su casa a la noche y escucha en el contestador automático esta canción, el demo de esta canción. Y se volvió loco y lo hicieron con ellos. Pero originalmente la idea es que Queen hiciera la canción principal de Rocky 3.
7: Claro. Yo sabía que estaba grabada la escena y estaba ya musicalizada con la canción de Queen. Y se las mostraron a ellos, la escena, y le dijeron...
13: A los
7: está
13: Queen.
7: Perfecta. No, a los de Survivor. Está perfecta. Si les decían, no podemos usar esa canción. Y ahí le encargaron la canción, hicieron esta y bueno...
0: Por eso, nada, pero él lo ve por un programa de televisión y después los Survivor le dejan grabada la parte de... Claro, en ese momento
7: no había celular, hicieron esta canción para esa escena. Y bueno,
0: claro.
7: Le salió perfecto.
13: Pero fíjate, estamos hablando de una historia de los 70 y pico, ahora le está haciendo en teatro acá Nico Vázquez.
7: Sí.
0: Háblame de influencia.
13: Cultural. No, pero yo no vi ninguna película.
7: ¿De qué? ¿De Rocky?
13: Sí, no había visto ninguna. Y claro, entonces yo cuando voy al teatro, para mí estaba bien.
0: ¿Cómo viste Rocky?
13: Te lo juro que no, Santi. Un error, después la vi. Pero la vigencia, la locura, llenar un teatro hoy por hoy es de verdad una epopeya. Hace 3 años que lo llena. La gente enloquece. Enloquece. Está tan bien.
0: Bueno, decía que quería que viniera Stallone acá.
7: Sí. A verla.
1: Ah, mirá qué bueno. Sí.
7: Oh, pero está grande ahora.
1: Sí, bueno, pero tuvo un avión.
0: 80 años, la gente está muy activa.
7: Sí,
0: ahí también.
7: Sí, puede ser.
0: ¿Entendés? 80 cumple Moria, ¿viste lo que es Moria?
13: Sí, ay, nada, la última vez que lo vimos, y ya tiene unos años, en This Is Us, que apareció en un episodio.
0: Para el digo lo de Moria porque lo dice ella, con un orgullo.
7: Sí,
0: y
7: ella
0: una,
7: lo dice. Es que está bien que lo diga.
0: Está tan espléndida. Para cumpleaños, Gerardo Romano también hoy.
13: Hablando de espléndido.
0: 80 como Rocky. A ver, ¿qué más? ¿Quién más cumpleaños hoy? Vanina Pichot.
1: Mira.
7: Ay, vamos a ver.
0: Vanina Pichot. A ver quién más. Un beso. Feliz cumple. A ver quién más. Eva Green, la actriz. Esta no sé, es linda, pero no la conocen acá.
13: Sí, va a ir la familia.
0: ¿Saben quién es Eva Green?
7: No, no, no la conozco yo.
0: Eva Green es la de. Estuvo en 007.
13: Ah, por eso le conoces.
0: Y es la de la película, creo que se llamaban una película francesa. ¿Cuál era, bebé?
17: No,
0: ¿Los Imperdonables?
17: No, no tengo idea.
7: ¿Emma Grill se llama?
17: Eva. No, no, Eva Green.
0: Eva Grill.
7: Eva.
1: Grill. Grill el pollo.
0: Eva Grill.
7: Eva Grill. Eva Verde. Eva Verde.
0: Sí, pero es muy linda la de Eva
7: Grill. Ah, es una morocha hermosa. Sí. Ahora la conozco, pero o sea, no es muy conocida.
0: Bueno, escuchen, y repasando la historia, un día como hoy, en el año 58, Fangio anunciaba su retiro.
1: Mira vos.
13: Ay, estamos estos días con Fangio de acá para allá.
0: Es que es muy grosso lo de Fangio, chicos. Hay que hablar mucho de él para que las nuevas generaciones sepan quién es, porque es muy importante. Es muy importante.
13: Bueno, Santi.
0: De hecho, festejamos lo de Colapinto, noveno.
1: Sí, el otro día. Sumar 2 puntos. Así 10 puestos avanzó. Carrerón hizo.
13: Ah, sumó
1: Carrerón,
13: puntos.
1: Sí. Claro, 2 puntos, sí, señor.
0: No, fue una locura. Yo lo vi, lo de Colapinto. El tema es que, claro, como el Mundial ahora se come todo, queda como un segundo plano, pero es muy groso lo que hizo.
13: Sí, a mí me pareció raro que continúen otros deportes estando el Mundial en vigente, porque para mí la gente...
0: Sí, está jugando Wimbledon también.
13: Sí, claro, solo piensa en eso, pero no.
17: ¿Qué querés, que para el mundo?
13: Bueno, mira, bebé.
0: ¿Qué machirulo, bebé? ¿Cómo le contestaste, pobrecita?
17: Sí. No, es cuestión de sentido común.
0: Quedó temblando.
17: Solo intervengo cuando el sentido común está en peligro.
1: A la yugular,
0: ¿Te das bien, Costi?
13: No.
1: Se le corrió la peluca.
7: Está mal.
0: Se corrió el postizo.
13: No, porque una intenta para esto.
17: Vayamos a casa.
0: No llores.
17: No sé qué estamos haciendo acá.
1: Llamo, le está ladrando a Bebe en estos momentos.
0: Sí.
17: ¿Que le compre flores? Sí. ¿Chacarita o flores?
13: ¿Sabés lo que es intentar,
17: Recoleta no entras.
13: Para nada.
17: Sí. No llegas a Recoleta.
13: Que no voy a decir. Mira, me voy a hacer un mausoleo que voy a decir para dedicado al hijo de mil de Bebe Sanso.
0: Bueno, buen día. 6:48.
13: Una grabación que todo el día hable estupideces. Presentes canciones.
0: ¿Qué temazo?
7: ¿Qué temazo?
0: Buen día. ¿Cómo va a estar hoy?
13: Frío, Santi, frío. Vamos a tener, teniendo una térmica de 3, algunos lugares 4 grados y vamos a llegar a 10. Mañana también frío, muy frío, y luego vamos teniendo...

0: temperaturas más habituales, diría.
1: Bueno, a ver.

0: Bueno, a mí me encanta repasar la historia porque uno entiende mucho más el presente, ¿no? En 1885, el químico físico Pasteur, Louis Pasteur, aplicaba por primera vez la vacuna contra la rabia a un niño que había sido mordido por un perro.
1: A la pelota.
0: Chicos, imagínense en ese momento que la gente moría de rabia.
2: Sí.
0: Imagínense, digamos, el niño con rabia muriéndose y la familia que lo entrega a Pasteur como lo último allá por hacer, con toda la esperanza, y el niño se recupera de las heridas y nunca desarrolló la rabia. ¿Entendés?
1: Claro.
0: Es decir, que se comprueba la efectividad de la vacuna de la rabia un día como hoy en 1885, chicos. Imagínense que antes de 1900, previo al 1900, no había nada. ¿Cómo este genio desarrolla una vacuna justamente para que la gente no muriera? Porque eran mordidos, había mucha rabia en ese momento por parte de los perros y de otros animales también que tenían y se la contagiaban, y después la contagiaban a los seres humanos.
1: Claro,
0: morían.
1: Sí, sí, claro.
0: ¿Se acuerdan que
2: se la vacuna cambió notablemente?
3: Claro.
2: Bueno, como todas las vacunas.
0: Como todas las vacunas.
2: Finales del 1800, comienzos del 1900, fue como un auge del tema de las vacunas y no, cambiaron la vida y cambiaron la
0: cantidad. Fiebre amarilla, la penicilina.
2: Claro,
0: chicos.
2: La población, los bebés se morían de tos. Sí. Se resfriaban y se morían.
0: Se morían.
2: Había una alta tasa de mortalidad infantil.
0: ¿Sabes que yo no puedo creer? El otro día que hablábamos justamente de esto, yo no puedo creer cómo el ser humano pudo subsistir.
2: Sí,
0: y no te hablo de 1800, te hablo más atrás.
2: Claro.
0: ¿Cómo el ser humano, antes de Cristo, cómo subsistía?
2: No, por suerte nacimos, ¿entendés?, en esta época, te digo. Imagínate ser mujer en el 1700, parir.
0: No, y más atrás.
2: Más atrás, claro.
0: Chicos, la expectativa de vida en el 1500, para 1500 después de Cristo hablamos,
2: sí.
0: No hablamos de hace 3000
2: sí,
0: años.
2: Sí, no, claro.
0: Del 1500 era de 18, 19 años.
2: Claro. Llegar a viejo era llegar a 40.
0: No, por eso, tener 40 y tener 100 de hoy.
2: Claro, más o menos, sí.
0: Claro, porque era muy difícil por la cantidad de pestes, enfermedades.
2: Claro.
0: Y es cierto, cuando empiezan a aparecer las primeras vacunas, es cuando la expectativa de vida empieza a crecer,
2: claro,
0: exponencialmente.
2: Claro, y había que pasar la niñez y la vejez.
0: Sí.
2: O sea, la niñez,
0: sí.
2: No
0: el parto primero.
2: El parto. Las mujeres se morían porque hoy que es una pavada, cuando se te retrasa la placenta, ¿viste?
0: Hoy antes, controlan día a día.
2: Claro, se morían las embarazadas.
0: Sí.
2: En el parto, en el transcurso del parto, se moría la embarazada y el bebé.
0: Bueno, todos estos avances y el ser humano pudo llegar hasta ahora es por estos genios, más que nada.
2: Sí.
0: Que han hecho que haya un salto exponencial en cuanto a los temas de salud. Bueno, buen día, 6:52, chicos.
4: Todo hablamos medicina.
0: Sí. Vos fuiste violentada,
4: sí,
0: maltratada.
4: Yo estoy mal.
0: Ahí, estás en shock, estás temblando,
4: RRHH se está
1: ya tenso,
0: Bebé, ¿le querés pedir perdón a ella?
5: No, la verdad que no.
4: Porque es duro. Después en casa pide perdón.
0: Sí. Y pensé que las parejas funcionan así, ¿no? Uno nunca sabe qué parte muestran socialmente y qué pasa entre cuatro paredes.
1: Claro, adentro.
0: Bueno, buen día. 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
0: Bueno, hasta las 10 de la mañana seguimos juntos en esto que fue y será...
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0: ¿Cómo estamos? Vamos. Despertate con nosotros en este 6 de julio. Mañana resfría, pero resfría. ¿Cómo va a estar hoy?
1: Muy frío, refrigió. Vamos a tener una temperatura que va a rondar los 10 grados. En este momento la térmica está en 5 grados.
0: A la pelota.
1: Sí, bajará un poquito luego. Mañana también mucho frío, Santi. Ahora sí, el miércoles empiezan temperaturas más. Yo sé que estamos en invierno, pero qué frío.
0: Qué frío. No, pará, que ha sido un invierno que arrancó con todo muy frío.
2: Sí, antes, arrancó antes, te digo.
1: Estaban buscando, sí. Acá estoy, dijo.
0: No, el año pasado ya tuvimos un invierno bastante frío. Viste que los inviernos no eran tan crudos.
3: Sí, claro.
0: Los últimos años. El año pasado estuvo más, un poco más picante. Pero este año ya en otoño empezó el frío duro. De hecho, la ola de calor en Europa, chicos, en el Polo Norte.
2: Claro, no, en Europa es tremendo también.
0: Más de 1000 muertos ya por el calor.
2: Sí, es una locura. Sí.
0: Bueno, buen día. Con calor, con frío siempre estamos. 7 de la mañana, 9 minutos. Con premiazos, soy Fernando.
3: Pero claro que sí, Santiago. 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
3: Señoras y señores, seguimos disfrutando de la etapa decisiva de este Mundial de Fútbol. Y lo dicho, antes había sido Canadá, ahora México, otro país anfitrión que se queda afuera, queda eliminado de esta competencia. México no pudo frente a Inglaterra, más allá de...
4: No se puede.
3: No. Ole, cantaban, ole, cielito lindo. Pero bueno, lo cierto es que el conjunto del Vasco Aguirre no pudo. Estaba haciendo mejor las cosas, pero en una ráfaga de minutos, a los 36 y a los 38, Bellingham ponía 2-0 arriba al conjunto inglés, que le habían hecho de todo. Fuegos artificiales, el micro por otro camino. Bueno, de todo, la verdad lo hicieron sentir bien, pero bien extranjero Inglaterra frente a México, que más allá de la apretada sobre el final, porque lo fue a buscar con todo. Inglaterra ya tenía un hombre menos. México no tuvo demasiadas ideas. Inglaterra se impuso, otro tanto de Harry Kane de penal, uno de los goleadores que tiene el conjunto inglés, que juega bien, que falta, pero tiene jugadores muy experimentados. México afuera, 3-2, lamento mexicano en una jornada mundialista que sigue con más partidos, más clasificados. Enseguida te vamos a contar novedades en el conjunto argentino. Se vienen cambios en la cabeza de Scaloni y lo que fue la temprana. Algunos hablan de papelón, decepción y llanto a la brasilera, porque el equipo de Ancelotti perdió frente a Noruega y se vuelve del Mundial.
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0: Qué lástima, no traje los timbales.
1: Eso duele ser verdad.
2: Ay, mira, lo bien que te salen los timbales.
0: Sí. Che, Fernando Carlos, algo que déjame que te haga una pregunta. Tengo muchas preguntas para
3: decíselo,
0: para
3: decíselo. Yo lo pensé, decíselo.
0: No. ¿Cómo se hace para ser tan peor? No. ¿Por qué los partidos no los terminan nunca más? ¿Qué es esto que agregan y agregan y agregan y agregan y agregan?
3: Es una locura. Primero, porque incentivan, o ya a partir de las nuevas reglas, viste, que están a favor de...
0: Pero está cambiando el deporte, es otra cosa.
2: Y sí, bueno, ¿quién lo dijo? Yo lo dije antes esto.
1: Ay, pero que sos achira, no, prima. Nadie.
2: Soy achira, no tradamos.
0: Contra el poder. Vidente. Vidente natural.
3: Trump la tiene en la mira.
2: No, bueno, ustedes estaban todos chochos.
3: Bueno, lo cierto es que las nuevas medidas y las nuevas reglas incentivan a el juego. Se estaban dando cuenta que en cuanto al juego neto, se jugaba cada vez menos, que el arquero demora, que los cambios vos te vas para el otro lado y salís caminando,
0: Pero
3: los laterales.
0: Pero por eso agregan los minutos extra al final.
3: Claro.
0: De cada tiempo. Pero ponele, ahora agregan mucho sí, y bueno, después se pasan
2: y
0: mucho
2: agregan más.
3: Y claro. Sí, lo que pasa, ayer, por ejemplo, este último del partido que recién hablábamos en México, 10 minutos más. El de Portugal-Croacia, que hubo un escándalo, ¿te acordás? Con ese gol, que no, que rosa, no rosa, sí. Se jugó 90 más 18. O sea, 18. Es una animalada, pero bueno.
0: Por eso, pero para, una vez que se cumple el tiempo, después siguen, no lo terminan, no es que sí. Agregan 11 y son 11 minutos. Ayer agregó creo que 10 o 11 y se pasaban y no terminaba. Yo digo,
3: que reglamentariamente lo puede comunicar o no, pero viste cuando levantan el cartelito y dicen 10 minutos más. Bueno, es que reglamentariamente el árbitro se compromete cuanto menos a jugar 11 minutos. Pero claro, puede durar 13 o puede durar 72 minutos más, o sea, claro. Es demasiado, la verdad que sí, que es mucho, es demasiado, sí, porque aparte físicamente los jugadores también están filtrados, están jugando con mucho, pero mucho calor, y aparte no se detiene tanto el juego para adicionar 10 minutos, claro. Y aparte después de esos 10 minutos te agregan 4 más, después de esos 4 más porque un jugador lesionado, bueno, evitan este tipo de cosas, simulaciones, demora, que el juego...
0: Y pero no terminamos más,
3: sino... Y bueno, sí, es verdad, no termina más, hay que acostumbrarse
0: a eso.
3: ¡No termina más!
0: 7:15, buen día. ¿Cómo venimos con el tránsito, bebé?
4: Se suman algunos incidentes. Choque en Juan B. Justo y Boyacá. Tren Roca Ramalcorn, limitado de Constitución y Leu, se suma a Tren Urquiza, limitado entre las estaciones La Croce y Rubén Darío.
0: Tramposo como tú. Como y empezó a hablar bebé, ¿viste? Si algo que tiene bebé es que no es tramposo.
1: Oh, ay, a vos también te engañó con eso.
0: Escucha. Te estaba riendo. Escucha, buen día.
1: Él

0: Bueno, el cantante Harry Styles rompió un récord porque se convirtió en el artista con más shows en Wembley.
1: Ah, mira.
0: Superó la marca que tenía Coldplay y Taylor Swift. Los Coldplay, vos.
2: Hablando del calor, el otro día se desplomó arriba del escenario.
1: Vamos a superar ahora.
0: Escucha, el cantante británico cerró su residencia en Londres con un nuevo récord, 12 noches seguidas.
2: Ay, qué grande.
0: No, el tema es que fueron seguidos, chicos.
1: Claro, claro.
0: ¿Sabes lo que es no parar? No, el aguante que tenés que tener. Porque ya la tercera noche sí, ya está.
2: Basta, claro, sí.
1: Ah, y la séptima. Terrible.
0: Escucha, 8 noches tenía Taylor Swift y 10 noches tenía Coldplay.
1: Claro, hicimos 10.
0: ¿Cómo? ¿Vos no fuiste ahí, Fernando?
1: Claro, yo estuve.
2: Hicimos, dice.
1: Y claro, hicimos. Yo fui el 17 de agosto. Claro, estuvimos ahí en London. En
3: y está bien que hable en plural.
2: Basta, me da bronca.
1: ¿Por qué te da bronca?
2: Porque se hace el cool.
3: Bueno, es cool.
1: Acá te le da bien, mami.
3: Agua y ajo, mami.
0: Lo que pasa es que ¿saben cuál es el promedio de los shows de la temperatura que han tenido?
2: ¿Cuánto?
0: A la noche, 36, 37 grados.
2: Ay,
0: calor.
1: No. Y encima, sí, en general, bueno, a mí cuando me tocó ir a ver a Coldplay ahí a Londres, empezaba a las 7 de la tarde. No es que arranca como acá, viste, 9 de la noche. Ahí arranca más temprano. O sea que esto, un poquitito de sol le ha pegado a la gente, hidratación, un tema, ¿eh? Escuchen. Para vos, Edith.
2: Ay, qué lindo. Pone re contenta.
0: ¿Qué?
2: Coldplay. La gente.
1: Este video, no, gran transición.
2: Yo lo voy a repetir rito, para 3, que 2, quede.
1: 1.
2: A mí lo que me daba bronca era la gente que iba a ver Coldplay cuando estuvo acá en esa seguidilla que en Argentina. No entendían nada, pero era como cool ir a ver Coldplay.
1: ¿Sabes cuál es tu problema?
2: Y hacer los videitos. La
1: bronca, ese es tu problema.
2: El resentimiento.
1: Claro. Y es el resentimiento por todo. Ustedes. Es el resentimiento por todo. Amigate.
0: Escucha.
1: Disfruta. Tremendo. Y ahí arranca, ¿eh? Videito 3, 2, 1.
4: Pulseras ahí que van cambiando de color.
2: Los colores.
1: Claro.
0: Igual, chicos, esperen. Están cantando Coldplay y el que llenó 12 fue Harry Styles.
3: Sí. Claro.
2: Es verdad.
0: Escuchá que temazo.
2: Ay, sí. Tan talentoso.
1: Bien arriba.
0: Muy talentoso.
2: Ay, sí.
0: Welcome to the final show. Qué temazo, chico. Bebe, ¿le querés pedir perdón a Costi?
5: No, no tengo por qué. No, no. Que ella pida perdón por decir boludeces al aire, pero bueno.
3: No existiría la radio argentina mundial.
5: Así
3: sí,
5: estamos.
0: Qué temazo.
3: No. Vos podés.
0: No. Ahora, qué lindo un día soñar con algo, poder concretar tu sueño y después que te vaya de esta manera, porque este pibe que alguna vez fue un chico lleno de sueños, que fue un reality show para formar una banda, y después termina llenando 12 Wembley.
2: Sí, impresionante.
0: Sí, impresionante. ¿Cuánta plata, por favor?
3: Pero
0: qué talento y qué
3: aguante.
0: Sí, es millonario, pero digo, qué talento y qué aguante, porque sé lo que es hacer 12 shows seguidos. Total. Así. Viste que necesitas un día descansar o te quedas sin voz.
3: Aquí a Luis Miguel cuando...
0: O que cante otro, es decir, yo muevo la boca.
3: Claro, Luis cuando estuvo no pudo, con los últimos recitales cantaba mitad de repertorio.
5: No, pero no deben ser con días consecutivos.
3: Peor entonces, que no. Bebé.
0: Dice, no, 12 noches seguidas.
5: ¿Sí?
0: Sí.
5: Mirá vos.
0: Harry Styles convirtió el pasado 4 de julio en el artista más, convocante en el estado de Wembley, una misma gira, al cerrar su residencia de 12 noches como parte de su vuelta con Together. A ver.
6: Precisamente ahora que tú ya te has ido.
0: Lo que quiero saber es el dato, justamente eso.
1: ¿Cuál?
2: Si son consecutivas.
0: Poné qué día, claro, porque eso marca la diferencia. Poné qué día se presentó, porque que sean seguidas no quiere decir que sean una detrás de otra de...
2: Claro.
5: En días consecutivos.
0: Claro, en días consecutivos. Claro,
2: es mucho esfuerzo para un artista.
0: Es mucho esfuerzo, mucho se me hace esfuerzo. Casi imposible sin parar sí. un día. Son casi dos semanas sin parar.
2: Si te pasa cuando vos vas a un karaoke, haces dos canciones seguidas y no podés más.
3: Pero tú no eres una profesional del canto, hija.
2: No, claro, ya no sé.
0: Sí, pero llenar Wembley con 40 grados de calor.
2: Pero con eso me imagino lo entrenado que tienen que estar los profesionales, que aunque sean profesionales, se cansa sí. la bola.
0: La bola.
3: Yo creo que si estás preparado,
1: mundo. No fueron consecutivas, porque dice.
0: Es 12, 13, 17. Sí, claro.
1: Entre
0: claro,
1: el 12 de junio descanso. Y 4 de julio.
2: Claro.
0: Sí, pero por ejemplo, tenía 12, 13, después tiene unos días de descanso, 19, 20.
3: Ahí está. Los días de descanso no habla con nadie.
0: Sí, no pega 1, 3 y 4. No pegaba más de, claro, no pegaba más de 2.
3: Ah, hacia 2. ¿Qué estamos elogiando, chicos?
0: Pero fueron consecutivas para el estadio. La fecha del estadio. Se ve que tomó.
1: Claro.
0: Hizo no hubo nadie en el medio. Eso, sí. No hubo nadie en el medio.
1: Por eso. Sigue siendo el nuestro.
0: ¿Qué? No.
4: No, pero pará, Coldplay tampoco fueron todos.
1: No,
4: los días.
1: Ya lo sé, pero bueno.
0: Obviamente.
1: Te pasamos el trapo, te pide.
2: El nuestro.
0: Bueno, 722, buen día. Mañana fría, ¿cómo va a estar hoy?
3: Frío, Santi. Vamos a llegar a 10 grados por la tarde y sin lluvias.
0: Qué frío, chicos. ¿Cómo arrancó el invierno?
1: Mal.
0: Máximo, ¿cuánto para hoy?
3: 10.
0: Bueno, ¿qué partidos tenemos hoy, Fernando?
1: Bueno, hoy tenemos ni más ni menos que a las 4 de la tarde un partidazo. Portugal-España. Con un Cristiano Ronaldo recontra picante en la conferencia de prensa, ¿eh? De todo el show. Vamos a escuchar algunas partecitas, la verdad. Habló de Argentina, habló de los periodistas.
0: ¿Viste lo que dijo de la azafata?
1: Sí, mira, sí. ahí
0: igual para. Yo que no lo quiero ni un poco, quiero destacar cómo habla idiomas, chicos. Muy porque bien. Habla español muy bien.
1: Muy preparado.
3: Con la mujer le
0: obviamente,
3: enseñado.
0: No es jugó en España, claro
1: en nota. El Real Madrid. Habla muy bien.
3: Le habrá enseñado.
1: Mucho inglés, habla, jugó en el Manchester.
0: Por eso, pero habla muy bien idiomas y escucho lo que cuenta Cristiano Ronaldo de una azafata
1: sí.
0: que lo miraba raro en un avión y le dice, vos debes ser argentina, escucha.
7: Por ejemplo, eres de Argentina, ayer en el vuelo una de las azafatas era argentina, yo sabía que era argentina por la manera que me miró. Yo ha dicho, estoy seguro que tú eres de Argentina. Y él, ¿cómo sabes? Yo, la manera que me miraste. Y él, ¿cómo te miré? Yo, me miraste y desviaste los ojos muy rápido. Eso quiere decir que no les gusta a Cristiano.
0: No les gusta a Cristiano.
7: Bien hecho así, pero después, en plan de broma, mi mujer es argentina. Obviamente
0: está
7: que tengo
0: simpática.
7: Que tener un cariño especial por los argentinos también, de Buenos Aires. Por eso, todo está bien, no pasa nada. Diciendo tu pregunta, es disfrutar al máximo posible, que sea el último mundial, que va a ser mi último mundial, y disfrutar día a día. Ojalá. Que no sea mañana mi último partido, ojalá. Así vosotros estén, me pueden matar
0: sí,
7: un poco
0: escuchen.
7: Más. Intentar matar.
0: Escucha.
3: Chicos, esto guárdenlo, ¿eh?
2: No, a mí me encantó dice algo, lo que dijo. No, a mí me pareció
0: pero
2: brillante.
0: Acá dice algo tremendo, acá dice algo muy fuerte, chicos. Porque cuando llegó a la casa, al hotel, lo esperaba ella.
3: ¿Qué estuviste diciendo vos?
0: No, ¿qué estuviste diciendo? ¿Qué estuviste a ella le gusta que digan que es argentina. Ella lo esperó con la chancleta.
3: Obvio.
0: Ella reniega.
3: Es un accidente.
0: Claro. ¿Saben que un día la Garcio, escucha, no hace tanto, cuando estuvo invitada al Manchester, estaba viendo la serie de ella y cuenta Eliana que le fue a tocar al palco como un blindex, un vidrio que tiene. Georgine, estoy viendo tu serie, soy argentina, qué sé yo, aparte claro. La mujer de otro jugador.
2: Claro.
0: Dice que la mira como de reojo y se hizo la vuelta.
1: No.
0: A ella no le gusta decir que es de acá. Bueno, por eso me encanta que Cristiano lo exponga un poco más.
3: Claro. Si vamos a lo justo, ella es acá porque los padres estaban acá, como Cortázar nació en Bélgica.
2: Claro, de casualidad.
0: ¿Pero ella qué edad se fue?
3: Chica, de vino chiquita, chica.
2: Sí, no, claro, fue acá. Casualidad que nació acá, claro, no es
3: él. Nació acá, pero de muy chica se fue.
2: Claro, vivió toda su vida en
0: España.
2: En España, claro.
3: Pero tampoco renegar, porque si yo hubiera nacido en cualquier lugar del mundo.
0: Chicos, uno es del lugar donde nació, uno es del lugar donde nació.
2: No, uno es del lugar en donde creció, en donde vivió.
0: Bueno, pero ella fue a los 8 o 9 años.
2: Claro.
0: Claro, bueno. No te hagas la que miras para otro lado tampoco.
3: Está bien,
0: claro.
3: Pero Pepito Cibrián es argentinísimo y nació en Cuba.
5: Uno desde donde recibe los paquetes de las compras.
3: Ah, entonces yo soy de acá.
2: Igual. Claro. Claro, y sí.
0: Al año se fue ella, Georgina.
2: Al año, claro.
3: No se acuerda de nada.
2: Chiquita. Al año, se fue muy chiquita. Año,
3: obvio. Igual ni le recuerdes. Otra ni le recuerdes.
0: No.
2: A mí me pareció brillante lo
0: no,
2: de...
0: No, el año no, para. A los 12 años se fue.
1: Bueno. Dicen 8, a los 8. No.
3: Siempre acá con la información precisa, eso pero es lo bueno.
0: A los 8, a los 12 no es al año.
3: No, ella, a los 12 ella, ya tiene recuerdos, amiga.
0: Tuvo una infancia en Córdoba por la gente que lo ha contado, que la conoce de toda la vida. Y tiene familia ahí también.
3: Sí, pero no se habla.
0: Aparte Georgina Rodríguez, la Georgina.
2: La Georgina.
0: Rodríguez.
1: La Rodri.
0: Sí. Georgina Rodríguez se mudó de Argentina a España cuando tenía 12 años. Aunque nació en Buenos Aires en el año 94, creció casi toda su vida en España. En Huesca.
1: Sí, fue España.
0: Pero bueno, qué sé yo. Tiene una pareja hermosa con Cristiano. La verdad que son los dos se los ven muy bien juntos. ¿Y le creen a Cristiano cuando dicen va a ser mi último mundial?
3: Sí.
1: Y algunos especulaban porque el que viene, Portugal es uno de los países organizadores, pero bueno, ya tiene 4-1. Jugaría con 4-4. Si bien es tiene un físico privilegiado.
0: ¿Cómo 4-5 tendría? ¿No son 4 años los mundiales?
1: Ah, claro.
2: A mí sí. Me pareció muy simpático en la conferencia de prensa.
1: Muy piola. Después muy también piola, en un momento dijo, muy bueno, piola. ¿Qué es lo más difícil de jugar un mundial a los 41 años? ¿Qué sé yo? Dice, tener a ustedes o algunos de ustedes enfrente mío, qué sé yo. O sea, muy, pero muy distendido.
2: Muy picante, muy, muy gracioso, muy ocurrente.
0: No lo quieren a Cristiano.
4: Ahora, no habla nunca. Sí, una vez que habla, ya lo queremos.
0: No, yo no,
4: Está jugando, sí. Está jugando para la tribuna, está
2: yo
4: tirando.
2: Yo sí lo quiero.
4: Siempre lo quisiste.
0: Imagínate, chico, imagínate la azafata, lo que debe haber sido la realidad de la historia esa que cuenta él.
1: Le tiró
0: la azafata, lo miraba raro. La azafata lo miraba raro porque, claro, pues decís, lo miro mal y me capaz que me denuncia con la compañía, me echan.
2: Me encanta que ahora soy fan de Cristiano Ronaldo y de Bocinha y de Mbappé. Me encanta.
1: No, ¿cómo Mbappé? Mbappé se portó mal, ¿eh?
0: Mbappé no.
1: Mbappé
0: no.
1: Sí,
3: pero insultó. No.
5: Pará, yo soy fanático de Mbappé también, ¿eh?
2: Yo soy
5: fanático de Mbappé porque... Le recriminan, lo cagaron a patadas todo el partido, ¿cómo no?
4: Pero en el partido, Pablo.
0: Pará, por respeto a la selección. En el medio del mundial esas cosas no se dicen.
5: Hay que tener altura para la grandeza de los deportistas como Mbappé, hay que reconocerla.
0: Bueno, espera que pase el mundial y después tener la altura que quede.
5: Bueno.
0: Vamos, claro. Déjense de joder, chicos. Vamos a Argentina.
2: No, bueno.
0: Ojo para nuestro país nada más. Ver.
2: Bueno, no. Yo me hice fanática de Bocinha ahora. Sí, del arquero No, estoy con Bocinha. El arquero de Cabo Verde.
1: Ah, mira, qué bueno.
2: Me emocionó su historia.
3: Ah, yo del de Camerún.
1: Qué lindo.
0: Para que ya, después muchas preguntas tengo para hacerte, Fernando Carlos. No puedo creer que un arquero chico tenga pelo largo. No puedo creer.
3: ¿Por qué no?
2: ¿Por qué no? Indignado.
3: Katy tuvo el pelo largo toda la vida.
0: Pero porque es muy incómodo, pero a esta altura, con el nivel de extremo cuidado que tiene el deportista para dar su máximo potencial, estar pendiente de un peinado para un arquero parece muy incómodo y que le está dando ventaja. Pero bueno.
5: Sí, dice Loco Gatti que es una macana, ¿eh?
0: Y pero Loco Gatti es de otra época, bebé. Hoy en día los jugadores se depilan los pelos para ser más rápido.
5: Pero después te explico por qué hacen eso.
2: Haaland también tiene pelo largo.
1: Sí, claro.
0: Un ataje igual. Buen día. Y tiene una marca de gomitas de pelo, ¿sabías? Bueno. El otro día.
2: No, también estoy fanática de Haaland. Estuve todo el fin de semana.
3: Ay, se sube a la ola esta mujer.
2: Sí, me subí a la ola del mundial. Ay, qué rico. Ay, sí.
0: Vuelan.
2: Qué rico.
0: Llegó. Nuestro momento favorito. ¿Llegó?
2: Sí,
0: ahí está.
2: Llegó. Ahí está.
0: El cafecito. Vamos. 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
0: Bueno, vamos con el hola directamente. Hola, buen día.
9: Buenos días. Hola, chicos, soy Mía de Doncelar. Estoy yendo con mi mamá al colegio.
3: Doncelar.
0: ¡Qué bueno! Hola.
10: Bueno, soy Elena, tengo 11 años y mi hola de hoy es para mi mamá, para mi papá, para mis dos mejores amigas y para ustedes. Les mando un beso enorme.
1: Beso.
11: Hola, Club del Moro, soy Caro de Vera y hola, quería dar mi saludo a Sofi, que hoy cumple 10 años, decirle que la amamos con todo el alma y que siempre sea feliz.
2: Besos.
12: Muy buen día para todos, buen inicio de semana y bueno, nada, gracias por hacerme compañía todas mis mañanas.
1: Un beso, gracias.
13: Buen día, chicos, los saludo desde Arabia Saudita, los escucho todos los días y les mando un abrazo enorme. Un saludo para mi Chaco querido.
2: Beso.
14: Mi nombre es Florencia, hace un mes y medio que estoy viviendo en España, en Almería, y espero esta hora para poder engancharme a escucharlos en vivo. Los felicito y me alegran todas las mañanas. Abrazo grande.
2: Abrazo.

0: Que la estén pasando muy bien. Espero que hoy no haga mucho frío.
1: Esperemos.
2: Hola, Club de Moro. Soy Cielo y siempre lo escuchamos cuando vamos al colegio.
1: Un beso.
3: Hola, Club del Moro. ¿Cómo andan? Me está llegando a la escuela de mis papás y voy con mi hermana Leonela.

0: Fátima, yo soy Matilda de Resistencia Chaco y estoy por salir de mi casa a la escuela. Chao, besos.
1: Besos.

0: temazo de Miranda para esta mañana fría. Estamos en el Club del Mor, estamos en la 100, somos tu familia radial en una mañana refría. El invierno vino con todo, pero bueno, últimos días ya de clases antes de las vacaciones. Porque arrancan mucho las vacaciones este fin de semana, otros la semana próxima, es como escalonada la cosa, claro, de acuerdo,
1: sí,
0: al lugar del país donde nos escuches. Digo esto porque nos escuchan en toda la Argentina, bueno, en todo el mundo, ¿no? Pero en todo el país, entonces de acuerdo a la provincia que estás, ¿cuándo arrancan las vacaciones de julio? Que son siempre 2 semanas.
2: Claro.
0: Que se agradecen mucho, ¿no? Uf. Bueno, ¿cómo va a estar hoy?
2: Muy frío, Santi. Vamos a tener una... Bueno, estamos teniendo una térmica que está rondando los 5 grados. Por la tarde vamos a llegar a 10. Hoy es el último día, mejor dicho, mañana es el último día de frío extremo. A partir del miércoles tenemos temperaturas un tanto más agradables.
0: Igual se han caído unas heladas, chicos, en los últimos días. Uf, tremendas.
1: Sí.
0: Bueno, recién hablábamos del pelo en el deporte. Y escuchen lo que revela Colapinto. Colapinto reveló que en Gran Bretaña, en las últimas vueltas, no veía nada. Escuchen lo que le pasó. Franco Colapinto, quien terminó noveno, dice: las últimas vueltas, no sé qué pasó con mi pelo, pero se le bajó un mechón en un ojo, no sé qué pasó con la capucha, un ojo lo tenía tapado. Así terminó la carrera.
3: 20 vueltas estuvo así, ¿eh? Un montón.
0: Por eso, pero dice que cuando iba terminando era mucho peor esto,
3: sí,
0: que cada vez lo tiene como más dentro del ojo, el mechón. Yo digo, qué garrón, imagínate vos estar en ese nivel de tensión.
3: 300 kilómetros por hora, un ojo
0: con
3: menos.
0: El pelo en el ojo.
3: No, terrible, dice que en las curvas rápidas se le complicaba más todavía.
0: No, por eso, difícil. Rapate el pelo, cuando vos estás en ese nivel.
3: Un riesgo.
0: Rapate. Lo que pasa es que yo entiendo a los deportistas, hay tanta plata también en la mercadotecnia, en el merchandising de un jugador, en el marketing, mejor dicho, un jugador,
3: sí,
0: en lo que puede ir desde una publicidad hasta un muñequito, desde una, no sé, una gráfica para ropa, hasta, no sé, una gráfica para un perfume o una bebida. Viste que levantan mucha plata con eso.
1: Claro.
0: Que todo tiene que ver con el look.
3: A mí también me llama la atención porque hay varios pilotos que tienen, no Hamilton, pero por ejemplo Leclerc, sí, tiene el pelo.
0: Leclerc.
3: Cuando se socan la capucha, el casco, todo, porque aparte, no solo eso que es incómodo, sino que también adentro del habitáculo hace mucho, pero mucho calor. Entonces me decís, bueno, sí, me corto el pelo y evito, a lo mejor, 2-3 grados menos, que debe ser un alivio para ellos, pero no, también tiene el pelo bastante largo y bueno, ahora lo
0: que pasa es que la típica, ¿no? Te sacás el casco y agitás la melena.
3: Sí, claro.
0: Como hace bebé cuando llega a radio.
1: Pero hay tantos productos que me parece que se pueden acomodar.
0: ¿Qué? ¿Una peluca?
1: ¿Qué le pones? No sé, qué sé yo, gel. Te podés poner.
0: No, para gel. Pero es muy incómodo eso. Se te seca el gel con el casco.
1: Pero hay cosas
0: te pega.
1: Que me parece que hay
2: tantas. Sí, te quedan
1: cosas.
2: Unos bucles de
3: estar la capucha.
0: ¿Vos se lo quieres correr Fórmula 1 peinado con gomita? Se te pega la
2: claro,
0: la,
2: un peinado gardeliano no es para.
3: Pero aparte, va el auricular también, la manguerita, ellos se hidratan todo permanentemente, ¿no? Tú una logística. Y después manejar a casi 400 kilómetros por hora, ¿no? Una locura.
0: Para mí tenés que estar cómodo.
3: Y sí.
1: Sí.
3: Cómodo, no, él dijo total. Que se lo va a cortar, así que, o al menos, en prolijar un poco.
2: Y después que casi lo mate el árbol, que lo haga.
0: ¿A quién casi mate el árbol?
2: ¿No viste?
3: ¿Cuándo?
2: Le estaban haciendo una nota y bien.
0: Se le cayó una palmera.
3: ¿Cómo? Justo arriba de la mesa.
0: Cierto. El otro día lo vieron a Colapinto que estaba dando una nota y se le voló.
3: Sí.
0: Una maceta fue.
3: Sí, era como un ficus o algo, ¿no? Sí.
0: ¿Qué sé yo? No sé, bueno.
2: Cuiden a los ídolos, chicos.
0: Cuiden a Colapinto. Felicitaciones, un crack, chicos.
3: Muy bien, ¿eh? Salió noveno y sumó 2 puntos.
0: No, salió casi 20, que salió de último.
3: Claro, largó 19. Claro,
0: 19,
3: sí,
1: arrancó
3: sí.
1: Mal.
3: Terminó décimo, después por una sanción de Antonelli, terminó noveno y sumó 2 puntos, superando a su compañero Gasly. Que en un momento lo encerró todo, mala onda entre ellos.
4: ¿Hay mala onda? ¿Gasly, algo que ver con Bruce?
3: No.
4: Ok.
3: Nike.
0: Bueno, 7:39 de esta mañana. Buen día. ¿Sabes, Fernando, que te corté hoy? ¿Por qué dijiste íbamos a tener dos partidazos?
3: Sí.
0: Uno, el de
3: España y Portugal.
0: Cristiano
3: y
0: Portugal.
3: Sí, con Cristiano, 4:00 p.m. y después a las 9:00 p.m, Estados Unidos.
0: Otra vez otro, a la noche,
3: ¿no? 9:00 p.m.
1: ¿A qué hora?
3: 9:00 p.m.
1: Pero...
3: frente a Bélgica, que hay un escándalo con esto.
0: Ahora dice a las 9:00 p.m, pero preguntás a qué hora.
1: Claro. Sí. No, ¿viste? Porque no escuché bien.
3: No escuché.
1: Dijeron
0: no, sordo, sorda.
4: Ah, habla del tema del expulsado o no expulsado.
1: No, eso sí, es tremendo. Eso sí es tremendo.
3: Impresionante. Estados Unidos le expulsan a una de sus figuras.
0: Estás comiendo el programa, chicos. Fernando Carlos, te aplauso.
3: Es verdad.
0: Está comiendo
1: el formato. Bueno, es mundial, es el mundial. Sí. Escuchame.
3: Hoy presento
1: yo me vi todos los partidos del
3: mundial. De vuelta la factura, no me importa. Sí, sí. Caramelo, dale. Olvídate.
0: Al no estar sorbo. Te sentís más expuesto también.
3: Puedo terminar.
1: No, puede terminar la frase, terminar. No hay nadie que le interrumpa.
0: Eso era.
3: Claro.
0: Eso era.
1: Claro.
0: Claro. Viste que falta como la mosca.
3: Sí, olvidate. El mosquito a las 3 de la mañana. El depósito del baño que no corta a las 5:15.
0: Ay, no.
3: Qué feo eso.
0: Sí. Bueno, ¿qué pasó?
3: Bueno, echaron a una de las figuras que tiene Estados Unidos, ¿sí? Una de las.
2: ¡Ay! Un escándalo.
3: De los jugadores.
1: Un escándalo.
3: De los jugadores más importantes, listo, roja, automáticamente se pierde el partido esta noche frente a Bélgica. Cuentan en Estados Unidos, cuentan que Trump llamó a Infantino para el indulto. O sea,
1: ¿el indulto?
3: No se hace.
2: Donald.
3: Fue expulsado, listo. Bueno, ¿y qué hizo la FIFA? ¿Ustedes qué imaginan? Dijeron, bueno, Trump, gracias, pero no, acá las normas están para cumplirlas. Bueno, le levantaron la sanción. Y hoy la máxima figura de Estados Unidos va a jugar. Bélgica sacó un comunicado repudiando esta decisión.
1: Obvio.
3: Cuanto menos polémica.
4: ¿Pero había sido mal expulsado?
3: No había sido mal expulsado.
0: No importa, pero pará, pero lo expulsaron ya está, es como... No puede volver después de semejante...
2: O sea, te echaron.
3: Sí, la verdad.
0: Echado para...
3: Raro.
0: En el marco de un campeonato del mundo.
3: Total. Bueno, había pasado una vez con el único antecedente, había ocurrido con Garrincha.
0: Pero ¿cómo le decís que no a Trump?
2: Garrincha.
1: Le decís que no, porque es lo que corresponde.
0: Sí. Pero estás en el país que él preside, imagínate que te saca. Bueno, si no van todos.
2: Se levanta toda la mierda.
0: Es capaz, chico.
2: Se llevan la pelota.
3: No te abro los estadios. Hablo con UTEDIC y no te abro los estadios. ¿Te imaginas?
0: Claro, se van todos.
3: La última vez sigo con Garrincha en el 62. Un jugador expulsado que pudo jugar el partido siguiente, mirá vos, ¿no? ¿Cuánto tiempo? Pero lo cierto es que hoy una de las figuras del equipo de Pochettino, técnico argentino, estará justamente en cancha frente a Bélgica.
4: Fascinado con el proceso de norteamericanización de Pochettino.
3: Ajá. ¿En cuanto a qué? ¿Desarrollo?
4: Fascinado. El otro día hizo el primer lanzamiento de un partido de béisbol.
3: Ah, sí.
4: Hay videos de él que ya se declaró fanático de la música country.
0: Qué genial.
4: Maravilloso. Está totalmente asimilado.
3: Bueno, y en la previa estaba mirado de reojo porque los resultados de Estados Unidos encima no habían sido muy buenos, ¿viste? Pero...
5: Buen gusto, se habla Martín. Del próximo
4: buen gusto
5: Scaloni.
4: De música country, ¿eh? Buen gusto.
3: Para vestir, me gusta el look, esa remerida blanca con ese pantalón azul y camisita.
4: A mitad de camino entre encargado de edificio y padre de familia. Sí,
3: es verdad. Pero me gusta.
0: Como todos nosotros. Padre de familia, encargado de edificio, somos todos.
2: Bueno, yo no.
0: Espera un poco.
2: Por lo de encargado, ¿no?
0: Ah, por la de. Claro, padre. Bueno, madre de familia. Escucha, buen día.

0: Bueno, Buenos Aires entra en el top 20 mundial de las mejores ciudades para comer.
1: Ay, sí. Bueno.
0: Es que el otro día hablaba con un amigo de esto y yo le decía, a los argentinos nos falta publicidad en el mundo. Porque tenemos cosas que son muy grosas acá y no las tenemos bien
2: vendidas,
0: bien ofrecidas, bien marketineadas. Por ejemplo, carne tenemos la mejor, la vinos mejor. Tenemos los mejores, quesos tenemos los mejores, frutas y verduras tenemos buenísimas, las pizzas son espectaculares, los helados son espectaculares, la panadería nuestra es espectacular, los panificados son espectaculares. Digamos, tenemos muy buen producto.
3: Sí, de todo, mucha variedad.
4: Sí, mucha variedad. Falta
0: acá, acá se come en serio, chicos. No es comida adornada. ¿Sabes que el otro día hablaba Narda Lépez, que me encanta escucharla, y dice que lo que ha matado las redes es el concepto de producto y que le da mucho más valor a la imagen.
2: Ay, sí.
0: Entonces,
2: sí.
0: Dice que ahora la comida está como adornada. ¿Entendés? Y en esa cosa de adornar la comida, sí, infantilizan los platos. Esta cosa de que todo está chorreado, que todo tiene que tener muchas cosas, que todo tiene que ser
2: instagrameable.
0: Todo tiene que ser instagrameable. Y hay muchas cosas que funcionan y otras cosas que no. Es solamente por la foto.
2: Sí.
0: El tema de eso, lo que ha traído es que eso ha achatado y ha nivelado para abajo.
2: Mira.
0: Porque dice que uno en la vida tiene que tener un paladar que vaya creciendo, evolucionando. Uh-huh. Y el paladar hay que trabajarlo con los chicos también. Por eso los chicos tienen que probar frutas y verduras nuevas. Tienen que ir probando nuevas preparaciones.
2: Y cuesta un montón que los chicos,
0: claro,
2: beben, abran ese paladar.
0: Sí,
2: amplíen,
0: se llama
2: ese
0: educar
2: paladar.
0: El paladar.
2: Claro.
0: Yo por suerte. Que las redes. Sí, perdón.
2: Yo por suerte tengo una hija que desde chica le hicimos probar mucha verdura y fruta. Mucha, sí, mucha. Y ella tiene un paladar
0: amplio.
2: Amplio, que a mí me sorprende, sí, también, porque, qué sé yo, sabores que a lo mejor son un poquito más picos. Aceto balsámico. No es un, sí, no es un sabor para chicos.
0: Sí.
2: Las aceitunas, viste, las cosas muy condimentadas, no, los chicos no consumen tanto eso, viste, pero uno tiene que hacer un esfuerzo. Obviamente, bueno, yo la escuché a Narda Lépez también decir que ella dice que a veces somos vagos los padres.
0: Sí.
2: ¿Viste?
0: Sí.
4: A mí que no me diga vaga Narda Lépez.
2: Sí, sí, pero y para pero mí tiene razón.
0: A mí me gusta escucharla porque esa fue una chica que educada por padres que sabían mucho. Entonces te va diciendo, como papá, ¿cómo puedes hacer para hacerle probar un montón de cosas a los niños? Que siempre los chicos comen dos o tres cosas nada más.
2: Sí, demasiado.
0: No los puedes sacar de ese mundo.
2: Sí.
0: Y viste que hay colores como que no les gusta agarrar, en cuanto a la fruta y la verdura.
4: No, y hay texturas. Entonces, y hay cosas.
0: Claro, vos de a poco tenés que ir como ampliando ese paladar de esa,
2: claro,
0: criatura que va creciendo. Y ella habla mucho de algo que se llama remolcador. Dice que hay cosas que son como remolcadores de sabores.
4: Ajá.
0: Por ejemplo, gratinado. Dice que el chico todo lo que sea gratinado lo va a comer.
2: Ah, mira.
0: Dice,
2: sí,
0: que si le pones un coliflor solo, hervido, así sin onda, no lo va a tocar. Ahora, si lo gratinas con salsa blanca y queso a rallar y todo, le va a encantar.
2: Claro.
0: Pero bueno, a esto quería ir, porque Fernando Carlos, vos te quedaste con tu paladar en los 5 o 6 años.
3: Y bueno.
0: ¿Qué pasó? ¿En tu casa se comía muy, muy simple o vos no tuviste
3: la capacidad? No, yo era medio...
4: ¿Qué pasó con vos?
3: Quizá el error de... Primero mío, pero después a lo mejor de mi madre, no insistirme. Yo digo, no me gusta. Pero si no probaste, probá.
2: Claro.
3: No, pero ya tiene mal color, no me gusta.
2: Mal color. El tema de los colores, viste, en el plato.
4: Bueno,
0: otra de las cosas que dice Narda dice que a los chicos tenés que negociar con ellos y decirle, mirá, si vos probás, si no te gusta, está bien, pero no me digas que no te gusta antes de probarlo.
2: ¿Entendés?
3: Claro.
2: Claro,
3: probalo y después me decís.
2: Probalo.
0: Porque las criaturas, ante la menor cosa extraña que vean, ya no lo van a querer.
2: Sí.
0: Viste que quieren, supete, le gusta la pasta, le gusta un tipo de fideo, le gusta le gusta la milanesa con puré nada más. Si le pones milanesa con otra cosa, es como que no quiere.
2: Claro, o al puré no le podés agregar otra cosa.
0: Nada.
2: Ahora
0: nada.
2: Fernando Carlos, que a esta altura de la vida siga culpando a la madre por algo,
3: sí,
2: es como,
3: no,
2: superalo.
3: Primero me puse yo a... ¿Me escucharon o no? Me puse yo, ¿eh?
4: Estamos escuchando.
3: Culpa es mía,
2: escuché,
3: pero cuando era chiquito.
2: ¿Qué fue lo último que adoptaste?
0: ¿Qué sabor adoptaste de grande que no tenías?
5: ¿Por qué se están riendo, nene?
3: ¿Qué sé yo, mami? ¿Viste? Un besito. Y el champiñón.
4: No, la amo, que la quiero
2: ¿El
4: mucho.
2: ¿El champiñón lo aceptaste?
3: Sí, grande. El champiñón. Fanático.
2: Es un loco, ¿eh? Sí. Pero qué loco que está.
4: Turista.
2: ¿Brócoli comés? A mí brócoli me encanta.
3: ¿Cómo? Pero no digo, ay, hoy al mediodía cuando llegue la radio voy a enfrente y compro brócoli.
0: Pero no, una pasta con brócoli.
2: Ay, y la pasta con brócoli a mí me encanta. Sí, el brócoli es algo
4: bueno,
2: que...
4: la verdad que no es pizza, rico, no es.
2: A mí me gusta.
0: Sí, bien gracias, hecho, sí. ¿Sabes cuál es el secreto de brócoli? Lo tenés que hervir nada. Si compras el de bolsita, muy poquito. Y el otro también. Lo lavás y lo hervís, pero un toque. Tiene que quedar medio crocante el brócoli.
2: Sí.
0: No tiene que quedar pasado baboso. Pero bueno, hablamos de comida, de cocina, porque Buenos Aires entra entre las 20 mejores ciudades del mundo. Y claro, cuando uno empieza a rever, está entre las, no sé, está entre ciudades, qué sé yo, por ejemplo, no sé, este ranking están ciudades obviamente como Roma, está Lima, está Van Gogh, está, no sé, Barcelona, Pekín, Atenas.
3: Bueno, bien, buen ranking, buenos competidores.
0: Buen tenemos. Ranking, claro. Buen ranking.
2: Sí. Sí, yo una vez le había hecho una nota a un chef francés que dice que cuando él llegó acá a la Argentina a ser chef de un hotel 5 estrellas, cuando llegó, llegó en una semana, viste, esas semanas de sensación térmica, de mucha humedad, se quería ir, ya estaba pidiendo el cambio.
0: Sí.
2: Y después se dio cuenta que cuando él pedía, si me en un hotel importante, él pedía, por ejemplo, qué sé yo, hongos, y le traían los hongos del norte, salame, de Tandil, sí. Era todo de extra calidad.
0: Excelente calidad.
2: Excelente, calidad sí. 10, o sea, él acostumbrado a cocinar en Francia, qué sé yo, y después me enamoré del país, porque tienen todo lo, carne, la mejor, el vino, la carne, el mejor.
0: Carne no existe, los claro, vinos, no, chicos, no, como los, decíamos, todo lo que son nuestros productos lácteos, ni hablar de los quesos.
2: En general, los turistas cuando vienen acá a Argentina, lo primero que les llama la atención, que en cualquier barcito piden un bife, sí. Y es espectacular.
0: Es espectacular.
2: Es espectacular, eso en países, hasta como Italia, no pasa, no existe.
0: En ningún país del mundo comen la carne que comes acá.
2: Es de millonario.
0: De hecho, para, es un error que cometen muchos argentinos, los que tienen posibilidad de viajar, viajan y piden carne.
2: No.
0: Nunca hagan eso porque todo va a ser muy, muy, muy por debajo de lo que estamos acostumbrados. ¿Sí?
2: Claro, lo bueno es muy, salvo que vayas los a un embutidos. Restaurante carísimo.
0: Pero que comes el corte acá.
2: Claro.
4: Te ven claro, la pero en Italia, por ejemplo, que vive mi hermano, cuando lo fui a ver, hay lugares que dice corte argentino. Porque claro, ellos cortan porque la carne distinto.
0: Es el plato más. No, y es el plato más caro.
4: Es porque caro, es la calidad de la carne. No es buena
2: claro,
4: carne.
2: Claro, Italia.
0: La carne de afuera es toda animal criado en feedlot. Tiene otro gusto, otra cantidad de grasa, es distinta la carne.
2: Sí.
0: Con otra, aparte criados con otro tipo de alimentación, otro tipo de carne, es distinta. Pero bueno, por algo somos lo que somos, ¿no? Pero para mí nos falta más publicidad ante el mundo. Venga Argentina, venga.
3: Dale.
2: Vamos. Acá se come rico.
0: Sí, bueno, 7:51, buen día. A mí me encanta cuando viene alguien de afuera a recomendarle algún lugar o llevarlo, ¿viste? ¿Te acuerdas que hice el año pasado? No, este año vino en el verano un amigo de mi hermana. Lo mandamos al... vino un pibe con 3 amigos. Los mandamos a ver un partido de fútbol a la cancha de Racing, ¿era, no?
3: Claro, a la cancha de Racing.
0: Buen plan. Y después lo mandamos a 2 o 3 parrillas, chicos, no lo podían creer. Bueno, 7:51, buen día. ¿Qué premios tenemos hoy, Fer?
3: Tenemos de todo, señor. 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

0: ciudad, que dicen, que cuentan, cómo les va. Bienvenidos a la mañana de hoy, bienvenidos a un nuevo día, bienvenidos a una nueva semana, corta semana. Estamos iniciando un nuevo día, arrancando una nueva emisión y en este, el lunes 6 de julio, poniendo en marcha también una nueva semana. Dándoles como siempre la bienvenida, por supuesto deseando que lo hayan empezado lindo, que estén arrancando bien el día, la semana, que hayan tenido un buen fin de semana. Y como siempre, con esta renovada propuesta de cada día, la que compartimos cada mañana, de lunes a viernes, hasta la 1 de la tarde, hasta las 13 exactamente, y a través del dial en 93.3 en FM Ciudad. Invitándote para que te quedes aquí en el dial, en 93.3 en FM Ciudad, en este punto de encuentro que tenemos cada día hasta la 1 de la tarde, disfrutando de 5 horas a pura radio, como siempre, con actualidad, información y buena música.
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0: Poníamos en marcha esta nueva semana, esta nueva emisión.
1: Hoy puede ser un...
0: Con folclore, como siempre, ¿eh? Tamara Castro y este Escondido para Bailar, que compartíamos en el inicio de esta mañana de hoy. Mañana del lunes 6 de julio, así poniendo en marcha también una nueva semana y, como siempre, claro, a través de 93.3, a través de FM Ciudad, disfrutando del encuentro de cada día, de cada mañana, en este lugar que tenemos para encontrarnos, acompañarnos, para escucharnos mutuamente, como siempre, a través de las distintas vías que tenemos para poder comunicarnos también. La bienvenida para los que van llegando, los que empiezan a formar parte de la gran familia que somos. La invitación para que se queden, ¿eh? Nos esperan 5 horas a toda radio, a pura radio, con actualidad, con información, con buena música, como siempre, y como te contaba, en este caso, en la apertura de semana, en este día lunes. Hasta las 13, durante 5 horas, como ocurre habitualmente, compartiendo la mañana y la emisión de hoy aquí en Buen Día Ciudad.
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Comuníquense con nosotros, ¿eh? Lo pueden hacer y como siempre, a través del 2355-411032, a través del celu de la radio, como siempre, WhatsApp de por medio a nuestro número de teléfono. Mira, audio, texto, con alguna imagen, quien lo quiera, como siempre, también hoy lo pueden hacer, por supuesto, en esta, la mañana del lunes 6 de julio. Hoy, como lo vienen haciendo muchos, ¿eh? El caso de Omar, por ejemplo, madrugón el de Omar hoy, ¿eh? Me dice, muy buenos días, Hugo. Bueno, buen día, Omar querido. Pedro, también, y como cada día, madrugando, ya laburando y, por supuesto, haciéndolo con nuestra compañía y ofreciendo la propia, claro, por supuesto. Y decíamos, el saludito para Pedro, que me dice, buen día por acá. También Pedro, otro de los que habitualmente madrugan, pero no solo para trabajar y en su vida, sino también y como oyente. Así que, gracias Omar, gracias Pedro, gracias Mario, que me está proponiendo un tema de Horacio Guaraní. Me dice por acá, buen día, fresquito, ideal para Horacio Guaraní. Bueno, cómo no, amigo, ya te vamos a complacer con Horacio Guaraní en algún instante nada más. Recuerden que se comunican al 2355-411032, la manera de llegar a nosotros de manera rápida, ágil, de programar música, de sumar la información también a esta mañana.

0: Y así, con Ezequiel Amaya, compartíamos más folclore en esta primera parte de hoy, aquí en este Buen Día Ciudad.
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Así vamos, avanzando en esta mañana y emisión de hoy, ¿eh? Y lo hacemos, en este caso, hablando y compartiendo la información que tiene que ver con materia de juegos. Te cuento ya lo que pasó durante el fin de semana en materia de juegos. Repasamos quinielas, el último sorteo hasta ahora realizado, que ocurrió el día sábado por la noche. Lo que pasó el mismo sábado, hablando de Loto en este caso, y cómo se completó el fin de semana con un nuevo sorteo de Kini y por supuesto ya todo lo que se viene para esta semana. Mira, arrancamos este repaso por las cabezas de quinielas, hablando del último sorteo realizado hasta el momento. La cabeza en la ciudad, el día sábado por la noche, 9216, en 9216 la cabeza para la ciudad. En la provincia, el primer premio fue el 3494, 3494. Santa Fe, que tuvo como primer premio el 269. La cabeza para Córdoba, el 269. También, mirá, coincidiendo las tres cifras en Santa Fe y en Córdoba. Entre Ríos, que tuvo como primer premio al 849 y completó Montevideo con el 910. Repasamos, 216, la cabeza para la ciudad. 494 para la provincia, 269 en Santa Fe y también en Córdoba, 849 la cabeza para Entre Ríos y completó Montevideo con el 910. Hablemos ahora de lo que dejó el Loto, concurso del día sábado, sorteo del día sábado. La versión tradicional, vacante, no tuvo ganador alguno. 2.629 millones de pesos, es el acumulado importante para la versión tradicional del Loto. En la versión match, en este caso, un pozo de más de 497 millones de pesos. La versión de esquite, que tiene en este caso y que quedó vacante también, con un acumulado de 905 millones de pesos. Y en el sale o sale, con 5 aciertos, 22 ganadores, cada uno cobrará 2.304.000 pesos. Esto fue lo que dejó el Loto. Y le ponemos punto final al repaso con el Kini. Esto pasó anoche. Vacante la versión tradicional. Había puesto en juego 3.780 millones de pesos y todo quedó vacante. En tanto que la segunda vuelta también quedó vacante, no hubo ganadores, el pozo que quedó vacante con 1.170 millones de pesos. La versión revancha, que también ponía en juego una cifra importante, 5.400 millones de pesos, y que en este caso encontró un ganador. Atención, porque en Paraná, en Entre Ríos, se registró el único ganador de esta versión del Kini. Te quiero contar los números: 29, 25, 03, 09, 01 y 07. Estos fueron los seis números de esta versión revancha, que encontró un solo ganador. Este ganador cobrará 5.400 millones de pesos, ni más ni menos. Entonces, es de Paraná, Entre Ríos, y es un nuevo millonario a partir de Glazar. Bueno, esto se completó con el sale o sale de El Kini, que en este caso tuvo 39 ganadores con 5 aciertos. Cada uno de ellos cobrará 13 millones de pesos. Esto es en cuanto a lo que ocurrió durante el fin de semana. Te recuerdo que se abre ya la semana hoy, si lo querés ahora y a partir de este momento. Podés ir apostando para las quinielas de hoy, y si lo querés y también, por supuesto, querés asegurar tu presencia el próximo miércoles, tanto en Loto para Kini, también lo podés hacer a partir de este día.

0: Se va la primera.
1: Para Mario, que lo había propuesto hace algún ratito nada más. Horacio Guaraní sonando ya aquí en la mañana de hoy con este caballo que no galopa.
0: ¡Caballo!

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0: Bueno, hablando y de gente que se va comunicando con nosotros, les hablaba de Omar, les contaba de también nuestro amigo Pedro. Pedro que ahora me manda una foto y, bueno, heladita, pero suave, ¿eh? ¿No, Pedrito? No se compara con lo que tuvimos, creo que fue un récord, ¿no? De temperatura baja, de temperatura bajo cero, que mostró un panorama similar a una nevada, realmente. Fue lo que tuvimos la semana pasada, algo totalmente atípico y que me parece hacía mucho tiempo, ¿no? Ocurría en esta región. Bueno, igualmente hoy hace frío, estamos en invierno, ni hablar, y esto es parte del folclore, te diría ya, de cada invierno. Y ahí me manda Pedrito una imagen también con alguna mínima helada, pero nada que se compare con lo que ya hemos tenido. Bueno, anda Gabriel por ahí, también foto de por medio de la helada, que, bueno, decíamos, de las normales, podríamos decir, para esta época del año. Buen día, Hugo, hermosa helada, me cuenta por acá Gaby. Mira, dejó el auto afuera, claro, y le tiró un paño arriba, pero en el pedacito donde no daba el paño, donde no cubría justamente con una tela como le puso, pega y se ve, se siente fuerte la helada, realmente, ¿eh? Mirá, ahí me manda la imagen el amigo, impresionante, Gaby, querido. ¿Y arranca o no arranca?
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0: Bueno, Ramona, que anda por ahí también, me dice: buen día, Hugo, buen comienzo de semana, con una linda y positiva frase, como siempre. Saludos para ambos, porque allí, en ese lugar, nos escuchan siempre juntitos y muy unidos, compartiendo la frecuencia, Pepe y Ramón. Así que les mando un abrazo muy grande.
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0: También vos te comunicas con nosotros, ¿eh? Te lo recuerdo, 2355-411032, a ese número, WhatsApp de por medio, audio, texto, te comunicas con nosotros hoy y siempre, cada día.
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1: Las 8 y 53 exactamente en la mañana de hoy, en esta mañana de este día lunes, ¿eh? Aquí vamos disfrutando y compartiendo el folclore como siempre.
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1: Bueno, ya con mensajes también pendientes, ¿eh? Bueno, Gabriel, que me está mostrando hace un rato, contando acerca de la helada. A propósito, yo cuando Pedro me mandaba la foto, subestimé un poquito la helada. Dije, no tiene punto de comparación con la de la semana pasada. Y no sé, la verdad, recién salí, tuve que escaparme hasta el centro y volver. Y pude ver, justamente, el efecto de la helada, todavía presente, realmente importante, importantísima. Quizá, de verdad, no es la misma que hace algunos días atrás, pero tampoco está muy lejos. Realmente una helada sumamente importante. Bueno, hablando de mensajitos, anda Roxana por ahí, la escucho, la saludo, le digo buen día.
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1: Foto y audio, dos mensajitos del amigo Rubén Alfredo, que anda laburando y como siempre con la compañía de la radio en frecuencia 93.3. A ver, le vamos a dar la bienvenida a la mañana, a la semana. Rubén querido, ¿cómo andamos? Buen día.
4: Hola, buen día Hugo, ¿cómo andas? Bueno, que tenga lindo comienzo de semana y arrancando la semana. Parece que estuviéramos en Bariloche, como está todo blanco. Bueno, un abrazo, bendiciones.
1: Ahí andaba el amigo de uno de los viales del distrito de General Pinto, laburando, escuchando la radio, un habitué, por suerte, Rubén Alfredo, al que le mando un saludo realmente muy grande. Bueno, hablando también y de mensajes, Daniel, que anda por ahí, y me dice, buen día amigo, qué heladita, nos quiere matar, que andes bien, me cuenta, y me dice, ponete una ranchera para sacar el frío, gracias.

Bueno, sí, un poco de esta la chacarera que nos estaba proponiendo Dani hace algún instante nada más, ¿eh? Cosas del acordeón, Delito Bayardo y Luis Padula, La Mentirosa. Esto era lo que compartíamos aquí en esta mañana y emisión de hoy para ir entrando en calor, dijo nuestro querido amigo por allí, Dani, proponiendo esto que dice.

0: Bueno, muchos pedidos en el 2355-411032. Los vamos a complacer a todos. Los voy a escuchar y leer a todos, como siempre. Pero, bueno, mi amigo Héctor, que me proponía hace algún instante nada más estar al pedo. Ese tema con una particular letra, como lo digo siempre, de Alberto Colomina, es lo que me está pidiendo y proponiendo. Así que, pegadito al informe climático de aquí en la mañana, vamos a compartir esto que me proponía Héctor hace algún ratito nada más.
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0: 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Fresco amanecer, más que fresco, frío amanecer el que hemos tenido hoy, con una helada que todavía es testigo de lo que digo. Una importante helada, al punto que la subestimé cuando algunas imágenes me mandaban en la primera parte del programa y cuando me tocó salir de este lugar y pasar incluso por algunos descampados, como decimos así habitualmente, pude comprobar incluso hasta las calles de tierra, donde en algunos sectores la misma tierra se ve blanquita, no muy distante de lo que hemos tenido y que fue un poco más importante aún durante la semana pasada. Pero un amanecer con un buen sol también es cierto y es positivo y es bueno, se celebra realmente. De hecho, la temperatura ahora ya no está bajo cero como lo estuvo hasta hace algún ratito nada más. Buen sol durante todo el día de hoy, Hoy es un día realmente estupendo, espectacular, con un sol a pleno, con un cielo impecable, celeste. Esto es lo que tenemos durante el día de hoy. La máxima

0: 13 grados 5, no despega tampoco demasiado la temperatura, es un día con una temperatura relativamente baja, 13 grados 5, esa es la máxima prevista para hoy, por suerte con un calmo viento que no supere los 25 kilómetros, viento del suroeste durante todo el día de hoy. Esto es lo que nos espera para este día entonces. 13, 5 la máxima, mucho sol, por suerte, con un cielo impecable y con un viento que no es ni muy muy ni tan tan, no supera los 25, 26 kilómetros del suroeste y el oeste durante todo el día. Esto es lo que se viene para hoy. ¿Qué vamos a tener en esta semana? Que viene con un poco de todo, me parece, ¿eh? Ya te lo voy a contar en algún ratito nada más. 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

0: particular letra, ¿eh? Porque en realidad uno le da el sentido de esto de estar al pedo y que sirve para la cargada, pero es una letra realmente muy rica, ¿no? Porque habla de estar al pedo para aquellos que en realidad no lo estuvieron en el resto de su vida y que merecidamente hoy merecen el descanso y el disfrute, el goce, el hacer lo que les plazca. Y de eso se trata. Bueno, lo cierto es que mientras suena este tema, estoy viendo por acá Poppy que me escribe y me manda incluso una serie de imágenes ahí, Poppy, y me dice: pasame algo de los Tequis, lo mejor del año, lejos. Y me dice: vaya que se merece estar al pedo mi viejo, los amo. Claro, porque fue su papá, mi amigo Héctor, quien me propuso este tema. Y dice: y mi vieja también, se merecen lo mejor. Y qué mejor que un hijo como yo. Humilde, mi amigo Pepe, Poppy.
1: Por eso, mi
0: grande Poppy, ¿no? El premio que la vida les dio a tus viejos es un hijo como vos, por Dios.
1: Tanto ya va a haber tiempo.
0: Una de cal y una de arena, dirán los viejos. Bueno, están disfrutando el merecido descanso, pero todo tiene un pero, ¿no? 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

Así vamos, compartiendo la mañana y la emisión de hoy aquí en este Buen Día Ciudad de hoy lunes, ¿sí? Bueno, ahí vamos a hablar y mucho hoy, ¿eh? Hay mucho por hablar de fútbol, por ejemplo, porque en Ameguino se jugó el superclásico del fútbol local, Atlético Sarmiento, Sarmiento Atlético, que arrancó el sábado con inferiores y que terminó ayer con senior, tercera y primera división en ese orden en la cancha de Atlético. Te vamos a hablar un poco de lo que sucedió en materia de fútbol liguista. Pero también, y como cada día en realidad, fue día de mundial con partidos realmente importantes. Y con, les quiero contar, no hace falta que yo les diga, pero vale la pena recordarlo, porque atado a esto viene un mensaje de la empresa Videocable Ameguino. Hubo inconvenientes ayer para ver el partido. Vieron que empezó como a congelarse, distorsionarse la imagen, pero pasó en realidad en todos los canales, no era solamente el partido. Algunos que por ahí nos dimos cuenta y pusimos el servicio tradicional y a través de Telefe lo pudimos ver perfectamente, otros que no, pero lo cierto es que hubo alguna dificultad en el servicio de Videocable Ameguino. Me cuenta la gente de la empresa que fue un problema de degradación de servicio muy importante que afectó los servicios de Videocable Ameguino, que están, bueno, en principio realizaron todos los reclamos correspondientes y están trabajando para resolver definitivamente este inconveniente que ayer, corresponde a veces, produjo algún malestar en muchos de los que habitualmente siguen el Mundial, fundamentalmente teniendo en cuenta la disponibilidad de tiempo, la importancia de los partidos, y no lo pudieron ver como realmente lo merecen. La empresa, en este caso, bueno, está comentando cuál fue el problema y trabajando en él para resolverlo y, por supuesto, garantizar, como siempre, el buen servicio de Videocable Ameguino. Y nos vamos preparando ya para lo que se viene, porque, bueno, vamos a jugar y más seguido. Bueno, espero que sigamos así, ¿no? Porque hoy el que pierde, afuera, ya no tiene continuidad. Bueno, Egipto es nuestro próximo rival, es nuestra próxima apuesta, y ojalá, seguramente sí, no debería tener dificultades, mayores dificultades, Argentina para superar esta nueva instancia.

0: Bueno, hablando de nuestros oyentes y de complacerlos, claro, tengo un montón de mensajes en la mañana. Marta, que me propone, me dice: buen día, familia de 93.3, tengan todos un excelente comienzo de semana. Me pone la imagen del mate, ¿no? Si me dice, si podés, pasá Héctor Garnica, gracias, me cuenta y dice por acá Marta. Así que es lo que sonará en un ratito nada más. Anda mi amigo Trini por ahí, videíto de por medio el amigo, a ver qué me cuenta. No andará con frío Trini, ¿no? No.
1: Qué buen tema ese, qué buen tema, estar al pedo, ¿eh? Ese como estoy yo ahora, al pedo. Rompí máquina, rompí máquina.
0: Uy, la pucha.
1: Estoy al pedo. Los fierros se rompen, hermano, los fierros se rompen. Los fierros no se rompen cuando están parados. Ahora vos los sacás de trote, se rompen enseguida. Bueno, Vito, buen comienzo de semana. Sí, ya los vamos a ver, amigos. Estamos medio desencontrados, estamos medio desencontrados.
0: Bueno, le estoy debiendo a Poppy los tequis. En un ratito también se vienen los tequis. Mónica, que anda por ahí, me dice: buen día, Hugo. Buen día, Moni. Muy, pero muy buen día para vos. Mi amigo Marcelo, ¿qué cuenta Marcelito? ¿Qué dice? Buen día.
2: Hola, buen día, buen día. No, no, esta fue la peor helada. Esta es lo más cantidad. ¿Sabes qué pasó? Que temprano, temprano hubo un vientito sur y la levanta la helada. Pero no es que lo menos. La levantó el vientito, una brisa. Una brisa había del sur y 6:20, entre 6:20 y 6:30 más o menos andaba yo afuera, chumeando. ¿Cómo es? Pero había una brisita del sur, que esa levanta la helada. Pero no, no, fue la helada más grande para mí, por lo que vi. Buen día, perdón, disculpe. ¿Qué? ¿Mañana juega Argentina? Tiene algo que ver la helada, ¿cómo es el tema? Que se vio tan feo el televisor anoche. Se estilaba todo el partido. Pase o no pasen eso mañana porque vamos a putear lindo.
0: Uy, por Dios que no. Bueno, nuestro amigo Marcelo. Mirá, Marcelo me dice que la helada de hoy fue peor que la del otro día. Las temperaturas fueron más bajas el otro día. El otro día llegamos a 4 grados 5 bajo cero en esta zona. Ahora creo que no superamos los 2,5 bajo cero. A esta hora de la mañana teníamos 2 grados 5 bajo cero, ¿recuerdan? Bueno, ahora ya estamos ahí en un grado por encima. Pero bueno, Supay, a ver qué me cuenta Supay, que es un... Mirá, me está mostrando imágenes también. Mirá, tremendo, tremendo. Me dice, 2 centímetros de espesor lo que se congeló en el tambor de agua. En el tambor de agua... Toda esa primera parte de arriba se hace una capa totalmente congelada y partió un pedazo y le sacó la foto al espesor. 2 centímetros de espesor, impresionante. Y yo que la subestimé al comienzo, cuando Pedro me mandó la foto dije, no, no es tan importante como la del otro día, la tenemos como cada día de invierno, no, no, pará Hugo, no. Ahí al ratito salí, lo dije, cuando salí a llevar a Verogé hasta Venecia, fui por la 24 y empecé a ver todos esos lotes que hay camino a la 24, donde entre casa y casa hay algún lote, y en el verde o en las veredas, en todas las veredas y en la calle de tierra, se veía todo blanco, impresionante. Claro, mira, Romina me manda una foto de del auto a las 8:25. Y a ver qué temperatura, 0 grados, claro, los que yo les contaba, que ya estamos apenas por encima, pero con, en este caso, temperatura en positivo, no bajo cero, no es menos cero, pero el otro día hasta ahora estábamos en 2, 5 bajo cero, pero la helada fue realmente tremenda hoy. ¿Qué me cuenta a propósito, Romy, que tempranito, hace algún ratito me mandaba esto, a ver?
3: Buen día, Hugo, ¿cómo estás? Pásanos un tema de los Nocheros para esta mañana fría, fría. Si hay sorteos, anotame, 825 mi número. Que tengas un buen día y un lindo día.

0: peladita, Hugo. ¡Pa! Pero bueno, un día lindo.
1: Hola, Hugo, ¿me notan los sorteos 268?
0: Hola, Hugo, sí, tiene razón ese hombre, no se veía nada, nada la tele anoche, se tildaba todo, todos los canales. Pero para cobrar, no se olvidan,

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Y así llegamos al final de la primera parte de hoy. Estamos cerrando esta primera mitad de programa destinada, dedicada a lo nuestro, como siempre y cada día. Y el cierre con el tango de cada mañana, ¿no? La música ciudadana que también es nuestra, que forma parte de nuestra tradición y que lógicamente es lo que nos representa y nos identifica en el exterior, en el mundo, porque es nuestro y nos conocen también y mucho por el tango. Así que lo cuidamos, lo defendemos, lo difundimos cada día y cada mañana y también en esta, la mañana de hoy. Y hoy lo voy a hacer con un tango bastante especial, porque, y en realidad, lo voy a dedicar para mi querido amigo Horacio, que es un fiel oyente de cada día, para Vero, que le gusta también este tema, y aquellos que sin duda alguna les gusta no solo este tango, sino y fundamentalmente quien en este caso lo interpreta, Jorge Falcón y El Amor Desolado.

0: Bueno, tangazo, realmente. Jorge Falcón y el amor desolado que compartíamos en la mañana de hoy, en el final de esta primera parte destinada como siempre a lo nuestro. 10:10 de esta mañana de lunes, el 6 de julio, tiempo de noticias.
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los temas y los títulos más importantes en lo que habla el país y el mundo en la mañana de hoy. El repaso por los temas centrales del orden nacional e internacional presentados como cada día por G36 para su actual dirección de calle 36 entre 1 y 3 y su nuevo local muy pronto a inaugurar sobre calle 24 entre 7 y 9. Un país descerebrado, sin fondos para investigar ni renovación de becas y con los sueldos 40% por debajo de lo que ganaban antes de que Milei llegara a La Rosada, se aceleró la fuga de cerebros entre los científicos a niveles impensables. El Sistema Nacional de Ciencia y Técnica ya perdió 6.000 empleos desde diciembre del 2023. La experiencia de los que resisten y de las que aquellos que decidieron ya emigrar, es lo que dice la información. Otro tema, llorando se fue, Mundial de Fútbol 2026, una sorprendente Noruega eliminó a Brasil en octavos de final con dos goles de Haaland, que alcanzó a Messi, también a Mbappé como goleadores del campeonato hasta el momento. Neymar descontó sobre el final con un penal, pero la impotencia ya había invadido a la selección de Brasil. Más temas hoy, más títulos que se destacan de lo que habla el país y el mundo en esta mañana. Entre otros títulos, mercados, el dólar sigue bajo la lupa y hay expectativa en la City por los anuncios de Caputo sobre la deuda. Bueno, siempre la deuda. Recordamos que no solo que no la puede achicar, apenas puede cumplir con los pagos, pagos que además se hacen con nuevos préstamos. Es decir, que la Argentina va pidiendo mes a mes dinero prestado a distintos fondos internacionales o al Fondo Monetario Internacional y, lógicamente, para pagar deuda, cuotas de las deudas contraídas en esta última etapa. Así continúa la definición de los octavos del Mundial, los cruces y el fixture es lo que tiene que ver, claro, con lo que se viene. Scaloni evalúa hacer un cambio por línea para enfrentar a Egipto en Atlanta. Recordamos que Argentina enfrenta a Egipto, esto ocurrirá en el día de mañana martes. El gobierno pone en marcha una semana clave para ordenar la agenda política camino a las elecciones 2027. Más que vinos en bolsa mendocina, cumpleaños de un empresario top y un 4 de julio con ritmo local, es lo que dice el título hoy, charlas de Quincho, es en realidad lo que manifiesta y con una figura de los hermanos Milei y con los colores de los Estados Unidos. Fuerte rechazo de la UEFA y la Unidad Europea también, o de la Unión Europea, a la intervención de Trump en el Mundial 2026, cruzó una línea roja, es lo que manifiestan. Bueno, Trump, como siempre y como es costumbre de los Estados Unidos, en este caso también, involucrándose, interviniendo en el Mundial. Noruega e Inglaterra clasificaron a cuartos, así, bueno, de alguna manera destacando los resultados más importantes del día de ayer. Y decíamos, de esta manera cumpliéndose ya con los temas más importantes a nivel nacional e internacional, con lo que habla el país y el mundo. Te lo presento, como siempre, a través de esta, la emisión de hoy aquí en Buen Día Ciudad y en este lunes, G36.

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Exactamente, en esta mañana de hoy, en esta emisión de hoy en Buen Día Ciudad, mañana de lunes, comienzo de una nueva semana, lunes 6 de julio, mucho frío pero lindo sol, bueno, por suerte, ¿no? Con un sol que, y desde muy tempranito, forma parte de esta jornada, sol que vino para quedarse. En realidad vamos a tener un bonito sol durante todo el día, pero ya vamos a repasar nuevamente lo que dice el pronóstico del tiempo, lo que dice justamente el pronóstico para lo que resta, lo mucho, que todavía, bueno y lindo, ojalá que le quede para todos a este día, lunes 6 de julio.

Salir al sol, claro que sí, hay que salir al sol porque es bueno, ¿eh? Porque realmente el sol nos da energía, y cuando decimos que nos da energía, nos la da de verdad. No solo que nos da esa energía que uno necesita en cuanto al ánimo, sino y también porque potencia nuestro cuerpo. Tiene vitamina D, que la encontramos casi, te diría, exclusivamente en el sol. Así que a tomar sol, a disfrutar del sol, porque el sol es vida, sin duda alguna. Y por suerte lo vamos a tener durante todo este día. Día en el que, y como siempre, te invito a participar. Te recuerdo nuestro número de teléfono, el 2355-411032. Podés mandar tu mensajito de audio, tu mensaje de texto, alguna imagen, quien lo quiera, como muchos lo han hecho en la mañana de hoy, para graficar, por ejemplo, y de alguna manera mostrarnos la helada y hablar del frío y documentarlo realmente con una imagen de lo que fue la helada hoy temprano. Impresionante. Semana especial, semana corta, la que estamos empezando, la que hemos puesto en marcha con este lunes. Y decíamos, un fin de semana que se viene XXL, se viene un extra lunch realmente para todos los argentinos, motivado esto por el feriado inamovible del próximo jueves, el jueves 9 de julio, Día de la Independencia. Aunque pareciera que el Día de la Independencia lo festejamos, algunos quizás, ¿no? Al menos fue notorio y notable que algunos sí, en la República Argentina, lamentablemente, de los Estados Unidos. El 4 fue el día, es el Día de la Independencia de los Estados Unidos. Lamentablemente, no solo que se festejó, hay derecho a que lo hagan quienes quieran, pero el tema es que con la plata de los argentinos, $100,000 solamente en un solo evento, increíble, realmente, en el planetario, allí hubo festejos por el Día de la Independencia de los Estados Unidos, casi iguales o mejores que los propios en Estados Unidos, con la plata de los argentinos, $100,000 destinados a efectos especiales, luminosos, y bueno, una fiesta que incluyó un poco de todo, pero que significó $100,000 de los argentinos para festejar el Día de la Independencia de los Estados Unidos. Increíble, tristemente real en la Argentina de hoy.

10:31, exactamente, en esta mañana. Bueno, tengo muchos mensajes, los vamos a ir leyendo poco a poco en la mañana de hoy. Te vamos a hablar de efemérides en un ratito, lo que tiene que ver con efemérides en este día, hechos, acontecimientos ocurridos en algún lugar del país o del mundo un día como el de hoy, en años anteriores, ¿eh? Vamos a repasar alguna celebración o conmemoración que tiene que ver con esta fecha, con 6 de julio. Y, por ejemplo, y entre otras cosas, ¿cuáles son los nombres que tienen su día hoy, 6 de julio, para ir saludando también a los que, de acuerdo a lo que dice nuestro almanaque, tienen su día en el día de hoy? Tremenda helada, quedará en el registro al menos por algunos años, la heladita que hemos tenido hoy también. Bueno, en realidad venimos por estos días con varias imágenes y recuerdos que seguramente florecerán dentro de algunos años, cuando, por ejemplo, aquellos que han hecho alguna publicación con respecto a el frío, la helada, alguna imagen, les aparecerán los recuerdos en los años próximos, ¿eh? Realmente una heladita importantísima. Pero una semana que se viene y en materia de clima con un poco de todo. Te lo voy a contar también en algún rato de la mañana. Pero ahora vamos a repasar lo que ocurrió durante el fin de semana en materia de juegos. Todo lo que se viene, claro, a partir de hoy. Te cuento ya lo que pasó durante el fin de semana en materia de juegos. Repasamos quinielas, el último sorteo hasta ahora realizado que ocurrió el día sábado por la noche, lo que pasó el mismo sábado, hablando de Loto en este caso, y cómo se completó el fin de semana con un nuevo sorteo de Kini y por supuesto ya todo lo que se viene para esta semana. Mira, arrancamos este repaso por las cabezas de quinielas, hablando del último sorteo realizado hasta el momento. La cabeza en la ciudad el día sábado por la noche, 9216, en 9216 la cabeza para la ciudad. En la provincia, el primer premio fue el 3494, 3494. Santa Fe, que tuvo como primer premio el 269. La cabeza para Córdoba, el 269. También, mirá, coincidiendo las tres cifras en Santa Fe y en Córdoba. Entre Ríos, que tuvo como primer premio al 849 y completó Montevideo con el 910. Repasamos, 216, la cabeza para la ciudad. 494 para la provincia, 269 en Santa Fe y también en Córdoba, 849 la cabeza para Entre Ríos y completó Montevideo con el 910. Hablemos ahora de lo que dejó el Loto, concurso del día sábado, sorteo del día sábado. La versión tradicional, vacante, no tuvo ganador alguno. 2.629 millones de pesos, es el acumulado importante para la versión tradicional del Loto. En la versión Match, en este caso, un pozo de más de 497 millones de pesos. La versión de Skite, que tiene en este caso y que quedó vacante también, con un acumulado de 905 millones de pesos. Y en el Sale o Sale, con 5 aciertos, 22 ganadores, cada uno cobrará 2.304.000 pesos. Esto fue lo que dejó el Loto. Y le ponemos punto final al repaso con el Kini. Esto pasó anoche. Vacante la versión tradicional. Había puesto en juego 3.780 millones de pesos y todo quedó vacante. En tanto que la segunda vuelta también quedó vacante, no hubo ganadores, el pozo que quedó vacante con 1.170 millones de pesos. La versión revancha, que también ponía en juego una cifra importante, 5.400 millones de pesos, y que en este caso encontró un ganador. Atención, porque en Paraná, en Entre Ríos, se registró el único ganador de esta versión del Kini. Te quiero contar los números: 29, 25, 03, 09, 01 y 07. Estos fueron los seis números de esta versión revancha que encontró un solo ganador. Este ganador cobrará 5.400 millones de pesos, ni más ni menos. Entonces, es de Paraná, Entre Ríos, y es un nuevo millonario a partir de Glazar. Bueno, esto se completó con el Sale o Sale de El Kini, que en este caso tuvo 39 ganadores con 5 aciertos. Cada uno de ellos cobrará
13 millones de pesos. Esto es en cuanto a lo que ocurrió durante el fin de semana. Te recuerdo que se abre ya la semana hoy. Si lo querés ahora y a partir de ese momento, podés ir apostando para las quinielas de hoy. Y si lo querés y también, por supuesto, querés asegurar tu presencia el próximo miércoles, tanto en Loto Paraquini, también lo podés hacer a partir de este día.

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0: 41 minutos se pasaron ya de las 10 de la mañana de hoy, de esta fresquita, pero linda, soleada mañana de este lunes. Bueno, hablando justamente de clima, les quiero contar lo que dice el pronóstico para hoy, cómo se va a completar este día. Y en un ratito vamos a tener un nuevo parte, pero en este caso con el extendido, para saber lo que día por día va a ocurrir en una semana bastante especial, porque es un fin de semana XXL. Si alguien está por viajar, por ejemplo, quiere saber cómo estará el clima, aquel lugar o la zona donde la región a la cual va a viajar, aprovechando el fin de semana extra largo, si se viene el XXL, bueno, que nos cuente de qué lugar, de qué ciudad, de qué región del país quiere saber el clima, y con mucho gusto le vamos a decir qué pronóstico nos está anticipando, ya qué clima nos está anticipando nuestro pronóstico para el fin de semana que arranca el jueves y que se extiende hasta el domingo inclusive. Por eso yo solo quiero la plata y el... Pero por lo pronto te cuento lo que se viene para hoy, que vamos a tener en lo que resta de este lunes.
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0: 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Fresco amanecer, más que fresco, frío amanecer el que hemos tenido hoy, con una helada que todavía es testigo de lo que digo. Una importante helada, al punto que la subestimé cuando algunas imágenes me mandaban en la primera parte del programa, y cuando me tocó salir de este lugar y pasar incluso por algunos descampados, como decimos así habitualmente, pude comprobar incluso hasta en las calles de tierra, donde en algunos sectores la misma tierra se ve blanquita, no muy distante de lo que hemos tenido y que fue un poco más importante aún durante la semana pasada. Pero un amanecer con un buen sol también es cierto, y es positivo y es bueno, se celebra realmente. De hecho, la temperatura ahora ya no está bajo cero como lo estuvo hasta hace algún ratito nada más. Buen sol durante todo el día de hoy, Hoy es un día realmente estupendo, espectacular, con un sol a pleno, con un cielo impecable, celeste. Esto es lo que tenemos durante el día de hoy. La máxima, 13 grados 5, no despega tampoco demasiado la temperatura, es un día con una temperatura relativamente baja, 13 grados 5, esa es la máxima prevista para hoy, por suerte con un calmo viento que no supere los 25 kilómetros, viento del suroeste durante todo el día de hoy. Esto es lo que nos espera para este día entonces. 13, 5 la máxima, mucho sol, por suerte, con un cielo impecable y con un viento que no es ni muy muy ni tan tan, no supera los 25, 26 kilómetros del suroeste y el oeste durante todo el día. Esto es lo que se viene para hoy. ¿Qué vamos a tener en esta semana? Que viene con un poco de todo, me parece, Ya te lo voy a contar en algún ratito nada más. 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

0: Bueno, hablemos un poquito de efemérides. Hoy es un día de muchas efemérides, ¿eh? Se las vamos a ir contando poco a poco en el transcurso de nuestro programa, mientras vayamos avanzando justamente en esta mañana de hoy. Mañana que ya está cerca de cumplir una nueva hora y estamos a las 11 menos 10 exactamente de este día. Pero les cuento, para arrancar las efemérides, ¿cuáles son los nombres que tienen su día en el día de hoy? Hoy es Santa Nazaria Ignacia. Bueno, nombre compuesto que en realidad no conozco a nadie con estos nombres. Nazaria Ignacia. Nombre compuesto que de verdad no conozco ni he conocido una persona que lleve el nombre compuesto Nazaria Ignacia. Probablemente la haya. Y por supuesto le estamos mandando nuestro saludo. Y sí, hoy también hablando de nombres compuestos, hay quienes son varias, muchas. De hecho, una compañera de secundaria, amiga de la vida casi, ¿no? Porque hemos transitado parte de nuestras vidas en el día a día. María Teresa. Hoy es el día de las María Teresa, así que a mandarles un saludo a todas las María Teresa, que son varias. Seguramente cada familia o cada persona que conoce a alguien o tiene a alguien en la familia, en el laburo, como yo, ha tenido a alguien, compañera de secundaria y después amiga de la vida. Pero lo cierto es que hoy es el día de las María Teresa, ¿eh? Yo voy a saludar a María Teresa Mancilla. Marita, le vamos a mandar un gran saludo. Hoy, día entonces de las María Teresa y también día de las Nazaria Ignacia, nombres compuestos que tienen su día, su celebración, y es justamente este y cada 6 de julio.
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0: les contaba yo, pendientes todavía por leer. Mira, Pepe Leschu que me decía por acá, buen día, hoy tempranito, 10 menos algo de la mañana, que me mandaba ese mensaje. Le quiero mandar un saludo muy grande para Pepito Leschu, que anda del otro lado. Bueno, Mirta, que anda por ahí también, que me cuenta que Mirta también, 10 menos cuarto, me mandaba el mensajito. Mirtita, buen día.
1: Buen día, Huito. Buen día. 93.3, como dice la gente. Buen día, buen día. Buen día. Buenísima, buenísima helada. La verdad, muy bueno. Hablando de política. ¿Me pasarías un tema de Rosana Cariaga? Anotame en el sorteo 211. Que tengas una buena jornada. Una muy buena jornada. Gracias, bendiciones.
0: Bueno, que se viene Roxana Cariaga y los Cóndor Kanki. Esto era lo que en realidad me estaba pidiendo y proponiendo Mirta, pero ya se nos terminó la hora del folclore, se nos fue la hora del folclore, lamentablemente, Mirta, perdón. Pero bueno, te invito, como siempre y a todos, ¿no? Cuando pasa esto, a poner música o elegir algún tema para esta hora de la mañana, quedé con el perfil de ahora, que salvo el folclore, lo que quieras. Bueno, hablando de más mensajitos que andan por allí, bueno, teníamos a Romina, que iban en viaje, les mandamos un gran saludo. Marcelo, que anda por ahí, que, bueno, me habló acerca de la helada hoy tempranito. A ver qué dice ahora el amigo, bueno, también hace algún rato atrás.
2: Ah, viste, hubo más espesor de helada, eso quería decir. Ahí lo que te explicó el mendocino, ahí te está diciendo que hubo más espesor de helada.
0: Bueno, Marcelo la tiene clara también a esto de las heladas, ¿eh? Porque donde él se desempeña todos los días es casi un medidor gráfico de cada helada de la mañana, porque él trabaja justamente en un lugar donde la helada se manifiesta mucho y donde es fácil la comparación. Así que, bueno...

supuesto, comunicarse al 3388-633608. Ese es el número de teléfono al que se pueden comunicar y nos cuentan y muestran justamente en esta imagen.

0: ¿Qué me cuenta Marta? Buen día, Marta.
1: Hola, buen día, Huguito. Bendiciones, que tengan un excelente día. Pasame un tema de los Pimpinela, cualquiera. Anotame al sorteo, mi número de documento 914. Gracias, Hugo.
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Bueno, hablando un poco de efemérides, les quiero contar algunas de las efemérides del día de hoy. Hoy es un día con muchas efemérides. Hoy es el aniversario de la ciudad de Córdoba. El 6 de julio, como hoy, pero de 1573, se fundaba la ciudad de Córdoba. Era, bueno, es, lo saben ustedes, la segunda más poblada de la Argentina. Más de 2 millones de personas que tiene justamente la ciudad de Córdoba. Está en la parte central y a orillas del río Suquía. Y decíamos, tiene una extensión de 576 kilómetros cuadrados. Esto es lo que tiene que ver con la ciudad de Córdoba. Entonces, ¿eh? Como te contaba, hoy día y aniversario de la ciudad de Córdoba, fundada un día como el de hoy, pero de 1573. Hablando también de efemérides, te puedo contar, por ejemplo, que hoy, 6 de julio, es el día del abogado víctima del terrorismo de Estado. Así que aprovechamos a también destacar esta efeméride en el día de hoy. Día del abogado víctima del terrorismo de Estado, que los ha habido, como con todas las actividades, creo, también con los abogados. Se creó justamente el Día Nacional del Abogado Víctima del Terrorismo de Estado, conmemorándose cada 6 de julio en la República Argentina. Esto rinde homenaje a los profesionales del derecho que fueron asesinados y o desaparecidos durante la última dictadura militar, recordando especialmente los trágicos sucesos de la noche de las corbatas, ocurridas en Mar del Plata entre el 6 y el 13 de julio de 1977. Se recuerda principalmente la noche de las corbatas, que empezaba un día como el de hoy, 6 de julio de 1977, y hasta el 13, fue una semana justamente, y donde, como contábamos, en recuerdo de aquel lamentable hecho y en homenaje a sus víctimas, cada 6 de julio se conmemora el día del abogado víctima del terrorismo de Estado. Bueno, hoy es el día del empleado legislativo. Hoy es el día del empleado legislativo. Y en este caso tengo que dejar mi saludo, teniendo en cuenta que en la República Argentina hoy es el Día del Empleado Legislativo y que está destinado a las personas, hombres, mujeres, que forman parte de la planta permanente o temporal.

horario, que son contratados, contratadas, pero que prestan servicios en los cuerpos deliberativos. Y en este caso le voy a mandar un saludo muy especial a quienes desarrollan su actividad importante, por cierto, y que lo hacen muy bien en el Consejo Deliberante de nuestro querido distrito de Florentino Medina, ¿eh? Así que les hago llegar un saludo muy grande para Cecilia, para Silvina, que tienen hoy su día, Día del Empleado Legislativo, agradeciendo ese compromiso que tienen a diario, ese trabajo incansable, en muchos casos la paciencia que nos tienen a los concejales. Y bueno, en nombre del bloque de Fuerza Patria les mando un gran, gran saludo para Cecilia y también para Silvina. Feliz día hoy de la, en este caso, las empleadas legislativas, porque es para las y los empleados legislativos, o en el caso de Medino, para estas dos personas que forman parte justamente del Consejo Deliberante de Florentino Medina. Muy bien, así estamos, 11 de la mañana con 28 minutos en todo el país.

Foto de por medio, Mónica me dice por acá, disfruta tu vida y que Dios la llene de muchas bendiciones. Feliz lunes, me cuenta y me dice Moni. Moni, besote enorme también para vos, ¿eh? Mirá, atenta, qué lindo, atenta a la radio, Ceci, me pone muchas gracias. Gracias a vos, Ceci. Ya llegará el presente. Por ahora, el saludito y el reconocimiento al buen trabajo muy efectivo que realizan vos y Silvina. Realmente un trabajo estupendo. Así que les mando un gran saludo.

Bueno, hablando un poquito de fútbol, hablando de mundial, qué partidos ayer, ¿eh? Brasil, Noruega y una de las sorpresas de, y uno de los golpes duros realmente, y en este caso para Brasil, en este Mundial 2026, ¿eh? 2-1 el triunfo para Noruega, Brasil que no pudo realmente, cuando todo incluso parecía que terminaba 2-0, vino el descuento por parte de Neymar y de penal, pero Brasil estuvo muy lejos de mostrarse como gran candidato que, decíamos, parecía que venía en una recuperación futbolística con un Brasil que en los últimos años no ha tenido buenos rendimientos, ni mucho menos buenos resultados. Parecía que este año se iba perfilando con un estilo, o al menos con una mejora futbolística que ya, más que por el nombre, por el rendimiento lo ponía entre los candidatos. Bueno, no fue lo que pasó en el partido con Noruega. Noruega muy oportuno, más allá de que hubo algunos momentos en el que Brasil fue superior, pero fue efectivo. Noruega marcó con un jugadorazo como Haaland, y de esta manera dejó afuera a uno de los candidatos, a Brasil, en el día de ayer. Y en el otro partido, partidazo, con muchos goles, con con muchas jugadas de riesgo, tanto en un arco como en el otro, en un partido casi para el infarto, Inglaterra venció a uno de los locales de este Mundial, a México, por 3-2. ¿Eh? 5 goles en el partido, un partido con muchas emociones, y con una Inglaterra que se impuso a México y que podría ser rival de la Argentina. ¿Ustedes se imaginan un nuevo Argentina-Inglaterra, Inglaterra-Argentina, después de lo que ha pasado históricamente con los ingleses, lo que significan en la vida de los argentinos, pero y también y principalmente en fútbol, después de Diego Armando Maradona, justamente en México 86? Bueno, ¿qué sería, ¿Qué partido, qué clásico sería? Argentina-Inglaterra, Inglaterra-Argentina. Hablando de los partidos de hoy, hablando de quienes van completando los octavos de final, entonces recordemos que Portugal-España, el partido que se va a jugar hoy a las 4 de la tarde, a las 16, hoy Portugal-España, casi un clásico de vecinos, España-Portugal, Portugal-España. Y en el otro partido que se juega durante el día de hoy, Estados Unidos y Bélgica, recordamos que este partido es a las 9 de la noche, es la propuesta futbolística para el día de hoy, ¿eh? Estados Unidos y Bélgica a las 9 de la noche, arranca España-Portugal a las 4 de la tarde.

0: Me pasarías hasta acá, nos ayudó Dios, de las pastillas del abuelo. Gracias, pasalo, me cuenta por acá un amigo, el amigo Poppy. Y hablando de fútbol, creo que hasta acá un poquito nos ayudó Dios, no. Hasta el momento no somos la Argentina que fuimos en el último mundial cuando fuimos campeones, pero Argentina sea Argentina, confiamos en nuestro plantel y ojalá seguramente mañana estemos a la altura.
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Hablando un poquito más de lo que tiene que ver con efemérides, les cuento que hoy, 6 de julio, es el Día Mundial del Pollo Frito. Vieron que hay día para todo ya, ¿no? Bueno, hoy es el Día Mundial del Pollo Frito. Se celebra esto cada 6 de julio y rinde homenaje a uno de los platos más populares y consumidos a nivel global, ¿no? En todo el mundo. Célebre por esa combinación de una... La piel del pollo casi crujiente, dorada, cuando se trata del pollo frito. Y bueno, con todo lo que ya sabemos del pollo y fundamentalmente en esto, ¿no? Pollo frito, elaborado, cocinado de esta manera. Así que no hay un documento fundacional, podríamos decir, oficial, de cuándo surge esta efeméride, que aparentemente nació en los Estados Unidos y que rápidamente, como todo, se extendió por todo el mundo, se propagó por todo el mundo. Bueno, hoy es el Día Mundial del Pollo Frito. Esta es otra de las efemérides también de este día de hoy, de este lunes, en este caso 6 de julio. Bueno, atención, porque hoy es el día del beso robado. Hoy no hay denuncia, hoy no hay enojo, no debería al menos, porque uno, che, pero hoy es el Día Internacional del Beso Robado. Uno puede por ahí dar un beso a esa persona que o resulta un poco inalcanzable o con la que hay alguna intención o gana de darle un beso y que nunca te animaste. Bueno, hoy tenés la excusa. Día Internacional del Beso Robado. Si lo toma bien, bueno, le decís feliz día. Y si no, le decís, bueno, pero lo que pasa es que estoy celebrando, vos no lo celebrás, hoy es el Día Internacional del Beso Robado.

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Bueno, tengo mensajitos en el 2355-411032. Mónica, que me cuenta, me dice: Huguito, decí que hace mucho frío, si no, los besos que robaría. Y me pone un montón de jaja. Bueno, pero al contrario, mirá, está lindo el sol, te cargas de vitamina C, salís y además robas algún que otro beso, porque también, y es verdad, levanta la temperatura, Moni. Anda analizando el lado positivo de enfrentar el frío en el Día Mundial del Beso Robado.

0: Bueno, hablemos un poquito de fútbol, hablemos un poquito de deportes en este mediodía ya para repasar todo lo que ocurrió en materia de liga durante el día de ayer o durante este fin de semana.
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Hablemos del fútbol nuestro de cada día, un repaso por lo que ocurrió durante este fin de semana, segunda fecha del torneo clausura de la Liga de General Villegas.

0: silencio mudo. Fecha que se abrió con el partido que tuvo como protagonista a el Depo de Blaquier. En este caso, Blaquier, Deportivo Blaquier, que viajó hacia Banderaló para enfrentar a Ingeniero White de Banderaló. Triunfo para Ingeniero por 4-0. Este fue el resultado adverso, en este caso, para el equipo de Blaquier. El Depo que perdió entonces 4-0 en el adelantado de la fecha ante Ingeniero White de Banderaló. En otro de los partidos, también por esta segunda fecha, Eclipse le ganó a Bunge, al equipo tambero, por 2-0. En tanto que en Ameguino se jugó el superclásico local. Atlético Sarmiento, Sarmiento Atlético, que habían arrancado la fecha el día anterior, el sábado, en cancha de Sarmiento con inferiores, y que se completó con senior, tercera y primera división, en la cancha naranja, en la cancha de Atlético, en el día domingo. En este caso, con un resultado de 3-1 a favor de Atlético Ameguino. Rodrigo Trejo, Santiago Díaz y Martín Herrera, los goles para Atlético Ameguino. Manuel Herrera, el descuento para el Club Social y Deportivo Sarmiento. Pasó un nuevo día de clásico, fue justamente este fin de semana, con triunfo naranja, en este caso por 3-1. Hablando de otro de los partidos, en este caso 1-0, el gol para la visita para Santa Rita, que visitó a Charlone, 1-0. Con gol de Ramiro Peters, en este caso el triunfo para Santa Rita de Piedritas. En tanto que, y también triunfo visitante en este caso, porque el Club Atlético Villegas venció a Cañada Seca, en Cañada Seca, este pasado fin de semana. Sportivo en Villegas y como local venció por la mínima, por 1-0, a Juventud Unida de Banderaló. Disputada esta segunda fecha, la tabla de posiciones quedó confeccionada de esta manera. Recordamos con un líder que es Atlético Villegas, en este caso que, bueno, tiene 6 unidades y que comparte la primera posición con Santa Rita. Ambos, el puntaje ideal en lo que van en estas dos fechas del clausura, ganaron sus 2 partidos, tienen 6 unidades cada uno. Más abajo, Ingeniero y Sportivo, que suman 4 con 3. Se encuentran varios equipos: Eclipse de General Villegas, Juventud Unida de Banderaló, Atlético Ameguino, Atlético Charlone. Con 1 punto, Bunge y Sarmiento de Ameguino. Cierran sin puntos Cañada Seca, Cosmopolita y Deportivo Blaquier. Así es como ha quedado confeccionada la tabla de posiciones entonces. Recordamos, con 2 líderes, Atlético Villegas y Santa Rita, que tienen 6 unidades cada uno. Esto es lo que dejó entonces, recordamos, esta segunda fecha del torneo clausura en la Liga de General Villegas.
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Los temas y los títulos más importantes en lo que habla el país y el mundo en la mañana de hoy. El repaso por los temas centrales del orden nacional e internacional presentados como cada día por G36 para su actual dirección de calle 36 entre 1 y 3 y su nuevo local muy pronto a inaugurar sobre calle 24 entre 7 y 9. Un país descerebrado, sin fondos para investigar ni renovación de becas y con los sueldos 40% por debajo de lo que ganaban antes de que Milei llegara a La Rosada, se aceleró la fuga de cerebros entre los científicos a niveles impensables. El Sistema Nacional de Ciencia y Técnica ya perdió 6.000 empleos desde diciembre del 2023. La experiencia de los que resisten y de las que aquellos que decidieron ya emigrar, es lo que dice la información. Otro tema, llorando se fue, Mundial de Fútbol 2026, una sorprendente Noruega eliminó a Brasil en octavos de final con dos goles de Haaland, que alcanzó a Messi y también a Mbappé como goleadores del campeonato hasta el momento. Neymar descontó sobre el final con un penal, pero la impotencia ya había invadido a la selección de Brasil. Más temas hoy, más títulos que se destacan de lo que habla el país y el mundo en esta mañana. Entre otros títulos, mercados, el dólar sigue bajo la lupa y hay expectativa en la City por los anuncios de Caputo sobre la deuda. Bueno, siempre la deuda. Recordamos que no solo que no la puede achicar, apenas puede cumplir con los pagos, pagos que además se hacen con nuevos préstamos. Es decir, que la Argentina va pidiendo mes a mes dinero prestado a distintos fondos internacionales o al Fondo Monetario Internacional y lógicamente para pagar deuda, cuotas de las deudas contraídas en esta última etapa. Así continúa la definición de los octavos del Mundial, los cruces y el fixture es lo que tiene que ver, claro, con lo que se viene. Scaloni evalúa hacer un cambio por línea para enfrentar a Egipto en Atlanta. Recordamos que Argentina enfrenta a Egipto, esto ocurrirá en el día de mañana martes. El gobierno pone en marcha una semana clave para ordenar la agenda política camino a las elecciones 2027. Más que vinos en bolsa mendocina, cumpleaños de un empresario top y un 4 de julio con ritmo local, es lo que dice el título hoy, charlas de Quincho, es en realidad lo que manifiesta y con una figura de los hermanos Milei y con los colores de los Estados Unidos. Fuerte rechazo de la UEFA y la Unidad Europea también, o de la Unión Europea, a la intervención de Trump en el Mundial 2026, cruzó una línea roja, es lo que manifiestan. Bueno, Trump, como siempre y como es costumbre de los Estados Unidos, en este caso también, involucrándose, interviniendo en el Mundial. Noruega e Inglaterra clasificaron a cuartos, así, bueno, de alguna manera destacando los resultados más importantes del día de ayer. Y decíamos, de esta manera cumpliéndose ya con los temas más importantes a nivel nacional e internacional, con lo que habla el país y el mundo. Te lo presento, como siempre, a través de esta, la emisión de hoy aquí en Buen Día Ciudad y en este lunes, G36.

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1: 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Bueno, hablemos del pronóstico extendido, lo que vamos a tener a lo largo de toda esta semana, ¿eh? De semana que, como te contaba, va a tener un poquito de todo. Hablando justamente de lo que será esta semana, en el día por día, de todo lo que se viene para esta semana en materia de clima, bueno, te cuento. Este martes vamos a tener cielo parcialmente cubierto. Arranca con lindo sol el martes, pero después se torna parcialmente cubierto por la llegada de nubes que empiezan a poblar el cielo sobre la ciudad. La temperatura máxima prevista para este martes, 16 grados. El viento relativamente calmo, y 25 a lo sumo, 27 kilómetros, viento norte-noroeste durante todo el día. El miércoles, ahí promediando la semana, 16 grados también la temperatura máxima prevista, vientos de entre 27 y 30 kilómetros, viento norte, cielo parcialmente cubierto y, como te contaba, con una temperatura máxima de 16 grados. El 9 de julio, el jueves, vamos a tener un día de mucho frío, 13 grados es la temperatura máxima prevista para el próximo jueves 9 de julio, con una jornada de mucho viento, casi 40 kilómetros de viento sur. Es un día de mucho, muchísimo frío el próximo jueves, ¿eh? Con una temperatura de 12-13 grados de máxima el día jueves. El viernes vamos a tener un día de muchísimo frío. Se espera una jornada donde la temperatura máxima no alcance los 10 grados, ¿eh? Será ahí inferior a los 10 grados la temperatura que como máxima se prevé para el día viernes. Un día también con un viento importante de hasta 35 kilómetros, viento del este, durante todo el día y con un cielo totalmente cubierto y con un pronóstico de lluvia en la madrugada del viernes y también en la parte final del viernes, ahí en la última hora del viernes, ¿eh? Hay alguna probabilidad de tiempo inestable. Y llegamos a un fin de semana con un sábado que prevé tiempo inestable durante la madrugada. Podríamos tener alguna pequeña lluvia, nada importante en cuanto a milímetros. Y el resto del sábado con un cielo totalmente cubierto con mucho frío, 11 grados, la temperatura máxima prevista para el día sábado. Y el domingo con un poco de sol en la primera parte del día, mucha nube y un cielo cubierto en el resto del día, con una temperatura máxima de 15 grados, por suerte con poco viento, con un viento de hasta 20-22 kilómetros, viento del oeste y el suroeste durante todo el día. Bueno, esto es lo que tiene que ver con el extendido, entonces, todo lo que se viene para esta semana. 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

0: 16, exactamente, en todo el país. Estamos en el final de nuestro programa de hoy, cerrando la mañana y la emisión de hoy. Como siempre, claro, invitándolos para que se queden en el dial en 93.3 en FM Ciudad a lo largo de esta la jornada, de este día lunes, disfrutando del solcito, aunque no de la temperatura, porque y a pesar del sol, sigue realmente frío el día. Que la pasen re lindo, nos reencontramos como siempre mañana. Gracias por la compañía de siempre.
1: Nos despedimos. Ha sido una mañana con todo. Una mañana más que intensa. Nos hemos actualizado, informado y preparado para el resto de la jornada. Hugo Bass y su equipo le presentaron Buen Día Ciudad. Los esperamos en nuestra próxima emisión.

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2: Erling. Erling, ¿cómo estás?
3: Erling.
2: Ya no quiere. No le está gustando ser Haaland.
3: No quiere.
2: No, para mí.

0: alguien le mandó un mensaje. ¿Alguien te dijo que te mandó un mensaje?
1: Nadie me dijo nada.
0: ¿No?
1: No, nadie me dijo nada.
0: A ver, ¿en quién confías mucho? A ver, pregúntale a Steph.
1: ¿Qué?
0: Decile, Steph, yo soy parecida a Haaland. A ver qué te dice. Vos preguntale así de la nada, a ver.
1: Dale,
0: qué te dice.
1: ¿Dónde está?
0: Si vos sos...
1: Sí. Amiga, yo soy parecida a Haaland. ¿Sabés quién es Haaland, no?
0: A ver qué te pone. A ver qué te pone. Porque quiero ver una mirada externa. Acá la vemos igual a Haaland.
2: Recién encontré un videito de Haaland y dije, sí.
0: Es igual.
2: El hermano.
0: Es igual a Haaland. Además goleó. Pero bueno, vamos a ver qué dice este. ¿Te leyó el mensaje?
1: No sé todavía, bueno, pero vamos. Seguro en breve.
0: Ok, algunas noticias, cosas que ocurren acá y en el mundo. La Argentina envía un nuevo contingente de brigadistas para reforzar la asistencia en Venezuela.
3: La ministra Alejandra Monteoliva confirmó el recambio logístico de los rescatistas que trabajan intensamente en el lugar del desastre, sobre todo en La Guaira, el estado al que el doble terremoto dejó en estado de devastación.
0: Rusia lanzó un nuevo ataque masivo con drones y misiles sobre Kiev.
3: El ataque construye el segundo bombardeo contra la capital ucraniana en menos de una semana y reflejó el aumento de las ofensivas de largo alcance por parte de ambos bandos, más de 4 años después del inicio de la invasión rusa a gran escala.
0: Ordenaron que los vapeadores adviertan a sus consumidores sobre los riesgos que conlleva su uso para la salud.
3: El Ministerio de Salud actualizó las advertencias sanitarias que deberán figurar en los envases de productos de tabaco y nicotina y extendió el plazo para que los fabricantes e importadores adapten sus empaques a las nuevas exigencias.
0: Bueno, avisó a su primo, el joven de Concordia, le avisó a su primo que le habían robado la moto. Joven que fue en Concordia, una investigación policial al final lo señala como el presunto autor del robo.
3: ¿Al primo?
0: Claro.
3: ¡Oh!
0: Claro. Él llamó para decir, la causa se inició un llamado que alertó sobre una persona que se encontraba desarmando un motovehículo en la vía pública. Avisó al primo que le habían robado la moto, pero terminó como el autor del hecho.
3: No.
0: Lindo lío, La moto del primo parece que se afanó. ¿Qué dice, Steph? Le preguntaste si sos parecida a Haaland.
1: No, sos rubias nomás, que no sean HDP.
0: Ahí está, escuchando.
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2: Vamos a habilitar esto que está buenísimo, ni hablar que dentro de poquito se va a venir la fila del check-in y el premio.
3: Hey.
2: 8 de julio, en realidad pasado mañana, dos personas se van a ir con todo a Cancún, a Tulum. Pero ahora tenemos para ver el partido mañana martes.
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2: En un ratito, ahora mismo, se va a venir derecho en zapatillas, pero antes quiero citar el abrazo de Yatasto, fue aquel abrazo que se dan en Belgrano y San Martín. Cuando San Martín va a reemplazar a Belgrano en el comando del ejército, claro, del norte. Y entonces, uh-huh, sí, pero justamente eso muestra simbólicamente una cosa bárbara, porque en vez de pelear por poder, se abrazaron.
4: Sí.
2: Y ahora se va a dar, no el abrazo de Yatasto, el abrazo de la 100, entre Erling Haaland y Zinedine Zidane.
5: Ahí está.
2: Miren lo que es este abrazo, mirá.
5: Dos grosos.
2: Zidane y Haaland.
3: Felicidad.
2: El auspicio para arroba derecho en zapatillas.
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2: Bueno, el abogado Zidane.
5: Bueno, je parfancé. A ver, vamos a hablar de transporte público. Hubo un aumento del boleto, pasó alrededor de, depende con la suba registrada o no registrada, obvio que conviene tenerla registrada, alrededor de 1.620 pesos por el boleto mínimo de colectivo. Esto plantea algunos temas respecto de, está bien, sube el precio, ¿qué pasa con la calidad? ¿Cómo viajamos?
2: La calidad del servicio, pa.
5: Exactamente. Recordamos que las frecuencias mínimas están, a veces se ven en horarios pico filas que no deberían formarse porque tiene que haber más unidades, tiene que haber mejores unidades. Ahora hay algunas con GNC que contaminan menos, hacen menos ruido y eso es lo deseable, que haya un menor impacto ambiental.
2: ¿Con GNC? Pero, ¿menos?
5: GNC es más saludable para el medio ambiente y para todos.
2: Es más saludable que el...
5: Sí, lo ideal es eléctrico. Exacto, lo ideal es eléctrico.
2: Eléctrico.
5: Pero, Guido, están los transportes de 10 años diésel que son bastante contaminantes respecto de lo que son los ruidos. Porque los motores son con una tecnología no tan moderna. Lo ideal sería eléctrico, pero son carísimos. ¿Qué pasa con el tema de... Me preguntan con el tema de la música, la radio, si puedo escuchar...
2: La 100.
5: La 100. Bueno, la 100 sí, pero en realidad no deberías sin auriculares. Hay que usar auriculares y no se puede tener un parlante en el colectivo, en el tren, en el subte, claro, por respeto a los demás pasajeros. Eso es básico y es un derecho y se puede pedir.
2: Y sí, vos venís con el parlante escuchando la 100 y el otro y viene el chiste de aro, aro, aro. Y la gente dice, loco, está todo bien, pero...
5: Se copan todo. Si el colectivo tarda o no tiene la frecuencia mínima o no está limpio o no cumple con, por ejemplo, que el chofer no te espera cuando subas o arranca antes y demás, hay que hacer la denuncia. Eso es en el por vía de la ciudad para las frecuencias
2: ¿Anda
5: locales.
2: ¿Anda esa denuncia o medio que queda ahí en la nada?
5: Hay un sumario y se hacen multas a los colectivos, así que sirve. En realidad, Guido, si no lo activamos, si no participamos, nunca va a cambiar.
2: Está bien,
5: y hay
2: pero
5: que
2: es tu pedir... palabra contra la del chofer.
5: A ver, en ciertos casos cuando son de malos manejos o malos tratos, sí, pero hay prueba. Vos ahora con el celular la gente filma, lo aportás y eso sirve y funciona. Por lo menos, a ver, el hecho de que haya en una línea, por ejemplo, una cantidad de denuncias hace que se activen los procedimientos para que las empresas las sancionen y tengan incentivos a hacer las cosas bien. Si
2: el
5: no,
2: tema
5: no,
2: es algo que sirva, porque tampoco ser el alto buche.
5: No buche, pero cuando hay cosas graves hay que decirlo y hay que informarlo para que justamente el servicio público mejore.
2: Gracias.
5: Gracias.
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2: Ya tenemos ganador entonces del combo mundialista en YouTube.
4: ¿Sí? Verónica Rojas, últimos 3 del DNI 622, sos la ganadora. Comunicate por nuestro WhatsApp al 11 3700 0100 para coordinar la entrega.

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0: te digo, es el momento total, ¿eh? Es el momento total.
1: Qué viaje, Dios
0: mío. El miércoles
2: impresionante.
0: Gente que duerme, que le duelen las cervicales cuando duerme y cree que es por las tensiones del día, no, es por la tensión de este premio.
2: Exacto.
0: 8 de julio se define todo. Oh. Habilitamos la fila del check-in. ¿Estamos de acuerdo?
1: Sí.
0: Para que te metas en la fila del check-in un día antes, o sea, mañana es el último que va a entrar en la fila. Después se define este gran viaje a México, Tulum, Riviera Maya, al mundo que lo organiza todo. Mañana es el último día que hay de check-in. 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

0: es el pronóstico nos damos en realidad en varios lugares? A ver cómo va a estar. ¿Hace un frío?
1: Sí, en Córdoba, por ejemplo, mañana 0 grado la mínima. En cambio, la máxima va a estar en los 20. Totalmente soleado para Córdoba capital. En Mar del Plata, mañana mínima de 3 grados bajo cero, la máxima de 13 grados. Estuvo inestable hoy a la mañana el tiempo
0: frío.
1: En Mar del Plata, muchísimo frío. En Santa Fe, mañana mínima de 0, máxima de 17 grados.
0: Pacheca de Mela.
2: ¿Cómo es? Es complicado a veces.
0: ¿Ah, sí?
2: A veces es complicado.
0: ¿Qué, Pacheca?
2: No, bueno, porque la vida.
0: ¿Está Forrín?
2: Está siempre,
3: Forrín.
2: En el peor momento está.
0: ¿Quién vive Forrín?
2: Solo.
0: ¿Sí? ¿Por qué vive
2: ¿Quién
0: solo?
2: ¿Quién sos vos para vivir conmigo?
0: Siente eso, Forrín.
2: Claro. ¿Quién te va a compartir yo con vos un espacio?
0: Claro. Ah, es tremendo, Forrín.
3: Tremendo, Forrín.
0: ¿Y eroticona?
4: Tengo chistecita. Tengo chistecita. Soy eroticón. Tengo chistecita.
0: Sí.
4: Primer acto.
0: Ay.
4: Soy eroticona.
0: A ver, ¿cómo es?
4: Oh, mami. Primer acto. Un sicario mata al gallo de Kellogg's.
0: ¿De quién?
4: Un sicario mata al gallo de Kellogg's.
0: ¿De Kellogg's?
4: ¿Ah? Segundo acto, el mismo sicario mata a Kevin de Choco Crispies.
0: Ah. ¡Ay!
4: Tercer acto.
0: ¡Qué erótico! Es tremenda.
4: El mismo sicario mata al tucán de Fruit Loops.
0: ¡Qué eroticona!
4: ¿Cómo se llamó la obra?
0: ¿Cómo se llama?
4: El asesino serial.
0: Serial, serial,
5: serial. 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
20: Bueno, fuerte el aplauso para Mariano Pelufo.
21: ¡Bravo, Mariano! Mariano, qué bien que estás, Mariano.
20: No lo podés creer, ¿eh?
22: No.
20: No podés creer. ¿Le querés pedir una foto o algo?
22: Tuve una charla el fin de semana con unos amigos.
20: Sí.
22: Y el tópico fue, después de ver Francia con...
20: Paraguay.
22: Con Paraguay. Qué lindo partido.
23: No fue tan atractivo a mis ojos.
22: No fue atractivo.
23: Pero bueno, sí. Tuvo ese suspenso a ver qué pasaba, sí, y demás. Sí.
22: Faltó sangre nada más, pero no, y charlábamos. Y el tópico era... ¿Cuándo darle de baja la ropa interior masculina? El hombre es muy del apego al boxer. Sí. ¿No? Muy de no soltar el boxer.
21: No.
22: ¿Cuándo le baja? Y uno propuso.
20: Sí.
22: A mí me pareció un poco fuerte. Uno dijo: vos agarrás el boxer limpio y lo pones entre vos y la tele, a la distancia que siempre mirás la tele.
20: Sí, se ve.
22: Si lees el graf, acá lo tenés que cambiar, dijo. Si lees el
21: graf, muy bien.
22: Tenés que cambiar.
21: Buena táctica.
22: Es medio borroso, sigue, pero si ya lees, tipo. En exclusiva habla lícita.
21: Sí, no, claro.
20: Se afina la ropa.
21: Sí, se pone un tulcito.
22: Sí, se va poniendo medio tul.
20: Claro, pero eso lo podrías hacer con un calzoncillo, no con una bombacha, porque en general trasluce.
22: Por eso hablo de la ropa interior masculina. La ropa interior femenina ya se sabe. Ya se
21: encaje, trasluce.
20: No, encaje o hay alguna cosa.
21: Algodón.
20: Hay alguna tela.
22: No, y aparte por lo general son de un tamaño acotado.
21: Translucente.
20: No, como.
21: El culot.
20: Sí, ahí, como que ahí.
22: Y aparte son de un tamaño más acotado. El boxer.
21: No, el boxer es como para. Y lo puedes usar para limpiar los vidrios.
20: Segunda, ¿qué color preferís de la ropa interior de la persona que está con vos? ¿Qué color te gusta?
21: Negra, no negra. Puede ser
20: ¿Qué color palabra. Te gusta en tu ropa interior?
21: Negra también.
20: Negra. ¿Vos qué color te gusta en la otra persona?
0: Negra.
20: Negra. ¿Y en vos?
0: Color piel.
20: Color piel, perfecto. Prandi, espera, primero, al lado de Haaland. ¿Copito?
1: Sí.
20: Rojo. Decime, ¿rojo el del otro?
1: El del otro.
22: Mirá qué lindo, como un bombero loco.
1: Ay, no, me gusta así.
20: Buzón. Rojo, colorado.
1: Sí, bien ajustadito.
22: Tiene que salir del baño con un boxer rojo.
20: Rojo.
22: Un héroe, un superhéroe de Marvel, lo agarras
20: cambiando. O sea que si se le sale un huevo ni se nota.
22: No te enterás de nada.
20: Y lo otro.
1: Y para mí, me llevo bien con los tonos azules.
20: Ah, bueno, mirá, es tremendo.
21: La bandera americana.
20: O sea, vos azul eléctrico además.
1: Claro.
20: Sí, exacto. Me imagino.
22: El rojo
20: pasión.
1: Exacto.
20: Tremendo.
22: Caliente y fría.
21: Es como la bandera de Trump, la bandera de Estados Unidos.
1: El caliente o frío,
20: perfecto. Y ropa interior, la del otro, ¿qué preferís?
22: ¿Qué tonos?
20: Que tenga.
21: Color.
1: Descubrí que me gusta el blanco.
20: El blanco le queda bien a Manolito.
22: Sí, claro.
20: Y para vos.
1: ¿Cómo?
20: Para vos, tu ropa interior, ¿cuál preferís?
22: Toda la línea Peter Pan by Juliet.
1: Toda la línea Peter Pan, pero el negro, ojo. Y el color.
21: Burdeos.
1: Gundy me va a entender. El color que es como un piel o un camel o un.
21: Sí, es bárbaro.
1: Ese color en la piel.
20: Marrón.
1: No es el camel. En realidad es un bisón.
21: Bisón, queda divino.
20: Marrón, ¿vos?
23: A mí me gusta blanco en ellas.
20: ¿En ellas? ¿Cuántas son?
23: Ah, digo, no.
22: Que vengan.
23: No, no hay nada. Ahora
20: es alrededor.
23: En serio.
21: Bueno.
23: Y en mí, negro.
21: Negro.
20: ¿Vos negro?
21: ¿Negro con elástico blanco o negro?
23: Negro.
21: Negro. Que diga uomo, esas cosas.
20: Y en ella blanco.
22: Algo en italiano tiene que decir.
21: Claro, uomo.
20: A mí me parece parecido a vos, me parece. ¿Vos, Pelufo?
22: Yo probé distintas tonalidades en mí.
20: ¿En vos?
22: En mí, sí.
20: ¿Qué queda bien?
22: Probé una vuelta por sugerencia de Julita, me dijo, probé con los tonos camel.
20: Queda bien, ¿no?
22: No, venía de Greenpeace a rescatarme, bro. Parece un oso, marino vos, tirado.
1: Para una mujer,
20: no, camel, por eso no. Sos el camel trophic.
22: No, soy una camioneta que cursa el Dakar.
20: Sos una Hammer.
22: No, pero para mí en blanco, ¿vos sabés? Me estiliza el blanco, aunque no parezca.
21: ¿Ah, sí? No, negro.
22: Con el elástico blanco también, todo blanco.
20: ¿Y en ella?
22: Bien. Y en ella.
21: Rojo.
22: Negro. Y arriba, musculosa de algodón. Soy muy específico.
21: Muy bien. Te está quedando.
22: Fuerte todo, ¿no?
20: Tremendo. El presidente de la FIFA.
21: Presidente de la
20: FIFA.

0: pasa, ¿eh? Pasaron 10 minutos de las 2 de la tarde y acá estamos arrancando una nueva semana fresca, fresquísima.
1: Fresquísima y batata.
0: Sí, la verdad que sí.
1: Tremendo el día de hoy y de la mañana mucho más heavy. Pero bueno, hay que poner el pecho porque recién arranca. O sea, no es que estamos por terminar, estamos recién arrancando el frío.
0: El invierno que empieza, está carreteando.
1: Sí, empecé a encariñarte con el submarino, con la calza térmica, porque...
0: Hacete amigo de este, amigo, de este fresco.
1: Viste, cuando no puedes contra tu enemigo, únetele.
0: Sí, tal cual.
1: Esto es así.
0: Che, bueno, Argentina le ganó a Cabo Verde, ¿eh? Y
1: qué manera de sufrir.
0: Qué manera de sufrir.
1: Por favor.
0: Qué lindo equipo Cabo Verde.
1: Sí,
0: qué lindo equipo,
1: tremendo.
0: Que me encariñé con el equipo.
1: Sí, no, ¿no?
0: Cabo Verde con Bocinha.
1: Bocinha, qué lindo.
0: Tan lindo ellos. Bocinha electricista. Y arquero medio amateur, medio juega en un equipo, pero vive de la instalación eléctrica. Hoy es el arquero con más seguidores en Instagram del mundo.
2: Terrible lo que generó.
1: No, además,
2: también no me da cosa que ya tiene una edad en la que, porque si esto le hubiera pasado a los 30,
0: claro,
2: quizás de acá del Mundial se iba a un equipo grande.
1: No, no, igual creo que alguna va a pegar. Además, viste que hubo una charla con Messi que parece que Messi algo le prometió.
0: La camiseta por lo pronto, sí. Cambió camiseta
1: más
0: con Bocinha.
2: Ya la debe tener
0: y también a destacar otra cosa. Argentina fue en el Mundial el único equipo que le ganó a Cabo Verde.
2: Verdad,
0: Cabo Verde empató los tres partidos, sí, en su zona.
2: Sí.
0: Y Argentina le ganó y le costó.
2: Muchísimo.
0: 3-2. Nos costó un montón.
2: Muchísimo.
0: Qué manera de sufrir. Che, yo quería preguntarles esto. Messi, claramente, ojalá que no, pero es su último Mundial.
1: Sí, obvio.
0: Con 39 años. ¿Qué hacemos? Porque los argentinos le armamos la vida a todo el mundo. ¿Sí? Viste que somos, es el típico, ¿sabes lo que tenés que hacer vos, Juli?
1: Sí.
0: Como si supieras.
1: Como si vivieses mi cuerpo, mi vida.
2: ¿Sabés lo que tenés que tomar vos?
0: Entonces, ¿qué tendría que hacer Messi una vez que se retire? ¿Qué hacemos los argentinos con Messi una vez que se retira de la selección? ¿Lo hacemos embajador plenipotenciario? Plenipotenciario.
2: ¿Lo hacemos? No lo veo para charlas motivacionales, no lo veo, ¿eh?
0: No.
2: Por ejemplo.
0: Pero lo hacemos presidente de la AFA. Lo hacemos representante en la FIFA.
2: Qué difícil.
0: Lo hacemos embajador argentino por el mundo. Lo dejamos tranquilo y nos rompemos
2: para
0: los huevos.
2: Tiene que entrenar nenes. Tiene que entrenar pibitos. Y nenas también, ¿no?
0: Lo ponemos con... pero no las inferiores, tipo los juveniles. Más,
2: no,
0: chiquitos.
2: Los más chiquitos. Porque ahí lo veo que él conecta muy bien.
0: ¿Vos viste cómo conecta con los nenes?
2: Sí.
0: Es una cosa...
2: Y como él es de pocas palabras, ¿viste? Entonces, como que con los nenes lo veo que va a andar bien. Y además, ¿quién te dice que forma futuros talentos?
0: ¿Futuros talentos?
1: Entre ellos, perdón, su hijito.
2: Claro.
0: Entre ellos uno de sus hijos que la tiene.
2: Mucha
1: ¿cómo
2: presión
1: se llama
2: igual.
1: El
0: Mateo,
1: creo.
0: Ah,
1: no.
0: O Ciro, ¿cuál juega?
1: Ciro,
0: ¿se que juega?
2: Ciro, igual tiene mucha edad que tenga... Que no quiero que tenga presión.
0: No,
1: no, pero lo que juega.
0: Sí, pero por
1: ahí.
0: Un día quiere tocar la flauta dulce, dejémoslo. Quiere ser músico.
1: Pero sí, lo veo formando criaturas.
0: Lo veo formando niños, motivando niños. Viste que cuando llega un predio y está lleno de nenes, todos los nenes se le agolpan y él los saluda, le chocan las manos. Y los pibitos, cuando le chocan los cinco, se dan vuelta como.
1: ¡Ah, claro!
0: No pueden creer. Sí, para eso está bueno. Para eso está bueno. Y si no, para representante nuestro por el mundo. Pero no es una cosa medio protocolar. Pesada,
1: sí,
0: burocrática, que vaya con el mate, con la familia, que transmita esos valores nuestros, el mate, la familia, el asado,
2: bien,
0: los pibes.
2: No vendría bien.
0: Una cosa así.
2: Me gusta.
1: Sí, está muy bien. Me gusta.
0: Yo quiero que la gente nos proponga cosas para que haga Messi.
1: Para que haga Messi.
0: Se ponga una parrilla. Que se ponga una parrilla en Rosario y vamos todos a comer. No sé.
1: Un maxiquiosco.
0: Claro,
1: vamos a recorrer un poco el mundo.
0: Sí, a ver, imagínate que este es el. Todos creemos el Mundial en el que Messi, luego del resultado, ojalá sea el mejor resultado, se retire. ¿Eh?
1: Sí.
0: ¿Qué te lo imaginas haciendo? ¿Qué te gustaría que haga como argentino de bien? Dale, a ver.
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1: 22 minutitos pasaron de las 2 de la tarde. Seguimos zaraceando juntos hasta las 5. ¿Y qué querés que haga de su vida cuando se retire Leo Messi? A ver.
2: Que Messi trabaje de remisero, así va la gente hablando con él.
3: No es malo. Y le va a contar la anécdota y, toma, y le va llevando mate. Qué lindo. Se queda un auto de aplicación.
4: Yo lo sentaría en el banco de suplente cada partido que juegue la selección, para que sientan lo que es la presión de tener a ese muchacho ahí en el banco de suplente.
3: Ahora, al cuerpo técnico como DT, ¿qué rol? Bueno, pues está bien, en el banco, sí. Está bien, no está mal.
5: Bueno, los Messi haciendo un gran streaming hablando de fútbol. Que sea un streaming de fútbol, que la gente vaya, comente, vaya invitados y él maneje todo eso.
6: No sé si lo vemos.
1: No lo veo ni de casualidad.
6: Quizás en 10, 15 años explota.
3: Por ahí se empieza a soltar, ojo.
6: Un abuelo lo está haciendo, pero ya él siempre tuvo esa chispa, ¿viste? De ser más gracioso, más entrador. Lío distinto.
3: Hay que pensarla, ¿eh? ¿Qué le vais haciendo a Messi? A ver, una vez que se retire, contanos.
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1: 2:30 pasaditas, ¿eh? Y le estamos pensando una actividad a Messi para cuando se retire, obviamente, después de este Mundial, que ya anunció que claramente en la selección, por lo pronto, creo que no va a jugar más.
2: Y Antonella después le va a contar todo lo que dijimos, a ver cuál de todas las cosas.
1: Porque antes escucha este programa, y cuando no llegue a escucharlo, lo graba.
2: Obvio.
3: A ver. A mí me parece que Messi tendría que hacer en el Barcelona lo mismo que hace el Pupi Zanetti en Italia. Ser un embajador o ser presidente.
1: Claro. Sí, pero no en el Barça, acá, en la selección argentina. ¿Para qué se lo vamos a regalar al Barça? No. Si ya no está más en
4: y
1: el Barça.
4: Ya cortó ahí con el Barça.
1: Sí, ya. Esa etapa la cerró. Soltó.
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1: La siguiente.
2: Wow. Qué lindo.
1: No sé si está para todos los días el lío, porque bueno, va a tener ocupaciones. Pero si se quiere sumar de los domingos, por ejemplo.
4: Y puede hacer una columna.
1: Claro, con las Anitas y Santiago estamos, lo esperamos.
6: Messi, y lo primero que tiene que hacer el país es nombrarlo como patrimonio nacional. Al ser patrimonio nacional, a donde él vaya, es prácticamente el embajador del país.
1: Claro, hay que nombrarlo embajador plenipotenciario para que haga lo que quiera, embajador cultural, pongámosle un título, un nombre, algo así.
7: Y Messi debería crear una escuela, un campus, en donde esté todo ahí, colegio, primario, secundario, y si es posible, universitario y o terciario, para que cada chico del interior del país tenga una beca y se forme tanto futbolística como intelectualmente.
4: Ah, bueno.
1: Qué lindo es.
4: Diversidad Messi.
1: Hay una fundación Leo Messi, ¿eh?
4: Claro.
1: De hecho, cuando él se casó, hizo su casamiento en Rosario, vinieron un montón de invitados futbolistas de todas partes del mundo y personalidades, y él dijo, no quiero regalos, hagan una donación a la fundación. Uh-huh. Y vos sabés que estuvieron recontra ratas, che.
4: Sí. ¿Ah, sí?
1: No juntaron tanto.
4: Ay, no quería saber eso.
1: Unos ratones de cuarta los que vinieron. Venían en avión privado y le donaban el valor de una yogurtera.
4: Ay,
1: no. Bueno, está buena la de la fundación, claro.
8: Yo me imagino que cuando Messi se retire, de pronto va a tener algún despertar de una pasión diferente, o de pronto va a descubrir que ama la cocina y va a terminar siendo juez de Masterchef o algo así.
1: Imagínate.
4: Con medular.
1: Un Messi que empiece a cocinar y a morfar, y se ponga como que yo después de 10 programas de cocina.
4: Que sea grosso, ahí también.
1: Y que no le ajuste la camisita como le. Que tenga que cambiar de talle de jean. Bueno, cualquier cosa escribí, Leo. Tenemos ocupaciones varias.
2: Tenemos
1: para
2: muchas
1: vos,
2: ideas
1: ya.
2: Para vos.
1: Un montón.
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0: Bueno, seguimos juntos en nuestro lunes zaracero, arrancando la semana con todo. 3:45, ¿eh? ¿Cómo sigue el día, Anita? Contanos.
1: Salió el sol después de este domingo tan gris que tuvimos. 11 grados es la temperatura y la máxima podría llegar a los 13, tal vez. Bueno. Si empujamos entre todos. Si mañana empujamos. Mínima 2, máxima 17.
0: Tampoco es tanto, ¿eh? Pero no, bueno, es lo que hay.
2: Es lo que hay.
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3: Sí, señor. Alto, alto Lore. Es el momento de que nos mandes tu Lore, tu problema, tu dificultad, tu insomnio, tu pesadilla, eso que no te deja dormir en paz, eso que te tiene intranquilo, vos lo mandás. Mandás claro. Un texto o mandás un audio y nosotros acá lo compartimos.
2: Lo compartimos, chingamos. Lo analizamos, lo debatimos con la comunidad zaracera. Sí. Y vemos, no te prometemos llegar a buen puerto, te prometemos ponerle voluntad.
3: Claro, lo vamos a intentar.
2: Con tu Lore, mandanos tu alto Lore al 11 3700 0100.

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1: Bueno, ahora sí, llegó el momento del alto lore del día de hoy, que está llegando.
2: Está llegando, recién salidito del horno, sí. Que es una impresora que levanta un poquito de temperatura. Nosotros decimos el horno. De hecho, algunos calientan las empanadas arriba, nosotros no.
1: Mariano.
2: 3 de la tarde en punto, arranca la segunda hora de Sarasa y viene nuestra productora estrella.
1: Hola, Belu.
2: Con 30 años recién cumplidos.
1: Es un libro, ¿sabes?
2: Y el alto lore, esta persona no lo tipeó, copió y pegó de un libro de Rolón.
1: Chicos. Sí. Bueno, esperemos que sea muy interesante.
3: Un lore largo, ¿no?
1: Es largo, tengan paciencia. Hace unos 20 años me enamoré de un compañero de gimnasio. Nunca pasó nada, ni siquiera un pico. Aunque otros compañeros nos machaban todo el tiempo y me decían que estaba muerto conmigo. Nunca hubo ni siquiera una invitación a un café. Hasta que en un momento, un par de años después de habernos conocido, aparece diciendo que iba a ser papá y poco tiempo después se casó con esa chica. Poco tiempo después, nuevamente, por cuestiones laborales, dejé de ir a ese gimnasio. Por otros compañeros con los que conservé la amistad, me enteré que efectivamente fue papá. Que años después se divorció, que volvió a formar pareja, pero yo nunca más lo vi. Pasaron 20 años, hasta que este año, esas cosas del destino, vuelvo a tomar clases en otro gimnasio, pero de la misma localidad, y me lo encuentro. Volvimos a coincidir en la clase, nos saludamos como viejos conocidos, charlamos, lo que permite la clase, o sea, poco. Me enteré que está de novio, que su hijo va a la universidad, que sus padres están bien y otras actualizaciones de su vida.
2: Claro.
1: Yo por mi parte le conté que tengo una hija, que lleva la secundaria, que estoy divorciada, le conté de mis padres, algunos amigos en común. O sea, para hacer poquita charla de gimnasio, chicos, se pusieron muy
2: alto. Estaban haciendo muchas series.
1: Sí,
2: porque estaban un montón charlando.
1: Iban por la serie número 5. Sí, todo muy lindo y muy amigable, pero me doy cuenta de que me pasan cosas con él.
2: Eso te iba a decir, arranquemos desde el pero.
1: Claro, mi amor, no sé qué hacer porque si no le interesé hace 20 años cuando éramos los dos solteros y jóvenes, ahora que pasaron 20 años más, la vida hizo lo suyo y además él está en pareja, no sé qué pensar. Tampoco quiero abandonar las clases porque pegué un hermoso grupo, los horarios me calzan justo, estoy cerca de casa. No, abandonar la clase no es una opción.
2: Irte al gimnasio no es opción. A ver, tenés 20 años más que en aquel entonces. Una opción es poder manejarlo.
1: Perdón, vamos a decir una cosa. Él también tiene esos 20 años.
2: Obvio.
1: Más. O sea, no pasaron solo para vos esos 20 años. Y por algo, él está tan pendiente de actualizar la información.
4: Entrar y que se pudra todo.
3: No, pero él está en pareja.
2: Claro.
3: Cuando dijiste eso, estaba esperando esa parte, a ver en qué situación estaban los dos.
1: No, ya sé. Él lo que digo es que él está conversando con ella.
2: Lo cual no está mal.
1: No, está mal. No, pero quizás hay un interés.
3: Pero cuando vos ibas por la mitad del mensaje, yo ya estaba ansiosa. Entrale, como decía acá el señor, dale para adelante. Cuando vos dijiste, él está en pareja, ya por un tema de dignidad, no, yo me corro.
2: No, pará. Pueden charlar un poco más cómo están tus cosas, porque se han reencontrado después de 20 años.
1: Sí.
2: Quizás si él se le hace el pispireto y le tiene un chucuchucu, ella ahí puede decir, che, pará, vos estás en pareja. Pero hasta acá no ocurrió eso. Hasta acá es una buena actualización, un F5, F5,
3: pero F5. Pero ella le tiene unas ganas, pero sí.
1: No, no es que le tiene ganas. Yo creo que ella está...
2: Le sigue gustando.
1: Claro, lo tiene idealizado. Casi te diré que está medio enamorada de él.
3: Que no lo conoce tanto.
1: Y eso, y no se lo olvidó en 20 años. O sea, pero yo a lo que voy es, ella no se lo olvidó en 20 años. Él vuelve a aparecer, ¿viste? Y se ponen a charlar. Porque él podría haberse vuelto a cruzar con ella y no estar en este embrollo con ella.
2: Claro.
1: Él está también dando mucha información y mucha charla. Quizás en un tiempo, no ahora, él se separa de esa novia y empieza un vínculo con ella, no se sabe. Yo no dejaría de ir al...
3: No.
1: Tampoco forzaría las cosas.
3: Dejar de ir, ojo. No, dejar de ir no. Pero para mí tiene que empezar a mirar para otro lado. ¿Por qué seguir enganchada en una historia?
2: Son momentos.
5: Concreta. Son momentos.
1: Yo te voy a decir lo último, Anita, y no digo más nada.
3: No.
1: Uno no elige de quién se enamora.
2: No, claro.
3: No digo más nada.
1: Te pasa... No, yo no
2: pero
1: digo
2: si
1: más nada.
2: Pero si él dice con quién hace cagada.
1: No.

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2: Bueno, che, a ver entonces, ¿qué opina nuestra comunidad zaracera, Juli, de este sí. lore lindo del gimnasio? Si la casualidad nos vuelve a cruzar 10 años después, acá pasaron 20. Ay, Dios mío.
3: Zaracero, muchacha, no te tires a la pileta porque ahí no hay agua.
4: No, no se tiene que tirar la pileta igual, tiene que esperar a que las cosas decanten de otra claro. forma, a ver qué es lo que hace él. Pero no sé si no hay agua.
5: Pero chicos, no está matando a nadie. Que ya después de 20 años le diga algo, le tire algo, una indirecta. Y bueno, si pica y pica, por lo menos no se quedó con la duda.
6: ¡Turra!
2: No, señor.
4: A mí me mata que le sigue pasando cosas 20 años después, porque en ese momento no había pasado ni un café, nada.
2: Claro, 20 años no es nada.
4: Será como sigue moviendo lo mismo.
7: Que le dé candela, que le dé hasta que Riquelme haga jugar bien a Boca.
4: No, va a tener tiempo.
8: Hay que darle para adelante. No hay que arrepentirse de nada y recuperar los 20 años que se perdieron.
9: Es una frenche, dice la gente, ¿eh?
2: Ay, bueno.
9: Ganó el sí.
2: El consenso es bot sí.
4: Sí, bot sí. Pero
2: ¿y vos
4: yo
2: iría con cautela?
4: No, que yo esperaría, porque para mí el noviazgo de él está tambaleando. Dale tiempo, dale un... Como la tercer casita del chanchito, ¿eh?
2: Claro, sí.
4: Y se cae.
2: Tenedos al tanto, amiguita, cómo sigue todo.
4: Por favor.
2: Dale, y con cautela, con cautela.
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2: Les habla su comandante del vuelo 7711 con destino a Buenos Aires. Les pido que se ajusten sus cinturones de seguridad porque estamos pasando por una zona de nubosidad densa. 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Así que si alguno se acuerda, se lo comunica de inmediato a nuestro personal de a bordo. Muchas gracias.
3: 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Me gusta.

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3: No hay nada mejor que una buena zaraza argentina. Estamos juntos en La 100 hasta las 5 de la tarde.

0: tarde. 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
1: Hasta las 17.
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2: Sí, sí, sí.
3: Bravo para quién, Juli.
2: Sofía Saldaña es la semifinalista del día de Tu Casa con Sarasa, que se comunicó.
3: Último tres del DNI de Sofía Saldaña, 661. ¿De dónde es?
2: De Monte Grande.
3: De la localidad de Monte Grande.
2: Y ahí quiere su casa.
3: Perfecto, Sofía Saldaña, 661, los últimos tres del DNI. Felicidades, sos la semifinalista del día de Tu Casa con Sarasa, con Vivienda Roca.
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3: 8 minutitos para las 4 de la tarde. Momento de la frase que te habilita para jugar. Anita, ¿estás lista?
4: Resfriada, pero lista.
5: Pero lista.

0: será de las pelotas.
1: Eso sí, eso mismo.
0: Será por ti, será por mí, será por todo lo que fuimos. En la voz de Da Funcho.
1: Fácil.
0: Al frente de las pelotas, esa es la frase que te habilita para jugar a las 4 de las 4, Y hay un millón de pesos en casasilvia.com. Volvemos a arrancar con el millón de pesos, porque la semana pasada hubo ganadora. 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Habilitada a las 4 de las 4.
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1: Minutos pasaron de las 4 de la tarde, última hora de Zaraza, que se pone en marcha hasta las 5, no paramos. Estamos todos en modo mundial. Acaba de empezar el partido España-Portugal. Yo todavía tengo mi corazoncito en uno de los dos, no sé ustedes.
2: Sí, bueno, no digamos nada. No digamos nada. Che, hablando de corazoncitos, sí. Uno de los de la verde amarela, la selección de Brasil, que mejor me cae, o uno de los pocos que me cae bien, sí, por decirlo de otra forma, es el señor Neymar.
1: Uh-huh. Sí, a mí también.
2: Me cae muy bien, me parece un tipo piola, que entiende el negocio de fútbol, que entiende que más allá de las pasiones y las rivalidades, se puede compartir la pasión. Entonces, sí, siempre se lo vio muy con pinche de Messi, de Di María, de varios jugadores argentinos.
3: Sí, compartieron. Ayer era uno de los únicos que estaba llorando, sí, de verdad, ¿no?
2: Sí, iba a decir esto, compartieron vestuario en el Paris Saint-Germain muchos años. También en el Barça compartieron vestuario. Y ayer, como decía Anita, era uno de los más emocionados. ¿Por qué? Porque fue convocado a esta Copa América por Carlo Ancelotti, por Carleto Ancelotti, y ayer convirtió el gol de penal de descuento en el minuto 99 ante Noruega, pero no le alcanzó a Brasil, no. Quedó eliminado. El máximo campeón de las Copas del Mundo, el pentacampeón, 5 títulos tiene Brasil, quedó eliminado frente a Noruega. Cierra su carrera, se retira, lo anunció, dijo, lo intenté, pero se acabó. Este era su último mundial, el de Neymar. Noveno tanto en Copas del Mundo, 80 goles en mundiales y 58 asistencias en 130 partidos con la selección de Brasil. La mayor cifra goleadora de la historia. Tremendo. Para este crack. Esto ocurrió en diálogo con O Globo, la número uno de comunicación de Brasil, donde él dijo, lo intenté, se acabó. Aquí empecé mi carrera, empezó en un mundial en Estados Unidos, él por primera vez en la verde amarela, y la cierro aquí. Dijo, la referencia no era casual porque él debutó en el 2010 en Estados Unidos, en ese mismo estadio, en el MetLife, en New Jersey, en un amistoso entre Estados Unidos. O sea, terminó, jugó su último partido en el mismo estadio donde debutó con la selección de Brasil.
1: Un lindo cierre.
2: Un lindo cierre le ha dado Neymar, uno de los grandes del fútbol que hemos tenido la suerte de ver jugar en una cancha.
1: Hermoso.
2: En un tiempo vamos a poder decir eso. Se retiró Ney, se fue a Brasil del Mundial, sigue Noruega con el vikingo Haaland al frente.
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33: Seguimos en Sarasa hasta las 5 de la tarde haciéndote compañía acá en la 100.
34: Dos minutitos pasaron de las 4 de la tarde. Seguimos ahora haciendo juntos y es momento de jugar a las 4 de las 4. ¿Quién está del otro lado? Hola.
35: Hola, Juli. ¿Cómo
34: Hola.
35: Estás?
34: Muy bien. ¿Y vos?
35: Todo bien.
34: Me alegro.
35: Feliz.
34: Me alegro. ¿Y cómo te llamas? Contame.
35: Me llamo Laura.
34: Laura. Bueno, yo lo tengo en mi segundo nombre, Laura. Así que eso es toca ya. Laura, ¿te acuerdas la frase que te habilita para jugar?
35: Sí. Será por ti, será por mí. Será por todo lo que fuimos.
34: ¿Vos sabés
35: qué? El amanecer.
34: Qué linda. ¿Vos sabés que se te nota la sonrisa mientras cantás?
36: ¿Y viste?
35: Ay, es que estoy feliz, chico, de hablar con
34: usted. Se te nota.
36: Qué bueno. ¿De dónde sos, Lau?
35: Soy de San Luis ahora. Hace un año y medio soy desde la provincia de San Luis.
36: Mirá, ¿y de ahí estás hablando ahora con nosotros?
35: No, estoy en la Panamericana llegando a Buenos Aires.
34: Venís de visita.
35: Así que vengo de visita, chicos, y ya estoy con ustedes.
36: ¿Y dónde estás viviendo en San Luis? ¿En qué parte?
35: Estoy viviendo en Cortaderas.
36: Claro, cerca de Merlo, un poquito antes de Merlo.
35: Cerca de Merlo, hermoso.
36: Claro, ahí Cortaderas, Papagayo, Carpintería, toda esa zona antes de Merlo. Bueno,
34: qué bien.
36: Espectacular.
35: Un cambio hermoso.
36: Re lindo.
37: Ya estás estresada de estar acá.
34: Recién llega.
36: Unas vistas, unas
35: sí, estoy todavía acomodándome a llegar porque es una locura.
37: Claro,
35: sí,
37: viste,
35: acá, pero
36: bueno, vamos a jugar.
35: Dale.
36: Está en cero la tabla de posiciones porque hubo ganadora la semana pasada, así que arrancas bien. Cultura Dale. General, cine y series, historia o deportes.
35: Cultura general.
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35: Genial.
36: Preparada, vamos, Laura, tiempo en el aire ya. ¿En qué país nació el músico Sting? ¿Estados Unidos, Escocia o Inglaterra?
35: Inglaterra.
36: Sí, ¿quién escribió la novela El Resplandor? ¿Stephen King, Ray Bradbury o George Orwell?
35: Stephen King.
36: Sí, ¿quién pintó La creación de Adán? ¿Miguel Ángel, Da Vinci o Botticelli?
35: Miguel Ángel.
36: Sí, ¿en qué año salió la primera consola Xbox? ¿En el 99, en el 2000 o en el 2001?
35: 99.
36: No, tiempo, en el 2001.
34: Ay, pero venía con una seguridad.
36: Pero venía bien, 3 en 24, ¿eh? 3 en 24.
37: Linda marca.
36: Buen tiempo, linda marca. Bueno, disfrutate, estaré en Buenos Aires y volvé pronto a Cortaderas.
35: Sí, cómo no, chicos, y lo sigo escuchando a ver cómo salgo.
36: Claro. Dale, gracias, Lau, un besote.
35: Beso. Muchas gracias.
36: Chau, chau.
34: Beso, bienvenida.
36: Ahí va Laura de Cortaderas, San Luis, viviendo actualmente, un lugar espectacular, y llegando a Buenos Aires, jugando a las 4 de las 4. Quedó primera, pero esto recién arranca,
34: sí,
36: ¿eh?
34: Claro.
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0: casi las 5 menos 20, ¿eh? Arranca la semana en Salaza, nos queda un rato todavía, y arranca la semana en Córdoba también, Anita, ¿eh? ¿Cómo estamos en la 102.9? Contanos.
1: Solcito en Córdoba y 18.8 de temperatura, así que ya pasó ese frío fuerte de los últimos días, que incluso dejó alguna nevada en alguna alta cumbre y en localidades como la Cumbrecita, me acuerdo.
0: Claro.
1: Y mañana, igualmente, la mínima va a ser de 0, pero la máxima va a llegar a 22. Así que las tardes en Córdoba, las tardes araceras están muy bien.
0: O sea, la mínima va a ser de 0, pero la máxima 22. Uh-huh. Una amplitud térmica importante.
1: Claro.
0: Pero vas a estar en remerita en un momento, o en un suétercito, un busito, y a la mañana va a estar abrigado hasta la manija, ¿eh?
1: Así es, así están en Córdoba y estamos siempre conectados, ¿no?
0: Claro que sí, somos la 102.9, la 100 en Córdoba. Un beso a todo Córdoba.
2: Bueno, la NASA busca voluntarios para simular una misión a Marte y a la Luna.
1: ¡Epa! ¡Qué divertido!
0: Me gusta, estoy, ¿eh? Sí, estoy para esa.
2: Viste que están planeando esto de la base fija en la Luna para después poder continuar a Marte.
0: Claro.
2: Eso ya lo tienen en mente. Bueno, ahora está buscando voluntarios en el Centro Espacial Johnson de Houston. Un ensayo diseñado para estudiar cómo viven y trabajan tripulaciones en aislamiento antes de futuras expediciones humanas a la Luna y, por supuesto, a Marte, para reforzar los planes de presencia lunar sostenida en la agencia. Esta es una iniciativa que está enfocada más o menos para el año que viene, el 2027.
0: No tengo nada, la siente.
2: Podríamos postularnos. Busca recrear el viaje interplanetario como la vida en una base de destino, mantener información útil para futuras operaciones.
0: Claro, es como, o sea, un simulacro.
2: Es todo un simulacro, bien, exactamente. El programa Moon and Mars Exploration Analog combinará en una sola misión elementos de dos iniciativas previas de la agencia, ERA y CHAPEA. En esta arquitectura, el hábitat ERA funcionará como una nave espacial y el hábitat es CHAPEA. O sea, estas son las dos modalidades. Bien. Como base de superficie. Los participantes van a vivir y trabajar en entornos confinados y aislados que simulan vuelos de varios meses de ida y vuelta.
0: Para mí, si me preguntás a mí,
2: sí,
0: yo digo, ojo, yo, para mí es casi un reality.
1: Ya que estamos, sí, metiendo una cámara y transmitir.
0: Metes unas camaritas y 24 horas y chao.
2: Hermoso.
0: Claro, sí. Chapea TV se llama. Acá el que quiere chapea se llama,
1: claro,
0: el programa. Y
1: me
0: chao.
1: Gusta. A su panel de debate, toda
0: obvio,
1: la historia.
0: Y afuera pones a todo, a la tora, todo, coso. Y
1: a
0: ya
1: comentar.
0: Está. Hay que armar en un quilombo grande, Laura Ufal, todos a
1: y
0: poder.
1: Mientras tanto, la NASA hace todas las investigaciones que necesita.
0: Es más, total, te digo algo, anota. ¿Sabes quién lo conduce?
2: ¿Quién?
0: La NASA, la Sarena Vélez. Para mí la...
2: Bueno, esto es para agosto del 2027.
1: Ya, estamos con poco tiempo para
0: hacerlo. Bueno,
1: saber,
0: hay que, ya hay que ir hablando con la NASA, con la Sarena Vélez, con la UFA, con la TORA, todo. Hay que armar.
2: Por supuesto que las personas tienen que ser gente con un fuerte deseo de atravesar experiencias poco comunes y con disposición para asumir el entorno exigente durante meses, porque es casi.
0: Muy bien, hermano.
1: Claro.
0: Claro, ¿viste? Es un
1: solo
0: reality.
1: Que está flotando, porque no va a haber fuerza de gravedad, me imagino, ahí adentro.
0: Igual que Gran Hermano. Y está medio flotando ahí.
2: Y sí, bueno, mientras tanto los van testeando para cuando sea en serio. Cuando sea día de veras.
1: Y sí,
2: día de veritas.
1: Ese es el lore. Claro,
2: está buenísimo.
0: Ojo, ¿eh?
2: Podemos mandar un mail, Belu, ¿qué te parece? ¿Mandamos?
0: No sé. Hablemos con Sarena Vélez, a ver si está para conducirlo.
1: Sí. ¿Y a quién lo mandamos? ¿A Tommy para que vaya, digamos, adentro del...
2: del simulador?
1: ¿El habitáculo?
2: No sé. A ver, si a mí me prometen que después me suben a la misión, yo me propongo.
1: Ah, es, vos querés un respaldo. Que
2: sea, y bueno, que sea el ticket, ¿viste? El
1: claro,
2: pase
1: claro,
2: para llegar a
1: vos
2: la nave.
1: Ya está poniendo condiciones.
0: Y bueno. No, y está bien, Julieta Brand.
1: Y sí.
0: Escuchame una cosa, no va a ser, va a dejar todo acá, los pibes, le va a dejar los pibes a Manolito,
2: no,
0: Rocco, Coso.
2: No, me quiero ir a la Luna.
0: Todo, va a ser venir a los viejos de Pinamar, cuidar a los pibes, todo el quilombo, la Y se va a ir a Houston, ¿es esto?
2: Houston.
0: Y después no la van a llevar de...
1: Sí,
0: de
1: suena lógico.
2: No.
0: Ya me indigno.
1: Sí, sí, sí,
0: no,
1: sí, sí, no, sí. Respeten los rangos.
0: Vamos por, respetemos los rangos.
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2: Seguimos ahora siendo juntos.
3: Sí, seguimos y
2: nos
3: llegamos.
2: Queda aterrizar esta nave preciosa.
3: Tal cual, Juli, 7 minutos para las 5 de la tarde y nosotros llegando al final de nuestro lunes aracero, despidiéndonos, pero con la firme convicción y la promesa inclaudicable de que mañana volvemos.
2: Que mañana volvemos y vamos a estar palpitando.
3: Sí.
2: Y alentando juntos desde acá.
4: Vamos a estar nerviosos. El segundo tiempo nos toca al aire.
3: Y nos toca al aire el segundo tiempo. Sí,
4: estamos.
3: Estaremos acá, Argentina-Egipto, disfrutando junto con Sarasa. Así que nada, eso. Ahora están jugando España y Portugal. No sé cómo van. 0 a 0 van.
4: Sí, terminó el primer tiempo.
3: Bien.
4: Si sigue así, hay alargue.
3: Si sigue así, hay alargue. Claro. Y si sigue empatado, hay penales, che. Bueno, ¿cómo está la tarde, Anita?
4: Contamos. Los penales cuando no sos argentina.
3: Cuando no.
2: Sí,
4: eso decía.
3: No vas a acordar lo de los penales de Países Bajos.
2: No, yo la paso muy mal con los penales.
3: La pasé peor con Países Bajos que con Francia en el 2022.
4: ¿Sí?
3: Sí.
4: Bueno, están cargadas ya las salidas a los puentes de que van hacia el sur, Alsina, La Noria, Pueyrredón.
3: Sí.
4: Tránsito.
3: Nuestro
4: tránsito,
3: Brooklyn.
4: Tránsito.
3: Nuestro Brooklyn.
4: Claro. Y hay corte parcial por operativo de bomberos en Núñez, Avenida del Libertador y Udaondo. Es algo que va a ser solamente un rato, no esperemos que se resuelva. Los subtes funcionando a horario.
3: Bueno, che, frío que sigue, a full, sí. Así que mañana abrigaditos, preparados para alentar a la celeste y blanca, a la escaloneta, y
2: sí,
3: nada.
2: Sí, vos tenés una promesa pendiente.
3: Sí, sí, sí, a ver.
2: Que se venció el viernes.
3: Se venció la semana pasada.
2: Se venció.
3: No sé. No traigo mañana el budín para ver el partido.
2: Y mirá, yo te digo, creo que todos los planetas se alinearon, hasta la NASA está convocándote para que seas un voluntario. La quizás verdad. Podrías ensayar, porque al simulador también vas a llevar un budín.
3: Voy a llevar un budín.
4: No sos pillo, porque a esta altura, si lo compras en una panadería y lo disfrazás, nadie se da cuenta. Que
3: si
4: no
3: lo compro en una panadería.
2: Yo lo quiero casero, Anita.
4: Pero no nos damos cuenta.
3: No se va a dar cuenta. Pillo. ¿Sabes el budín que les puedo traer y no se
4: no
3: dan
4: cuenta? No,
3: ahí está, Anita me dio una buena idea.
2: Dios mío. Bueno, ¿cómo siga? Con budinos y budinas a las 2 de la tarde, te queremos acá.
3: Chau.
2: Chau.
3: Hasta mañana.

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1: Buenas tardes para todos, amigos queridos. Bienvenidos a este atardecer de un día agitado por la 100. Bendiciones en esta nueva semana que estamos comenzando juntos. Voy a saludar a Mariela Fernández. ¿Cómo andas, Maru?
2: Hola, Lape, ¿cómo va? Buen lunes, buen inicio de semana, che, para cada uno de nosotros.
1: Bueno, ¿cómo vivimos?
2: Uf, qué fin de semana, por favor. ¡Qué fin de semana!
1: Ay, ay, ay. Bueno, tranquilos, ¿eh? Mañana tenemos otro
2: paso
1: día más.
2: Paso a paso, piano.
1: Son como partos, ¿viste?
2: Y si son, yo lo dije desde un principio, cada partido va a ser una final, chicos.
1: Sí, tal cual.
2: Es a todo o nada.
1: Es que todos quieren ganar y todos por algo están ahí.
2: Y así el más que, bueno, tapado sorprende. Exacto. Y el que pensabas que iba a sorprender quedó a mitad de camino.
1: Hay que jugarlo, hay que transpirar la camiseta, le tenemos que apoyar desde acá. Así que de eso se trata nuestro programa, de eso se trata la 100. Vamos a apoyar a la República Argentina, a pesar del frío o del calor. Amigos queridos, quédense, así estamos comenzando hasta las 8 de la noche. Hacemos compañía.
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1: Es horrible esto, pero todos somos algo egoístas en algunos puntos, ¿viste? Por ejemplo, fui a comer con mis amigos del canal anterior, con Sasís, Garchi, bueno, Ricardo Pipino, Javier Lozano, amigos de la vida.
2: Sí.
1: Y Gonza dice, che, éramos cinco, pedimos tres postres y compartimos los postres. Mirá la cara que pusiste. Dije, no, estás loco, ¿por qué tengo que compartir mi postre?
2: Contate otro chiste.
1: Claro, exactamente, no seas egoísta. No, pero yo quiero comer mi postre. Entonces me puse a pensar, dije, un poco egoísta soy con eso, ¿viste? El postre no puedo compartirlo.
2: Sí, yo tampoco te lo comparto y soy súper egoísta con el postre.
1: Por ejemplo,
2: a veces quedó mal, ¿viste? Porque todos quieren por ahí probar un poquitito.
1: Claro, quieren cucharear, ¿viste?
2: No se comparte.
1: Sí.
2: Me pasa lo mismo cuando está la facturita preferida, ¿viste? A mí me gusta mucho las de pastelera.
1: No me toqué la tortita negra, ¿no?
2: Entonces, cuando por ahí llega una o dos de pastelería y llegas y ya no está, decís, ay, pucha.
1: Y cuando te pedís el helado, que te estás una semana y decís, me voy a comer mi helado, y comes un vasito y te pones, ay, ¿me dejás probar? ¿Por qué?
2: Egoísta.
1: ¿Qué? Pero está mal, tenemos que compartir, pero uno es un poco egoísta con las cosas que le gusta.
2: En el sillón de tu casa, por ejemplo. Claro. Vos tenés tu lugar en el sillón, no lo vas a compartir.
1: Claro.
2: Menos en esta época de mundiales donde está la cábala de sentarse siempre en el mismo lugar.
1: No cambié de lugar.
2: Cambiamos, ahí no, yo me pongo egoísta. Lugar del sillón es mío.
1: Escucha, y si el sillón está al lado de la estufa, menos que menos
2: te lo cambio.
1: Frente frío.
2: Otra que
1: te preparaste un mate, ¿viste? Hiciste un buen mate y ya te lo piden, ¿viste? Para un poco.
2: Claro, ahí te pones egoísta, ¿no?
1: Bueno, momentos en que nos volvemos egoístas, anímense y cuéntenlo, lo queremos escuchar. 11-3700-0100.
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6: 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Seguimos juntos en el regreso a casa compartiendo buena música aquí.

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1: A ver si sos egoísta y nos querés contar todo. Hola.
2: Cuando en casa voy a comprar factura, la tortita negra es mía. O sea, ya sabes.
3: Es sagrada.
1: Me pasa lo mismo.
3: Eso hola. Sabes vos, claro.
4: Cuando queda la última porción de pizza y yo la dejo a un costadito porque después la voy a comer con un mate.
1: Mira. Claro. ¿Por qué te lo tocan, viste? Pero uno es un poco egoísta. Bueno, tomá, sí. Comela si querés, ¿no? ¡Hola!
5: El momento que me vuelvo egoísta es cuando me guardé para mí el último cuadradito de chocolate. Cuando lo estoy por comer, siempre aparece alguien.
3: Mira.
1: Sí, a veces hasta con las papas fritas me pongo.
3: También.
1: Qué cosa, ¿no?
3: Hay cosas, viste.
1: Uno que debería aprender a compartir, uno. Pero no, es que es mía. Pediste vos una papa frita,
3: sí,
1: qué
3: sí.
1: sé yo.
3: La broma.
1: Bueno, a todos gracias. Somos egoístas y nos quedamos con ustedes siempre.
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yo te digo que avanza la tarde junto a vos. Disfrutamos de la buena música, de nuestro atardecer de un día agitado, de momentos que son irrepetibles, de escuchar buenos temas que te hacen el viaje mucho más placentero. A todos, gracias de verdad, de corazón, bendiciones para todos los que escuchan este atardecer de un día agitado por la sierra. Somos felices de acompañarte en la vuelta a casa. Prepara todo, ya se van a acercar las 6 de la tarde, momento para volver también. Ahora escuchás los títulos más importantes de este momento.

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1: La justicia allanó el departamento de Jessica Sirio, pero no logra determinar si es el lugar donde se grabó el video. El procedimiento dejó un primer dato preliminar. Según los peritos, el vestidor inspeccionado presenta diferencias respecto del que aparece en las imágenes en las que se observan fajos de dólares.
2: La justicia imputó al instructor de buceo por homicidio culposo tras la muerte de una joven durante una inmersión en Puerto Madryn. El acusado, Tiago Pocovi, lideraba el grupo que integraba Sofía de Briers para realizar una salida al parque subacuático. La jueza penal Marcela Pérez Bogado dispuso la apertura de la investigación durante una audiencia realizada este lunes.
1: Reforma de la ley de tierras. El Congreso debate el fin de las restricciones. Entre los aspectos principales de la norma figuran la eliminación del tope del 15% en la compra de tierras por extranjeros, la supresión del cupo máximo por nacionalidad y la quita del límite de superficie por región, que hasta ahora era de 1,000 hectáreas en la zona pampeana. Pronóstico del tiempo.
2: 10 grados 9 décimas la actual, con el cielo algo nublado, para esta noche algo de nubosidad y una temperatura de 6 grados. 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

0: What You Give, New Radicals. Suenan las 100 en este atardecer de un día agitado. Te quiero contar que la autopista Riccieri y también la autopista Jorge Newbery, el tránsito es intenso en ambos sentidos. El tren Roca en Ramal Bosques, vía Temperley, también el servicio es limitado entre Plaza Constitución y la estación Temperley. Tómatelo con calma, hace frío, trata de abrigarte mucho y tapate la boca para que no te entre el viento frío en los pulmones, así te cuidas. Mientras que no sea esta una asignatura pendiente, diría Ricky Martin en MTV. Un hermoso tema que te hace pensar y que te acompaña en la vuelta a casa. 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

0: Soda Stereo suena este lunes en la 100. ¿Te gusta este tema, no?
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0: Escúchame, ahí estoy perdido con el tiempo, ¿viste? Yo estoy muy perdido. Con esto del mundial, no sé si estamos en junio, en julio, si ya llegó agosto.
1: Julio. Lunes 6 de julio.
0: Lunes 6 de julio.
1: Sí.
0: ¿Me anotás, por favor?
1: Anoto.
0: Signos, Soda Stereo, poné clásico de Cetrogar, no lo digo más.
1: Listo, anotamos absolutamente todo.
0: Y lo pregunto,
1: un palito
0: aparte.
1: Y medio.
0: Claro, un palito y medio, lo voy a preguntar. Falta poco, ¿eh? Dentro de poco, ese palito y medio se va. Qué barro, cómo estamos repartiendo plata.
1: Pero qué bien.
0: Que es repartir un poquito de alegría, ¿no? Y tranquilidad. Así que anótenlo, ¿eh? ¿Quién te dice? A lo mejor el clásico te lo ganas vos.
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1: 6:20 de la tarde en toda la República Argentina. Aquí en Capital Federal, frío. 10 grados 9 décimas la actual, con el cielo algo nublado. Para esta noche, algo más de nubosidad y una temperatura de 6 grados. Mañana, martes, algo de nubosidad. La mínima por la mañana, 2 grados. La máxima llegará a los 17. Mitad de semana, miércoles, con algo más de nubosidad. La mínima será de 6, la máxima de 18 grados. Seguimos escuchando buena música hasta las 8 de la noche en este atardecer de un día agitado por la 100.
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5: 6 de la tarde, 25 minutos en toda la Argentina. Seguimos juntos en el regreso a casa compartiendo buena música aquí en la 100.
6: Les quiero hablar del concepto de los años perros. A mí me encanta porque lo vi este fin de semana y me encantó. Dicen que, viste, que un año perro equivale a 7 años humanos. Entonces uno, viste, a veces piensa, uy, pobre perrito, pensar que solo viven 15 años, 20 años, ¿no? Y el animal a lo mejor piensa, pobre ser humano, ¿eh? Que solo puede vivir, que necesita 80 años para vivir una vida, porque no es capaz con 20 años de poder vivirla. Porque vos pensá, si vos le quitás entre 8 y 10 horas que pasás trabajando, sumale a esto 2 o 3 horas de auto, de viaje, o de colectivo, de tren. Estamos hablando de 13 horas. Te quitas todos los días que estás haciendo de lo que vos no querés, porque a lo mejor no estás laburando lo que querés. Y solamente reunís esos 15 días de vacaciones, tenés al año, más algunas horas libres en las que vos sos vos. Cuando sacás el total, vivimos mucho menos que un perro. Con todo lo que tenemos que sacar, todo el tiempo que le tenemos que sacar a la vida. De trabajo, de locura, depresiones. Y vos te fijás en tu pichicho cuando llegues a tu casa. Fíjate que tu mascota duerme cuando quiere. A lo mejor te vas y está durmiendo. Llegás y está durmiendo. Le ladra la luna cuando tiene ganas. Juega cuando quiere. Está todo el tiempo disfrutando de la vida. Porque la vida es hoy. Y es intensa, la vida es intensa. Y el tiempo depende de la percepción. Vos fíjate que ellos no tienen conciencia del tiempo. No están preocupados por eso. Vos estás, son felices con vos. Te vas, volvés a los 2 minutos y te saludan como si hubieras estado 10 horas afuera. Eso es un perro, ¿no? El mejor amigo. Te hace una fiesta, ¿eh? Una alegría. Y después se pueden tirar horas mirando la pared. Ladran cuando tienen ganas. Es hermoso, ¿no? Porque ellos el tiempo no lo conciben como lo concebimos nosotros. Por eso, la vida de ellos es mucho más larga que la nuestra. Saquemos todo lo que hacemos que no nos gusta, y ellos, que están disfrutando todo el día, nos demuestran que no nos tenemos que preocupar porque ellos viven más que nosotros. Es increíble. Los años perros. 20 años son más que los 80, como los vivimos nosotros. Que si hacemos la cuenta, vivimos mucho menos que ellos. Te lo dice un amigo.
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Siempre estamos. 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
5: Bueno, un poquito de fútbol, ¿eh? España le ganó a Portugal 1-0. Ahí nomás, te digo, en el último segundo del partido. Merino fue el que hizo el gol, entró por adelante, no fue por las puntas, y una vivada de España en ese momento, y Cristiano Ronaldo ya quedó fuera del Mundial, su último Mundial. Atención, porque después de la última práctica de la selección, Scaloni está dando en este momento una conferencia de prensa antes del partido con Egipto. Dice, tengo el equipo, pero no se los dije todavía a los jugadores, y este Mundial está siendo complicado para todos, no hay una selección temible, dijo. Y después Henderson, Jordan, el mediocampista que jugó en las últimas horas frente a México, sufrió una fractura en su muñeca, va a ser operado y lamentablemente se pierde el resto de la Copa del Mundo. Atención, porque a las 9 de la noche Estados Unidos enfrenta a Bélgica en Seattle y el ganador de este duelo se va a enfrentar contra España.
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0: No nos podemos juntar tan seguido.
1: Es que venir a esta villa un paje.
2: No te desconectes. Luego de los comerciales, volvemos con más. Otoño. Boys.
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